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18: Una empresa se hizo viral en China porque decidió premiar económicamente a sus empleados. Hicieron una aplicación donde pueden registrar cuántos kilómetros corren al día para poder recibir una bonificación. Porque dicen que así se enferman menos y faltan menos al trabajo. 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
2: Señoras y señores, transmitiendo desde Columbus, Ohio, tengan ustedes el mejor de los días. 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
3: Amor y paz para todos ustedes. ¿Qué tal? Otro programa cargado de energía y positivismo. Un saludo cordial y especial para todas las personas que me están escuchando en estos momentos, que van para el trabajo o están en el trabajo. Les quiero decir que no se olviden que no hay nada imposible ante los ojos de Dios, sino hombres y personas incapaces. Recuerden que Dios está con nosotros, y si Él está con nosotros, nada podrá tumbarnos. Pero también dice, ayúdate, que yo te ayudaré. ¿Quiere saber su suerte? ¿Quiere consultar su vida? ¿Quiere saber qué está pasando con su pasado, con su presente, con su futuro? ¿Quiere saber si usted tiene enemigos? ¿Quiere saber por qué hay sombras oscuras en su casa? ¿Por qué les están pasando cosas tan extrañas? ¿Sospecha que le están haciendo la judía o la traicionera? ¿O le están dando la puñalada por la espalda? Llámeme, haga una consulta o venga a mi consultorio para saber qué es lo que está pasando, qué es lo que está sucediendo. Un saludo muy grande para todos los mexicanos, un saludo para las personas de Guatemala, un saludo grande para los salvadoreños, un saludo para las personas de Honduras, un saludo para todos los cubanos, los puertorriqueños, un saludo para los dominicanos, un saludo muy grande para las personas de Panamá, un saludo para todas las personas de Centroamérica en general. Si alguien se me escapa, le pido perdón y disculpas. Un saludo para todas las personas de Sudamérica, todos los que vienen a este país a luchar buscando un sueño, que ya llevan años tiempo acá y ven que de pronto la meta se les está haciendo muy difícil, muy lejos. Pues yo le puedo hacer un trabajo de suerte, un trabajo de prosperidad, algo para que usted salga adelante. Acuérdese que todo en esta vida es con ayuda, nadie nace con mala suerte, son los momentos, las circunstancias, las personas que nos hacen que nos bloqueemos, que nos retrasemos. Mire que la mala vibra existe y es tan real como cuando alguien desea su muerte, como cuando alguien desea que a usted no le vaya bien, usted se bloquea. Es muy sencillo, es como cuando usted le dice a un amigo, oiga amigo, es que me quiero poner un negocio, una taquería o un puesto de ropa o de calzado. Usted cuenta su proyecto y a los días se le cae, le sale todo al revés y no se le da. Por eso dicen que los proyectos no hay que contarlos. Hágase una protección conmigo, hágase un trabajo de suertes. Si está pasando cosas raras o extrañas en su hogar, en su casa o en su país de origen, con su familia, si hay enfermedades extrañas que no tengan cura, yo puedo con todo eso. Solamente llámeme, deme su nombre completo, su fecha de nacimiento y podemos saber qué es lo que está pasando, o venga directamente a mi consultorio. Si usted no me quiere llamar durante el programa, pues hágalo al final del programa, sin ningún problema. Estoy aquí presto para ayudarle, tengo la capacidad, el conocimiento para ayudarle a resolver cualquier tipo de problema, sea de salud, dinero y amor. Recuerde que lo único que no tiene solución en esta vida es la muerte.
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3: Hola, ¿qué tal? Buen día. ¿Con quién tengo el gusto?
5: Jennifer Jiménez.
3: Fecha de nacimiento, por favor.
5: 23 de julio del 91.
3: Bueno, la primera carta nos dice estancamiento, la primera carta nos dice bloqueo, tristeza, dolor. No es con su pareja el problema, pero sí Noto algo en usted, veo mucho estancamiento, no veo progreso. ¿Qué pasa?
5: Sí, maestro.
3: ¿Y usted trabaja?
5: No trabajo, pues él me mantiene.
3: Ok, muy bien. Aquí también veo peleas, veo discusiones. ¿Usted qué le dijo a él la última vez que pelearon la semana pasada? Porque lo veo aquí claritito en mis cartas.
5: Que me siento como, no sé, como fracasada al ver que estoy con él y no tengo nada.
3: ¿Y con quién más viven en esa casa? ¿Quién más vive con ustedes? ¿O solos?
5: Yo, técnicamente vivo con mi esposo y mis hijos.
3: Hijita de Dios, pues es que aquí estoy viendo una situación con las cartas del tarot y con la fecha de nacimiento también de su esposo. Es que a su esposo le tienen demasiada envidia en el trabajo. A él lo envidian mucho. Y hay gente que alrededor de él, siento gente que alrededor de él practica cosas raras, que les hacen peticiones a cosas que no deberían hacerle peticiones. Y esta energía también, él se la lleva para la casa y la contagia a usted esta mala vibra. Yo lo que estoy notando más bien es que ese bloqueo que usted tiene también es por parte de él. O sea, no solamente él se bloquea, sino que él la bloquea a usted también. Pero es que no es culpa de él en realidad. Entonces, aquí yo lo que veo es que él es le está yendo muy mal económicamente también. Lo noto estancado.
5: No le ha ido tan bien porque no sé qué le pasa, que el dinero pues se le va como agua, pero me afecta más a mí que a él.
3: Claro, lo entiendo perfectamente. Y bueno, y ustedes, aquí en las cartas del tarot veo procreación, veo juventud, veo niñez. ¿Tienen hijos?
5: Tenemos una niña de 6 años, 7 años.
3: Yo creo que eso también es un motivo muy grande para poder luchar. Yo creo que los niños son el motivo principal, el motor, los hijos, para poder trabajar y seguir adelante. Hay que hacer algo pronto, hay que hacer algo urgente. Tenemos que quitarnos esa sal, pero esa mala suerte, esa mala racha se termina y se acaba con un buen talismán. Que él sea el pararrayos, que el talismán sea el que reciba todos los choques energéticos que nos desea la gente todos los días, en el trabajo, en la casa, en el hogar.
5: Okay.
3: La solución aquí es que su esposo se desbloquee, que su esposo se proteja, que él se limpie y se proteja ya en el trabajo y va a ver cómo usted comienza también a despegar, a tener avance. Entonces hagamos una cosa, terminando el programa, volvemos a hablar, retomamos esta conversación, porque es muy delicado y es muy importante tenerlo del talismán, ¿de acuerdo? Para también poder pasarle además la dirección de mi consultorio.
5: ¿Está bien? ¿Me llama o le vuelvo a llamar?
3: No se preocupe, yo la llamo, tranquila.
5: Está bien, gracias maestro.
3: Bendiciones para usted.
5: Igualmente, bye.
3: Mis queridos amigos, la vida es corta, deja de gastar tiempo con las personas equivocadas y que no te permiten ser feliz. Si alguien te quiere en su vida, hará un espacio para ti sin necesidad de que luches por él. Nunca te quedes con la persona que constantemente te ignora. Recuerda valorar no a las personas que te acompañan en los mejores momentos, sino a aquellas que están en tu lado incluso en los peores momentos. Recuerden amigos, hágase una consulta, hágame una llamada, deme su nombre, su fecha de nacimiento, consúltese por un mensaje de texto, una llamada de WhatsApp, una llamada normal y yo le puedo mirar su pasado, su presente, su futuro, puedo saber qué pasa con esa enfermedad, qué pasa con ese tema de amor que lo tiene loco, qué pasa con ese hombre o esa mujer, será que lo engaña, si tiene enemigos o no. Llámeme, por favor.
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3: Sí, bueno, Rafael Reinaldo Santos, ¿qué tal? Buen día.
6: Bueno, buenas tardes.
3: Buenas tardes, ¿cómo está?
6: Bien, bien, bien.
3: Me alegra, ¿cuál es su pregunta?
6: Es de mi hijo, está muy enfermo.
3: ¿Fecha de nacimiento de él, por favor?
6: Sí, él es del 29 de agosto de 1992.
3: Ok, muy bien, vamos a analizar las cartas del tarot, vamos a mirar con fuerza, con potencia, voy a visualizar a través del espíritu de él y el espíritu mío, vamos a intentar conectarnos para ver qué es lo que tiene su muchacho, ¿de acuerdo?
6: Oh, ajá.
3: Bueno, pues es que yo aquí estoy viendo que su hijo tiene una enfermedad postiza, mi reina.
6: ¿Qué es eso?
3: Es una enfermedad creada por alguien, y así él intente buscar ayuda con doctores, con hospitales, con chamanes, con otro tipo de sanador, o es con medicina alternativa o ciencia médica, definitivamente a su hijo nada lo va a curar, nada le va a ayudar, la medicina no le va a orar en el cuerpo, y va a seguir él de pronto batallando en muchos lugares y no le van a encontrar cuál es el problema que él tiene.
5: Sí, ya fue a dos hospitales, aquí al San Vicente y a Eskenazi.
3: Y me imagino que le dijeron que no tenía nada, que no le encuentran nada.
5: No, ya le hicieron estudios de sangre y todo, y no le encuentran.
3: Ahí está, pues es por lo que yo digo, su hijo tiene una brujería, él tiene una hechicería en el cuerpo que lo está enfermando, lo está acabando. Y si ustedes no hacen nada, este muchacho no la libra en un par de semanas. Va donde él toque cama y se acueste y él no se vuelve a levantar.
5: Entonces, ¿qué es lo que tiene?
3: Pues como vuelvo y le repito, tiene una enfermedad y no es de Dios, no es una enfermedad natural, es una enfermedad postiza, que alguien se la puso a él porque pues no lo quieren ver bien. Ahora, a mí lo que se me hace es que este muchacho, pues él no tiene enemigos, él no, pues, no pelea con nadie, es un muchacho bueno, es un muchacho muy trabajador.
5: Pues sí, porque mi hijo, pues la verdad, no es mujeriego, no es nada, por eso es de que estamos en duda, ¿eh?
3: Ahora, este daño de brujería no solamente va directamente a su hijo, esto va para toda la familia. Y los va a afectar a todos, absolutamente a todos. Ustedes tienen un enemigo muy fuerte, y por lo que yo veo aquí en mis cartas del tarot es una mujer, mi estimada amiga.
5: Sí, es lo que también está pasando, porque viera que primero cayó mi esposo, luego mi hija, y luego la otra mi hija, y ahorita él.
3: No, imagínese, hijita de Dios, ustedes por qué no han venido antes, dígame, ¿qué pasa? ¿Por qué no han buscado ayuda antes? Esto está creciendo de una manera inminente y la brujería hay que erradicarla, hay que quitarla, porque, mire, ni los doctores han podido hacer algo con él. Y obviamente ya siguió con el resto de familia, o ya empezó desde hace tiempo con el resto de familia. Uno a veces es muy irresponsable, porque, bueno, uno entiende que no crean a veces la gente en estas cosas, pero hasta que no le pasan, ahí sí es que la gente no cree, ¿ve? Hay que traerme a su hijo urgentemente para acá, para que podamos curarlo. Hay que ponerlo y someterlo en una curación exhaustiva, limpieza de cuerpo, alma y mente, para que él se cure en el mismo día que venga.
5: Porque la verdad no surge, porque él ya lleva como 2 meses.
3: Imagínese, hijita de Dios, todo ese tiempo que ha pasado. Ahora, esta brujería proviene por parte de una mujer. Una mujer que tiene su esposo, un amante, yo sé que usted sabe quién es. Esa mujer se llama Constanza.
5: Sí.
3: Y ella es la que les tiró la hechicería, ella es la que les tiró la brujería. Ella simplemente no se está vengando de su esposo porque pues él la trató feo y la abandonó por dedicarse al hogar a ustedes, sino que también se está vengando de todos ustedes. Y mire, a todos ya los tiene trabajaditos, hijos, y no se demora en también recaerle esto a usted, mi señora. Tienen que venir prontamente a mi consultorio.
5: ¿Con toda la familia?
3: Claro, con toda la familia y con su hijo también. Todos tienen que venir, ¿ok?
5: Oh, todavía viene. ¿Y cuánto nos cobraría por el trabajo?
3: Lo primero que tienen que hacer es que vengan a mi consultorio, porque yo tengo que checar personalmente qué vamos a ocupar, qué vamos a hacer. Pero eso sí, cada uno me debe traer una veladora blanca, hágame el favor, y me deben traer un huevito y una botellita de agua bendita, por favor, todos.
5: ¿Y cuándo sería, o sea, su cita, o cuándo tendría tiempo?
3: Pues hoy mismo tenemos que vernos, por favor, en mi consultorio, y me tiene que traer a su hijo. Es que yo veo a su hijo muy grave. Este hombre está con unos vómitos y unos mareos y unos dolores en los huesos. Imagínese, ya lleva 2 meses y no se le quita. Tiene que traerlo urgente. Hoy mismo, si gusta.
5: Como quieras.
3: Pues lo más pronto que usted pueda. Aquí voy a estar esperándolas en mi consultorio. Rápido, porque su hijo lo veo como complicado. Hay que curarlo ya.
5: Pues sí, la verdad, sí, pues es lo que queremos. Porque le digo a usted, ya fuimos a dos hospitales, ya fue al hospital, ya fue con otra señora también que cura de malo, pero la mera verdad no le hace. Y ahorita él este día dice que es cuando no aguanta, o sea, tanto viene.
3: No, pues que va a aguantar esos dolores que está sintiendo su hijo. Y además imagínese él trabajando en estos momentos, porque veo que él tiene un cargo importante, su hijo es alguien importante en el trabajo, imagínese, y con esos dolores.
5: Es que la mera verdad él es manager de aquí, de un restaurante.
3: Entonces no perdamos más tiempo aquí hablando por teléfono, y más bien
5: okay.
3: Póngale patas a ese carro y vénganse para acá, para mi consultorio, y tráigame a su hijo, ¿listo?
5: Ah, bueno, ajá. ¿Usted nos manda la dirección?
3: Así es, ahorita por un mensaje de texto se las envío, ¿ok?
5: Sí, mándeme la dirección y lo que va a necesitar, por si se me olvida, allí yo lo veo.
3: Ok, ya se la envío. Dios los bendiga, hasta luego. Mucho cuidado por ahí. Hasta luego.
5: Ándale, gracias.
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4: ¿Qué tal? Muy buenos días, les saluda Eli Venegas y este es el breve informativo del bueno, la mala y el feo. Dan luz verde a Trump para acelerar deportaciones de ciertos inmigrantes sin audiencia judicial. La administración de Trump obtuvo una importante victoria judicial luego de que un tribunal federal de apelaciones autorizara la expansión de las llamadas deportaciones aceleradas, un mecanismo que permite expulsar a ciertos inmigrantes sin una audiencia ante el juez de inmigración, informó Reuters. La decisión fue emitida por el Tribunal de Apelaciones del Circuito de D.C., que revocó una orden judicial previa y permitió al Departamento de Seguridad Nacional aplicar una versión ampliada del proceso de expulsión expedita. Trump asegura que Irán ha aceptado someterse al más alto nivel de inspecciones nucleares. El presidente de Estados Unidos, Donald Trump, aseguró este martes que Irán ha aceptado someterse al más alto nivel de inspecciones nucleares por un tiempo infinito, lo que reafirma su compromiso con mantener el estrecho de Hormuz abierto sin más bloqueo naval. Irán ha aceptado plena y completamente someterse a inspecciones nucleares del más alto nivel durante un largo periodo infinito. Esto garantiza la honestidad nuclear. Si no hubieran aceptado esto, no habrían más negociaciones, dijo Trump en su red Truth Social. Caos en vuelo de American Airlines. Pasajero mordió a otro viajero y obligó a pedir asistencia médica. Un vuelo de American Airlines que se dirigía a Filadelfia vivió momentos de tensión la mañana del domingo después de que un pasajero fuera señalado de agredir a otro viajero y alterar el orden a bordo. El incidente ocurrió en el vuelo 3046, que había despegado desde Charlotte, Carolina del Norte, y se aproximaba al Aeropuerto Internacional de Filadelfia. Hasta aquí llegamos con el breve informativo del bueno, la mala y el feo, les informó Eli Venegas. En redes sociales, Eli Venegas Radio. Buen día.
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1: Vamos a regresar a continuación con la enchufada. A ver, tenemos el teléfono de un compita que le da mantenimiento a un mall. Ahorita regresamos enseguida. Y para toda la bandera, prepárense para el bueno, la mala y el feo Fest con estos que estamos escuchando, los dos de Tamaulipas. Esto será próximo domingo 30 de agosto en el anfiteatro Cynthia Wood Mitchell Pavilion, The Woodlands, Houston.
5: Are you talking to me?
1: Of course, ahí nos vemos, paisanada.

0: En la casa del feo.
1: ¿Qué pasó?
0: Le dice el feo a Don Toño, le dice:
2: papá, papá.
1: Ay, parece gallina. A lo mejor por eso le gusta tanto.
0: Está chavillo, está chavillo.
2: Papá. Oye, papá, ¿aquí en la casa hay fantasmas o qué?
0: No, mijo, ¿por qué? Dice Don Toño, bien pedo, bien pedo.
1: Ay.
0: No, mijo, ¿por qué?
2: Es que aquí la señora que nos ayuda, la del servicio, dijo que aquí hay fantasmas.
1: No.
0: No, no, mijo, entonces sí empaca tus cosas de volada. ¡Nos vamos de esta casa!
2: ¿Por qué, papá?
0: No tenemos quien nos ayude, no hay señora de servicio.
3: ¡No hay ni para tragar! ¡Vamos a tener una señora de servicio, idiota!
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0: 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Vamos con la enchufada. Tenemos el teléfono. Feo, este vato se llama Mario.
5: ¿Y a mí?
1: Mario.
0: Mantenimiento de malls, limpieza.
5: Ah, lo que hacía todo el rollo.
6: El pelón era un raterillo ahí de las tiendas.
1: Eso.
7: Bueno.
5: Sí, Mario.
7: Sí.
5: Mario, usted es Mario, el de mantenimiento, ¿verdad? De aquí de la mall.
7: Sí, sí.
5: Ah, pues le hablo de aquí de la tienda. Aquí, ajá, donde vendemos botas y sombreros. Hágame un paro, véngase de volada, se me metieron unos animales aquí, oiga.
7: ¿Y qué tipo de animales?
5: ¿Eh?
7: ¿Qué tipo de animales?
5: Espéreme, ahí están en bola todos. Ah, ya los vi, sí. Son unos animales, son unos tigres.
7: ¿Son los tigres?
5: Sí, o sea, venga a ayudarme a sacarlo, por favor. No sé qué están haciendo aquí. Mire, oiga como el ruidajo que traen. Mire.
7: A ver.
8: Salieron de San Isidro.
5: Hombre, me están corriendo la clientela aquí los tigres, oiga.
7: No, pues.
5: Espérame. Ya se salieron solos.
7: Ah, pues mamá, sí, pero allá. No les pagan.
5: Otra vez, güey.
9: A dar ganas de dar.
6: Todo dormido, de seguro. Se esconde entre los pasillos a dormir.
7: Bueno.
5: Mario, de la misma tienda, aquí donde vendemos botes y sombreros. Aquí el, ajá, que se le metieron los tigres y se salieron. ¿A qué quiere, Mario?
7: ¿Qué?
5: Se le metieron otros animales.
7: ¿Cuáles?
5: Sí, estos son los tucanes. Mire.
1: ¡Hala!
10: ¡Y los tucanes! Y la gente le grita. Mejor que la para la quebradita.
7: A ver, señor. No tiene nada que hacerte, aquí.
5: ¿Pero qué no es el de mantenimiento usted para que me ayude, pues?
7: No, mantenimiento. Usted está jugando nada más. ¿Qué le pasa? Póngase a trabajar, póngase a hacer algo.
1: ¡Oh!
5: Era otro animal, otro animal.
1: Míralo.
6: Dejen a la gente trabajar, a ustedes.
9: Espérese.
1: Un ratito.
7: Bueno.
5: Oiga, Mario, otra vez yo, ahora se me metió otro animal, pero nomás es uno, Mario. Mario, es un puma, mire.
7: Oh, Rodríguez. Si
5: ya encontró, Mario.
7: Es el puma Rodríguez, no lo saque, está buena la canción.
5: Mario, pues yo como lo quería cotorrear y salí cotorreado, Mario.
7: A cotorrear con tu madre, ponte a hacer algo.
9: Ey.
7: El tiempo.
5: Mi mamá, qué culpa.
6: Doña Cuca.

0: en El Bueno, la Mala y el Feo.
1: Y esto. Oigan, vamos a regresar con, aunque usted no lo crea, hay hombres
2: que
1: no les interesan ninguno de los partidos del mundial.
2: Sí, yo conozco.
1: Es más, ni les gusta el fútbol y ya quieren que hasta se termine el mundial. Así de que, ¿qué? ¿Qué?
2: Oye, ¿cómo? Hay hombres que no le entienden al fútbol.
1: ¿Qué?
2: Sí, que no saben ni qué jugadores hay en el momento.
1: ¿Conoces alguno? ¿Tienes un compañero así, paisano? ¿O eres tú de plano? 1-855-370-3100.
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31: Hay vatos.
32: Hey.
31: De las mujeres lo puedo entender. Pero vatos.
32: ¿Qué?
31: Que no les interesan los partidos del mundial.
32: Pues sí.
31: Y hasta ya quieren que se termine.
32: Yo ya.
31: ¿Qué? ¿Cómo? ¿Por qué, güey?
32: Se acaba México
31: es
32: ya.
31: Es una vez cada cuatro años, idiota.
32: Pero a mí qué. Si no juega, si no llega a México, a mí qué me importa.
31: Hoy no más este, güey.
32: Disfrutas viendo otros países.
31: A ver, 1-855-370-3100. Tienes un compañero así de estúpido. A ver, ahorita regresamos con tus llamadas. No, güey.

0: No lo puedo creer, ¿eh?
1: ¿Qué? ¿De qué, güey?
0: Estamos en pleno mundial. Yeah. El mundial más grande de la historia. Hey. 48 selecciones. Hey. Estamos hablando de un proceso largo, largo, largo.
1: ¿Cuántos partidos?
0: De 4 años.
1: De partidos, no manches, mucho.
0: Más de 100, bueno, 104 partidos más o menos.
1: ¿Cuánto juega México, más o menos? ¿Cuánto va a jugar?
0: México, ojalá y juegue 5 o 6.
1: Ya, ya cuando juegue México y se acabe, ya estuvo para mí, güey, no manches.
2: No, hombre. Oye,
1: no, no, más. Espérame. No. Si queda Argentina y Messi, lo voy a seguir viendo, si no, ya estuvo.
2: Oye, pero wow. Sí se siente padre la euforia de la gente acá, súper locos.
1: La de nuestro gente, el equipo de México.
2: De todo, se siente una...
1: Ay, sí, ¿a poco vas a ver Martinica contra Corchaca? ¿O
2: no,
1: cómo?
2: Me refiero que
1: Cacheca.
2: Cuando... O sea, la gente, la emoción de la gente es lo que hace también que te envuelvas al mundial. O sea, tanta afición que viajaba...
0: Pero te voy a decir algo, es un mundial, señor, y cada partido cuenta. Cada partido,
1: pues
0: cada
1: sí,
0: selección.
1: Si no, si no te jugara, güey.
0: A ver, aunque usted no lo crea, hay vatos.
1: Hay de exhibición.
0: Así como alguien que yo conozco, no quiero decir su nombre.
1: Sí me gusta. Nomás el cuando juega México y Messi.
0: Hoy no
1: y
0: más ya, este güey.
2: ¿Cómo?
0: Que no les gusta y no les interesan los partidos del mundial. Es más, ya quieren que hasta se termine.
1: Ah, no, no está.
0: ¿Conoces a alguien así como el feo? 1-855-370-3100. A ver, mira, tenemos a...
1: ¿Pero qué tal el bass?
0: Emily. Hola, Emily.
2: Ese sí te encanta.
3: Hola.
0: Bienvenida, Emily.
2: Ay. Hola, chula.
0: No me digas que conoces a alguien que no le gusta el fútbol.
3: Ay, sí, a mi esposo no le gusta
0: no.
3: el fútbol.
1: Y a ti, sí. Y
2: ¿cómo
1: a ti
2: crees?
1: Sí.
3: La verdad tampoco me gusta, pero lo que es el mundial sí me gusta.
1: Ya ves, claro. México nomás, no estás viendo República Checa contra Martinica o El Salvador.
0: ¿Estás viendo los otros partidos, Emilio, o no?
3: No. ¡Arriba México!
0: ¡Eso! Bien.
2: Ay, Emily, México, sí. Y cuando pones algún partido o algo así, tu marido te dice, ¡quítale! ¡Vamos a ver otra cosa!
3: No me presta atención, me ignora, dice, ¡ay, ya vas tú! Dice...
1: Wow. ¡Ay, qué no, chido que la Chayo se soltara viendo todos los partidos! Mira, me dejara en paz por un ratito.
0: Oye, Emily, pero entonces, ¿tú nada más ves los de México o también te gusta otra selección? ¿Te clavas en otros resultados?
3: No, México, porque mi esposo es de México, entonces le vamos a México.
0: ¿Y tú? ¿De dónde eres?
3: Yo soy de Guatemala.
0: Guatemala.
1: Ah, cuando juega Guatemala no te lo pierdes.
2: Ya deja de ser.
0: Por lo menos.
1: Ah, sí, cierto.
0: Por lo menos hay acción ahí en la casa. Por lo menos se ve fútbol,
1: pues
0: ¿no?
1: Sí, con México.
0: ¡Wow!
1: ¿Sí?
0: Increíble. A ver, tenemos a Carlitos. ¡Hola, Carlos!
1: ¡Ay, Francia contra Brasil!
2: ¡Ay, eso está chido! Estaría chido eso.
0: Carlos a la una.
1: Italia contra Venezuela.
0: A ver, tenemos a Mari.
2: Venezuela no está.
1: No fueron ni Italia.
0: ¡Hola, Mari!
4: Hola, buenos días.
0: Buenos días.
2: Ay, ¿qué opinas, mi reina? ¿Tú conoces a alguien que no le gusta el fútbol?
0: Un vato.
4: Sí, mi hermano. Dice ¿qué? Que ya está cansado porque no puede ver sus novelas.
0: ¡Hoy no más!
2: ¿Qué novelas, güey? Es como el feo.
1: Al lado de su novio, ¿verdad?
2: Como el feo.
0: O sea, ni un partido, Mari.
4: Ni
0: nada.
4: No, yo le pongo y le digo y dice, no, quítame tu fregadera.
2: No.
1: ¿Eh?
2: Ponme, ¿qué novela le gusta?
4: No sé cuál. Mira,
1: Marimar.
0: No. Abismo de pasión.
1: Ay.
0: Oye, Mari.
1: A mí sí.
0: ¿Y tú sí por lo menos ves algo de fútbol?
1: Los ricos también.
4: Ah, yo sí.
0: ¿Qué te gusta ver? Todos los partidos, algunos.
1: ¿Cuál fue el último que te chutaste?
4: Me gusta ver de todo.
1: ¿Cuál fue el último que viste?
4: Ni se acuerda. El de Messi. De Argentina.
0: Ah, eso es bueno.
1: Eso es lo que te digo,
0: el Messi, 2-0
1: sí,
0: contra
1: y
0: Austria.
1: México.
0: Yo ayer me chuté los 4 partidos, güey.
1: No, este güey.
2: ¿Cómo le haces?
1: Aquí sentado, mira.
2: Todos. Wow.
0: El Portugal, pues te sientas a verlos. El Portugal, Uzbekistán.
2: Y todas
0: el Inglaterra,
2: las cosas que tienes que hacer, ¿qué?
0: Inglaterra gana. El Panamá, Croacia. Y,
1: no sé nada,
0: y hasta mi vieja. Mi vieja ya le entró, ya le entró. ¿A qué horas juega Colombia? Le digo, ahorita en la noche, gorda. Le digo, así de que
1: también,
0: vamos a meter unos goles tú y yo de volada, pero rápido, porque hay que ver el partido.
2: Es que ellos así le llaman a los helados
1: a los
2: que están preparando, los goles. Si entonces vamos a echarnos unos goles. Ya se echan sus helados.
1: Así le llaman al cono de
0: sí,
1: nieve.
0: Pero, ¡gol! Es nieve.
1: En forma de pelota de fútbol.
0: Con soda y lo que flote. ¡Ay, dame 5 goles! Dice mi vieja. Claro.
2: Y el pelón ya con sus 4 le metió una goliza. Que no saben.
0: A ver, tenemos a David. Hola, David.
1: Arriba la insulina.
0: David.
5: Buenos días, buenos días. Saludos desde Las Vegas.
0: Saludos desde Las Vegas. digas que a ti no te gusta el fútbol, perro.
1: ¿Cómo lo quiero, David?
5: Mi querido pelón, te voy a decepcionar, no. pero la verdad no me gusta el fútbol, para nada.
1: Ni bueno, cuando David, juega a México, David.
0: David, te voy a colgar, David.
1: No, no le cuelgues.
2: ¿Por qué no te gusta, papi?
1: ¿Ya le colgó?
5: Mi niño que tiene 11 años y él está bien aficionado ahorita, pero en realidad tú sabes que cuando tu hobby es otro, pelón.
0: A ver, ¿y cuál es tu hobby, Uber?
5: A mí las carreras de bicicletas. Ahorita, si ubicas más o menos a Isaac del Toro,
0: ¿qué?
5: El corredor de bicicletas de Baja California, de Ensenada, acaba de ganar su séptima carrera.
1: Uy, ¿de bajada?
2: Oye, querido, ya, o sea, ¿eso qué día lo muestran? ¿En la tele y así?
1: No,
2: la
1: verdad,
2: no sale.
1: Sí, en el canal especial. No sale, ¿sí?
0: Porque no se vende.
1: Se paga, sí, ¿verdad?
5: Mira, sí, mira. Esos son canales para gente que tiene dinero, Paola.
2: Oye, papito, ¿y cómo es? Porque la verdad no lo he visto uno y suena interesante. Entonces, ¿cuánto dura la carrera? ¿Pasan todo el proceso o cómo es?
5: Paola, son carreras de hasta 200 corredores.
2: Wow.
5: Hay eliminatorias. Van eliminando hasta por segundos.
0: Está aburrido, segundos, David.
1: Está bien.
6: ¿Cómo saber si es un hobby o deporte de ricos? Los comerciales son Rolex. Los comerciales son BMW.
1: Claro.
6: Lexus. Ah, pero si son de cerveza, de hamburguesa, comida
1: de
6: papitas. Rápida. Todo eso, pues son de pro.
2: Oye, David.
1: De México.
2: David.
1: ¡David!
2: Yo tengo una duda. ¿Quién graba? ¿Hay uno que se dedica a grabar a todos atrás? ¿O todos traen camarita?
0: Ya no le saques plática de eso, está aburrido eso.
1: Se llama ciclatón eso.
5: Hay carros que van siguiendo la gente.
2: Imagínate que...
1: Oye,
0: es un güey corriendo.
2: ¿Tú quieres trabajar de grabador de las bicis?
0: De camarógrafo, imagínate.
1: Llamar esa madre de cicletón, ¿no?
0: ¿Cicletón? ¿Por qué, feo?
1: No, pues cicletón, un ton, ¿no?
2: Yo conozco un bicicletón.
0: Tú deberías de entrar, pero el viejo panzón.
1: Sin asientón.
0: A ver, regresamos con, aunque usted no lo crea, hay vatos que no les interesan los partidos del mundial, así como al David, que, yo en mi bicicleta sin asiento.
1: ¡No importa!
0: Regresamos con tus llamadas.

0: Aunque usted no lo crea, hay vatos que no les interesan los partidos del mundial. Es más, ya quieren que se acabe.
1: Yo ya. Ay, sí, nomás le quedan dos partidos.
2: ¿Cómo que ya se acabe, feo?
0: Apenas está comenzando la tercera ronda. Van a caer 12 como moscas.
1: ¿Cuatro? ¿Cinco?
0: Tres, güey. Se eliminan 12.
1: Ay, qué bueno.
0: Comienzan 16avos, papá.
2: No hay alguien como el feo.
1: No me digas que va a estar el 4 de julio el partido.
2: Seguramente.
0: Por favor, no. Por supuesto que sí.
1: No, tenemos al Jorge en la línea ahí.
0: Hola, Jorgito.
1: Hola, Jorge. ¿A ti te gustan los partidos o...? De este deporte tan amado por el pelón que no puede ni dormir. Y luego ya envició a su vieja, ya la metió. ¿Sí? Déjala ahí que vea partidos.
0: Sí, no, tuve que
1: dar la vuelta.
0: Jorge, ¿te gusta el fútbol o no?
3: Buenos días. No, para nada.
1: ¿Qué? ¿Por qué? ¿Ni los cuando juega México?
3: Quizás, pero nomás los dos, 5 o 10 minutos.
2: Oye, hoy papito, no me... ¿y por qué no te gusta?
3: No me llama la atención, prefiero aprender otra cosa. Mecánico.
4: Creo que nació en Canadá.
3: Electricista.
0: Señor, es una vez cada 4 años, Jorge. Es el mundial, güey.
2: Jorge, pero aquí abusan, aquí hablan todo el tiempo de fútbol y se quedan horas. O sea, empieza, no sé,
1: aunque no sea
2: 6. De repente escucho, me salgo, regreso. 6:20 y siguen hablando de lo mismo. Entramos al aire, salimos al aire y siguen hablando de lo mismo.
1: ¿De Kukimoter y el pelón, yo no?
2: Sin parar todo el día.
0: ¿Y tú por qué no, Jorge? ¿Tú por qué no? ¿Quién si era bien amante o por qué lo odiaste, güey?
3: Porque prefiero ser más inteligente en otras cosas, no como tú, que no puedes cambiar un foco.
0: Hoy no más.
3: No pueden cambiar una llanta.
4: Hoy no más. ¿Dónde naciste, Jorgito?
0: Para eso tengo a mi vieja, güey.
4: ¿Dónde naciste, Jorgito?
3: Yo nací en Guadalajara y mis padres vivieron por 50 años ahí por el estado de Jalisco.
0: ¿Qué?
3: 10 cuadras y nunca fui.
0: Jorge, el Jalisco mundialista en el 86, ¿cómo que nunca fuiste, Jorge?
1: No le interesa.
3: Era un tráfico del infierno, te lo juro, pero jamás.
2: Mira, el Jorge quiere ser un hombre culto e interesante. Él trabaja su cerebro, su cuerpo, su alma y su ser. No le importa si Messi metió gol.
0: Para mí que tiene novia.
1: ¿Qué deporte te gusta tú? Jorge.
3: Yo prefiero a veces ver otros juegos porque el fútbol sinceramente es y me aburre.
0: ¿Cómo qué
1: pues?
3: Quisiera ver, yo veo documentales y otra cosa que te gusta más que ver.
4: Uy, no más. Documentales.
2: Aquí dicen Docu qué.
0: Wow.
2: Te felicito, Jorge.
0: Un Brasil, Marruecos, güey, partidazo, Portugal, Colombia, güey.
4: No. Qué tristeza.
3: No.
0: Wow.
3: No.
0: ¿Y cuando juega México?
3: Fui al estadio.
0: ¿Cuando juega México qué, Jorge?
3: Que yo a un estadio y meten gol, prefiero ver la repetición. Digo, ¿dónde está la repetición? ¿Y cuál? Está apagado.
1: Ay.
3: Es en vivo.
2: No. Jorge es un hombre excelso.
0: Qué decepción tan decepcionante.
5: Qué decepción tan decepcionante.
0: A ver, tenemos a Abel.
4: Hola, Abel, ¿qué metió?
0: Wow. Chale. Abel, a la una.
2: Hello, Luis.
0: Abel, a las dos.
1: Abel.
0: Compadre, aunque usted no lo crea, hay vatos que no les gusta el fútbol, Abel.
6: No, a mí no me gusta. Yo desde que estaba niño nunca me ha gustado el fútbol. Pero en primer lugar,

0: playera de México, a ver, la casaca, vame, la verde, la negra, la blanca.
1: No. Nada.
2: Oye, pero los jerseys son carísimos, la verdad.
0: Chale.
2: O sea, sí le tienes que ser amante del fútbol para comprarte uno, si no, ¿para qué? Porque bien caros.
0: Y los
3: que te den como trabaja en la radio porque te la regalen.
0: Y los cambian cada seis meses, Pau, también.
2: Sí, no manches. ¿Eh? Y sí están bien carísimos.
3: Hola, que trae el pelón está perrísimo.
0: Hola, Celina. Esta, pues lo que cuesta en la tienda. Hola, Celi. ¿No te. ¿A ti te gusta el fútbol? ¿Algún vato que no le gusta el fútbol?
4: A mi hermano.
3: ¿Por qué?
4: Pues dice que está aburrido, que lo hay aburrido.
3: Wow, ¿y a ti sí te gusta?
4: No, tampoco.
0: ¿Tampoco, Celi?
2: No, ¿y qué le gusta hacer a tu hermano? O sea, no, dice, ay, no.
0: A las Barbies. A las Barbies.
3: Corte y confesión.
4: No. No, pues no le gusta y nomás.
5: Juega Jax.
4: No, pues no. Está bien, Celi. Fútbol americano.
2: Ah, es macho alfa, pelo en pecho.
0: Pásame la dirección donde viven, dile que le va a mandar su hula hula, le voy a mandar sus cepillitos, su set de uñas.
3: Y para que teja así como chambrita, si me hago una chaquetita.
2: Tú cállate, y si a ti tampoco te gusta.
3: Poquito, sí. Ahí está. Cuando juega a México nomás. Ay,
5: cállate.
2: Y me hace chaquetitas y se tiene que hacer una.
0: ¿Me haces dos para el sábado?
3: Una chambrita.
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2: Oigan, ¿qué creen?
0: ¿Qué pasó?
2: Que hay cosas que estamos haciendo todos los días que nos afectan al estrés. ¡Ay, qué estrés! ¡Ay, sufro estrés! Y el estrés mata. ¿Qué actividades hacemos día con día que nos están matando? Ahorita se los cuento, Maniwis.
0: Y agárrense porque más adelante vamos en vivo a través de YouTube, @ bueno, malo, feo, para que se conecten. 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
6: Yendo el cabello. La gastritis anda todo lo que da.
7: Ahí el pelón y yo.
6: Y de repente dices, ay, me siento re mal, ¿qué es? ¡Es el estrés!
7: Ey.
6: Pero no solo es eso, tú te lo estás creando.
7: ¿Qué? ¿A poco?
6: Sí.
7: ¡Vaya, man!
6: ¿Qué actividades te generan estrés que dices, ay, nanita, ya por favor,
7: el párame
6: el ojo, que me está dando un terremoto?
7: La selección mexicana.
8: El trabajo.
6: Ahorita les digo qué es.
7: En mañana.

0: en día todos tenemos estrés.
1: O es la... Machine. Es la 2+1.
2: No, es estrés.
1: Por eso es estrés.
0: O uno más o menos.
2: Ay, no, no anda buscando bricolera,
0: padre. 4-1.
1: Me quito el trabajo.
0: Oigan, no, pero real, todos tenemos estrés. Desde los niños hasta los adultos, hasta los de la tercera edad.
2: ¿Neta?
0: ¿Es parte de la vida? Si vas en el carro, si te pitan, estrés.
2: Parte de la vida.
0: Si estás en el trabajo y tienes acá al jefe, compañero, lo que sea, estrés. Tus niños luego no te hacen caso, ahora, te gritan, todo, estrés.
2: Hay estrés que te pueden matar.
0: ¿Sí? Porque lo vas acumulando hasta que revientas.
3: ¿De qué fecha para acá existe esta palabrita? Porque yo cuando era niño, en los 80s, yo nunca escuchaba a mi papá y mi mamá. Ando estresada, jamás, jamás. Son necesidad. Como enfermedades modernas, ¿no? ¿Cómo?
0: Pues no sé, pero esta enfermedad sí te afecta a tu hígado.
3: Dicen que sí.
0: Te afecta a tu hígado, te inflama. La inflamación es enfermedad.
2: El cuquimote está bien estresado.
0: Mira cuánta inflamación. Qué bueno que no te oyó, ¿eh?
1: Está gordo.
0: Oye, no, pero la neta, el estrés es algo que mata. A mucha gente le pueden dar infartos. Se les duerme la mitad de la face.
2: ¿A mí?
0: ¿Por estrés?
2: ¿Por estrés?
0: ¿Por estrés? Te inflamas. Te duele la panza,
2: te duele
0: la cabeza, se te cae el cabello como al pelón.
2: Ahí te va la inflamación. ¿Qué?
0: Entonces, ¿A lo mejor fue estrés?
3: ¿Fue por estrés o fue por herencia? Porque
2: no.
3: El doctor me dijo que fue por herencia.
0: Puede ser de las dos. ¿Tú tuviste mucho estrés cuando eras joven?
3: Ah, ¿neta?
2: ¿Por qué se me paralizó?
0: ¿Por qué?
3: ¿Qué?
2: La cara,
3: baboso. Ah, especifica, güey, porque también...
2: Hay un...
3: Estamos hablando, no presumiendo.
2: Hay un tubito como un popote donde pasan 7 nervios de la cara.
0: Sí.
2: Y ese se inflamó por el estrés, se hinchó. Entonces, chateó a los nervios y es cuando te da el parálisis facial.
0: ¿Ves? ¿Cómo pasa eso por el estrés? Pero ese no es el problema. El problema es que nosotros hacemos cosas que nos afectan al estrés.
2: A ver.
0: Y se las voy a nombrar. Number one.
1: Espérate, déjame, subo a la...
0: Échale, don Tela. Eso. Muy bien. Toda la actitud. Dormir poquitas horas.
3: Ándale.
0: Eso lo hago yo.
3: Cuidado.
0: Error. El descanso es, chavos, fundamental. Tenemos que dormir porque si no el organismo no funciona, no nos regeneramos, si tenemos horarios irregulares.
3: Yo tengo una de esas.
0: ¿Qué?
3: Las que te pones en la cabeza, ¿no? Las que dijiste.
0: ¿Qué?
3: Una funda mental.
0: No.
2: Pero eso está mal.
3: Es una cachucha de las Águilas de la América.
0: Ayúdame.
2: Dice que no nos degeneramos, yo sí.
0: No, regeneramos.
2: ¡Oh!
0: En la noche.
3: ¿Cuánto hay que dormir, Pau?
0: A la hora de dormir es el momento donde las células se regeneran.
2: Mínimo.
0: Entonces, si no duermes, no te regeneras, te vuelves como el feo.
3: Por ejemplo, un jovencito de 550 meses como yo, de 47 años, ¿cuánto?
0: Sí, dicen que de 6 a 8 horas.
3: A 8 horas.
0: La otra vez el doctor Linares nos dijo 9 horas. Ay, que 9 horas, pues ni que fueras oso, ¿no?
2: Pero fueras dueño de compañía.
0: Si tú no duermes, está terrible y eso te va a hacer tener estrés porque estás más susceptible.
3: Órale.
0: Entonces, a mi Mears.
3: Hay que
0: number two. La papa, la comida, el alimento, el snack, como le quieras llamar. ¿Qué más? ¿Cómo se dice comer?
3: ¿El pipirín? ¿Pipirín?
0: No,
3: ¿qué?
0: Pásate el pipirín.
2: ¿Al jefe?
3: No, pero dices, es la hora del pipirín.
0: Nunca lo había oído.
3: Ay, no manches, Pau.
0: Te lo juro por Jesús.
3: ¿Qué?
0: Ay, bien sería yo.
3: La hora del pipí.
2: No, pero eso está mal, Pau. Aquí hay uno de los jefes que no puede dormir por la papa.
0: ¿Por qué? ¿Por el papa?
2: Por la papadota.
3: Bueno, eso es diferente. Eso es diferente, güey. Eso se llama apnea.
0: Oigan, la alimentación influye el estrés.
2: ¿Qué?
0: ¿Han escuchado que te dicen, eres lo que comes?
2: Sí.
0: Bueno, pues si eres lo que comes y comes puro frijol, pues ya sabes que
2: eres gas.
0: Una metralleta, mi vida.
3: ¿Tú quieres ser así bien perrón, feo?
2: Rápido.
3: Cómete por...
0: Oye, no, pero imagínate, el sugar,
2: ay, cuidado.
0: El azúcar estimula las hormonas, que las hormonas están en el cortisol es el estrés, y por lo tanto estás, que te
3: estresado.
0: La pasas terrible.
3: Ándale.
0: Por eso a los niños no hay que darles azúcar, porque luego los niños andan todos ansiosos por andar
2: todo
0: come y come dulces. Number three. Los que son bien flojonazos y no se van al gimnasio ni por defensa propia.
1: Oye, el pelón ya dejó esto.
0: Sí, va, sí, prometió que iba a regresar y después dijo que
3: es que está el mundial ahorita, espérense.
0: Y luego va a estar
3: al rato.
0: ¿Y luego cuál va a ser otro
2: pretexto? Un partido en la caminadora, güey.
3: No, güey, pero no hay como verle. Sí, no hay.
2: Le puse una silla a la caminadora y es que no.
0: Oye, el pelón iba a decir, ¿y cómo me como mis alitas?
3: Sí, no, no.
0: ¿Cómo le hago para mis alitas?
3: Luego las agruras y eso.
0: No, pero no es el ejercicio, no te ayuda emocionalmente, no te ayuda a tu cuerpo. Si tu cuerpo está sedentario, está cansado y no te mueves, pues eso genera estrés y depresión.
3: ¿Neta?
0: Entonces la mayoría de las personas que tienen sobrepeso sufren depresión porque no se pueden mover al 100%. Entonces, chavos, pónganse a hacer ejercicio por amor de Jesús.
3: Con razón, con razón yo... Cuando me siento así, sí sufro como que depresión.
1: ¿Y en la panza?
0: ¿En el calzón?
1: En el calzón. ¿Te quiere reventar?
0: Sí, siente la presión así en las calcetas. No, aparte, que está bien.
3: La camiseta con los botones del feo, ¿no?
0: A ver, number four. Number four es lo que hacemos nosotros demasiado. Trabajar sin fin.
3: ¡Órale!
0: El trabajo se puede convertir de algo maravilloso en un problema. ¿Por qué? Porque cuando no duermes, no convives con tu familia, no haces ejercicio, no comes bien, porque estás enfocado 100% en tu chamba, te da estrés.
2: Yo estoy bien enfocado.
1: Pero nosotros se oye a manada, Paola. Tú que no paras, pero estos dos no hacen nada. Menos el feo, míralo.
2: Pues ya.
0: Tiene
3: razón. El feo viene aquí a dormir.
2: Pues sí.
3: Y luego llega a la casa.
0: Eso se estresa
3: enojado.
0: Cuando no va al baño, nada más.
3: Sí.
2: Estresado.
3: O cuando no hay café.
2: Se enoja.
0: Ahí sí cruza montañas
3: sí,
0: y todo.
3: Cuidado.
0: Pero bueno, hay que trabajar. Pero con moderación, chavos. Porque hay que vivir vida, solo hay una. Y por último. Eso, don Tela. Usted debió de haber trabajado en Maná.
1: Que you didn't say the number, girl.
0: Five. Five.
1: Ah, dijiste por último.
0: Five. Púchale el five. Ah, estamos bien conectados. El exceso de café, feo.
3: Ándale.
0: Entonces he hecho hasta cinco cafés al día.
2: Llevo dos. Uy. Qué bueno que me recordaste. Voy por la tercera y nos vemos.
0: El café te genera. ¿No te da como la temblorina acá de Crazy Town?
2: No.
0: Pues el café te altera por la cafeína. ¿Y qué hace la cafeína? ¿Sí? Como te altera, te puede dar ansiedad. Y eso hace que andes así todo estresado. Hasta luego te tiemblan las manos de tanto café que traes encima.
3: No,
0: la cafeína eso hace.
2: ¿Cuándo hace efecto? Llevo tres y nada.
0: Te lleva estrés. Es que hay ciertas edades donde ya.
3: Ey, te va a explotar el corazón un día de estos, perro.
0: De tanto café. Ay, ¿dónde la me equivoqué? No vi bien esto. El número seis también hay. Lo que te puede causar el estrés. Hasta la muerte.
2: Las morritas, tener amante.
0: Ver el mundial sin parar.
3: No, ¿qué pasó?
0: Dos al día.
3: No es cierto.
0: Eso les puede generar calvicie y muerte.
3: No creo.
0: Y sobrepeso.
3: Lo único que sí que cuando México juega y nos estresa bien gacho.
2: ¿Eh?
3: Y luego los papelones que estamos haciendo los de la CONCACAF también. Gracias Haití, Curazao, me lo golearon. Gracias también Panamá, ya también Panamá.
2: Bye bye.
0: ¿Ves? Te digo.
3: Thank you.
0: Mira, el pelón ya le está temblando el ojo.
3: Estados Unidos no le puedo ir, a Estados Unidos no, me cae gordo.
2: ¿Por qué, güey?
3: De 2-0 to 0.
2: El pipirín de aquí sale.
0: Por favor,
3: que ver, nada que
0: por
3: ver.
0: Favor, no queremos que te vaya a pasar algo de tanto estrés, de tanto partido que te echas.
3: Cáiganle a YouTube, vamos en vivo, @ bueno mala feo, chavos.
4: Intentamos callarlos, apagarlos, correrlos y nada.
3: En fin, el bueno, la mala y el feo, parloteando donde sea. Con Euforia by Trevo, sin parar.
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0: A ver, venimos de platicar de cosas que nos causan estrés. Machine. Ahorita Pau nos estaba explicando que, sí, por ejemplo, no dormir bien.
1: No comer bien.
2: No comer bien, también. El café.
0: Oye, imagínate el cenar tarde, unos chicharrones con limoncito, salsita, cacahuate, o sea... Cenar pesadón o una hamburguesa grasosa.
1: Una hamburguesa sí te afecta.
0: ¿Te corretea la comida en la noche? ¿No te corretea?
1: Sí, no te deja dormir porque tu cuerpo no hace digestión.
2: Oye,
1: entonces
2: vas al baño.
1: Pesado
2: a las
1: y no funciona. Oye, estamos aquí en YouTube y dice Joaquino, mi esposa me da estrés. No te pases,
2: pues todas las
1: Joaquino.
2: No, sí es cierto. Todas dan estrés.
3: Todas dan estrés.
4: Y la mujer te va a dar estrés si no es un compa.
1: De compas, como aquí. ¿Sí? Pero hay cosas que sí te dan estrés y el estrés sí te hace daño.
0: Hay compas que dan estrés también.
1: ¿Y te da? ¿Y qué más? ¿Qué más te dan esos compas?
2: Pero mordidas en la nuca.
0: Bueno.
5: No hagas cara fea.
0: Después se lo quitan.
1: ¡Ah, qué bonito!
4: Oh, bueno, pues ya no
1: me... No, hombre. Aquí pura confesión.
2: ¿Verdad?
1: Entiendo.
0: Oye, ¿qué te da estrés? ¿A ti qué te da estrés, Pau?
1: A mí, ¿qué me da estrés cuando no descanso? No sé qué me da estrés, pero me siento más, como vulnerable. Me siento así de, oh, ya, me agobio.
0: Pues ¿Es estrés?
1: Me agobio.
0: ¿No es estresada?
1: Necesito dormir.
0: ¿Sí?
1: Por favor, sí. Y no he dormido mucho. Entonces, para mí dormir de todo esto creo que es lo que más me afecta y también lo del ejercicio.
0: Sí. No hacer ejercicio.
1: Sí, o sea, cuando no voy a hacer ejercicio me siento que necesito
0: ir. Tu rutina.
1: Sí.
2: Pero es bueno ver la tele en la caminadora.
1: Pues si eso a ti te entretiene, pues
2: no,
1: sí.
2: No, yo puse una silla.
1: ¿Cómo? Encima de la caminadora. Pues no hay nada.
2: Usa la caminadora para ver la tele, ok.
1: No, a ver, que vivo.
0: Ustedes, ¿qué les causa estrés?
2: Ay.
0: A mí definitivamente también ver a lo mal que anda la selección mexicana.
1: Te digo que lo del mundial genera estrés.
0: Causa estrés.
2: El tráfico que genera el mundial también causa estrés.
1: Claro, y luego el claxon, la gente anda bien acelerada.
0: El tráfico,
1: las peleas en la calle.
2: El otro día escuché algo que yo he sentido durante el tráfico.
1: ¿Qué?
2: Que quieres reventar los carros que van enfrente y meterte. Güey, yo lo he sentido. Y me lo contó alguien bien cercano. Me dijo, oye, fíjate que estaba sintiendo... que quería reventar y darle a todo lo que da de tanto tráfico que había. Y yo, ay, güey, ya necesitas ayuda, güey, le digo.
1: No, pero eso está muy intenso.
2: Pero de tanto estrés que le causa.
1: Oye, hay una película que se llama Ranch, algo así.
2: Así de la película.
1: Ranch, algo así.
0: Ranch. Yo le eché de eso ayer una ensalada así bien rica.
2: No, Rage.
1: Rage. Bueno, en español se llama coraje. Y este hombre va manejando y una señora se y luego se vuelve loco y la señora casi quiere matar.
0: No manches.
1: Todo por el
0: ¿Así
1: estrés.
0: Dos horas o cómo?
1: Así, neta dos
0: ¿La
1: horas.
0: ¿La película?
1: ¿No la has visto?
0: No manches.
1: Hay mucha gente que se pone bien loca.
2: Así
1: pero
2: se
1: está
2: llama.
1: Bien loco, está buena la peli.
2: No la he visto.
0: El director ofreciéndole la película a los actores. Bueno, Pau, mira, te voy a ofrecer un protagónico. A ver, pásame el libro. ¿De qué es? Vas a ser una señora que se le va a echar un carro encima y ya.
1: No, pero el tiempo la está siguiendo. La está siguiendo para matarla.
2: ¿Qué?
1: Porque se le cerró
2: el dedo.
1: Y le dijo, ¿pip qué? ¿Pip qué? Eso es estrés. Hay gente bien loca en el volante.
0: Sí, se
1: bajan por cualquier cosa.
2: No, y sacan pistola.
0: Mira,
2: si le prendes, si le apagas la luz, cuidado, es una seña de pelea.
0: Marilumbia comenta, las deudas me estresan. Sí, como no.
2: También.
0: Yo creo que eso a cualquiera.
1: El
0: no tener para pagar lo que debes, ha de ser estresante.
2: Ha de ser bien estresante,
1: ¿verdad? Si me da estrés que no paguen a tiempo la quincena, sino por partes.
0: Ah, también.
1: Sí.
0: ¿Les ha tocado trabajar para compañías o para personas que no te pagan?
2: No. A mí me quedan con las primeras dos semanas, dicen. ¿Qué es eso?
1: Oye, ¿cómo? ¿Cómo que no te pagan?
0: Ah, sí, es como un depósito, pues.
1: O sea, ¿lo haces de gratis o se retrasan?
0: No, simplemente lo usan como depósito. O sea, se queda y luego ya... El día que te corran o el día que te vayas, te lo pagan.
1: Nunca había oído eso. Eso es inhumano.
2: No,
1: ¿y
2: claro,
1: cómo
2: no
1: comes?
2: Hay compañías de radio que haces comerciales y no te lo pagan en el mes ni en la semana. Hasta 6 meses. Lo usan para reinvertirlos en la bolsa de valores. Yo trabajé con esa compañía anteriormente.
1: ¿Eh? ¿A poco?
2: Y tuve que meterles un demandón para que me pagaran porque me corrieron y no me pagaron.
0: Dice Gladys, la familia me estresa mucho. Yo creo que sí también. A veces la familia, los hijos, la esposa, los compañeros. A ver, tenemos a Lalo. Hola, Lalito, ¿qué peteado?
1: Lalo, la lona.
6: Hola.
0: Buenos días.
1: ¿Qué sí te da estrés, mi chulo?
0: Se escucha bien estresado.
1: Y respira, por favor.
2: Sí, como yo ahorita. Bueno.
6: Sí, bueno.
2: Ahí cuando quieras.
1: Dinos, ¿qué te causa estrés, papito?
6: El trabajo, los biles, el gym.
0: El gym.
1: ¿Por qué te genera estrés el gym, papi?
0: Porque lo pago y no voy.
6: Trabajo 12 horas.
2: Sí, en el gym.
6: Esperando metas de billar.
1: Sí.
6: Salgo, voy al gym a las 10 de la noche.
1: Mis respetos.
6: Salgo cansado, pero me gusta hacer ejercicio.
1: Sí.
6: La mujer llega a la casa porque como no la veo en todo el día, y luego voy al gym saliendo. En vez de irme a la casa con la mujer, me voy al gym.
2: Te oye, bien estresada.
0: Es una bola de estrés, Lalo.
1: Lalo, desde que despierta, despertar. Y me
6: despañarme.
0: De no. Pues no descansaste, Lalo, tampoco.
2: Ir al baño te causa estrés también. Huevo.
1: Sí, andamos hola. Igual, ¿eh? ¿Cuántas sí. horas duermes, Lalito?
6: Pero tengo un físico muy, muy marcado.
1: A ver, Lalo, a mí no me andes presumiendo. Anótate este teléfono. 310-908-4646.
0: ¿Para qué le das el WhatsApp del show? Mejor dale tu número.
1: Mándanos una foto de tu cuerpo trabajado.
0: ¿Quién quiere ver eso?
6: Dame el número otra vez.
1: 310-908-4646.
2: Va a agarrar una foto en internet y te la va a mandar.
1: Foto de este hombre trabajado. Porque luego aquí tengo compañeros que se creen que traen un core power. Y juran.
0: ¿Quién le quiere? O sea, ¿quién le interesa?
1: ¿Sí?
0: Mejor, manda una foto de tu hermana, mejor, güey, de tu prima.
2: No.
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2: Vamos a regresar platicando del video viral.
1: ¿Así?
2: Hay un problema aquí en la juventud, ¿eh? Si te obsesionas con un chamaco de la escuela, cuidadito. A este morro, una morra se obsesionó con él.
0: ¿Y luego?
2: Casi pierde la vida el morro por culpa de la chamaca.
0: ¿Cómo?
2: Ahorita les cuento de qué se trata.
0: Ay,
2: también. Tenemos las imágenes en YouTube.
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1: ¿Dónde
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1: Fue su cita más loca que ha tenido?
0: Ah,
1: ¿cómo se la ligó?
0: Órale.
1: Y también fíjate que había un run de que es de la familia Aguilar.
0: Nombre.
1: De Pepe, de Ángela. Ahí con Nodal.
0: ¿Será primo o qué?
1: Ahorita les cuento. Mejor que véanlo en el Chal.
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15: Estamos en YouTube también, @monomalafeo, para que miren las imágenes donde este morrito casi pierde la vida. ¿Cómo? Por esta plebe obsesionada con él.
16: Manches. ¿Qué?
15: Fíjate que la chamaca le gusta el chamaco.
16: Sí.
15: Y el chamaco no la pela. Y dijo, si no va a ser mío, no va a ser para nadie.
16: Ay, Dios
15: lo
16: mío.
15: Tenemos en video. Esto ocurre en las Kaiser Schools.
16: Sí.

0: pienso que hay que estar al pendiente de lo que hacen los chamacos en las escuelas. Y ahorita,
1: claro, sí,
0: las nuevas generaciones son como de cristal.
1: Ajá.
0: Ah, si no me haces caso, me enojo, ¿eh?
1: Sí.
0: No, cuidadito.
1: Sí.
0: Esta morra estaba tan obsesionada con este morrito en la escuela. Y I'm sorry, porque hay morras muy bonitas que tampoco atraen a cualquier güey, porque este morro tenía otros gustos.
1: Sí.
0: Y no la pelaba.
1: Ah. No, y tenemos que aprender a trabajar el rechazo también.
0: Sí, sí, sí, ¿no? Sí, porque no todo es Dinelandia ni bonito en la vida.
2: Sí.
0: Y la morra lo esperó a que saliera de la escuela, güey.
2: Asume.
0: Está en YouTube, la vamos a poner las imágenes.
2: ¿Cómo quedan los morros?
0: Como unos 18 más o menos, 17. Estaban chiquillos, el morro se mira chiquillo.
1: No, pero ya están conscientes.
0: Estaba, o sea, 18, bien, sí, obsesionada, sí, con él. ¿Cómo se dice? ¿Obsesionada?
2: Sí, ándale, así.
0: Así, obsesionada con el morro.
2: Exacto.
0: Y el morro no le hacía caso. Y un día dijo, lo voy a esperar a la salida. Y va caminando el morro. Casi le quita la vida.
1: ¿Pero qué hizo?
0: Con un puñal.
2: ¡No!
0: Sí. Está bien fuerte la imagen.
2: ¿Qué?
0: Quiero que la vean. Está en YouTube, @BuenoMalafeo.
2: ¡No manches!
0: Ahí va el morrito, mira.
2: ¡Ay, amá! No,
1: Dios mío.
0: Él tuvo una entrevista y miren lo que dijo el morro, ¿eh?
1: ¡Cállala,
3: Bueno, Malafeo! No sé, es que ella gusta de mí y yo ayer la ignoré todo el día.
4: Ah, o por despecho, de alguna manera.
0: ¿Qué va?
4: Celosa.
5: O sea, ella varias veces te expresó que quería acercarse a vos o algo, y como vos la ignoraste en ese... O sea, que eso fue premeditado, pero en ese mismo día, no es que venía siendo premeditado de días. Ese día ella enloqueció porque vos la ignoraste.
3: Sí. Sí.
5: Y te venía insultando, venías
3: igual
5: recibiendo
3: amenazas. También la
0: Mira, sí, está tirado allí después de la puñalada.
3: Sí, ya también.
1: Ay, Dios mío.
3: Insultó, wow. No, pero... Yo le dije hablar por el carácter.
0: Está fuerte las imágenes.
4: Pues ¿Cómo sabes vos que ella gustaba de vos?
6: Escribía.
4: Te lo dijo.
0: Está bonito el
3: chamaco. Porque me dedica a historia.
0: ¿Eh?
3: Me dedica a historia, me ponía ecos.
6: Luciano, ¿y alguna vez había tenido una situación de agresión para con vos? ¿Algún insulto, algún golpe? Hey, algo que ya... ¿demuestre que venía de hace tiempo?
3: Sí, a uno del colegio, el mismo, el ex, jugando con un algo filoso, se lo apoyó en el cuello y le cortó.
4: ¿Cómo? Ah, para.
0: Compañero.
4: No. Eso, digamos, le hizo a otro compañero tuyo, digamos, o al ex de ella, le cortó el cuello con algo filoso.
0: Se
4: lo
0: había hecho antes.
3: Sí, porque le pasó así nomás. Y le dejó la marca.
6: ¿Y esto cuándo fue, Luciano? ¿Te acordás? ¿Este episodio que nos estás contando?
3: No, porque nos contó ella cuando estábamos en un grupito del colegio cuando teníamos que hacer tarea. Y ella nos contó.
2: O sea, ellos ni siquiera andaban entonces.
0: No, sí, la piba está obsesionada con el chamaco, parece artista. Ay, me metí tanto en el papel que...
1: ¿Sabes qué pasa? Que también todo lo que estamos consumiendo es agresión.
0: Sí.
1: O sea, todo es agresión. Y yo entiendo que hay videojuegos y que les gusta jugar videojuegos y todo eso, pero
0: es eso de...
1: Ay, todo se resuelve a cuchillazos, con la pistola. Si en la casa también ven que los papás son agresivos, que insultan, que todo eso prenden los hijos.
0: Ahora.
1: Entonces está cañón.
2: Yo pienso que también es obviamente
1: algo que ya traen.
2: Algo mental también.
0: Pero
2: y la educación que tienen en la casa.
0: No, y la escuela también tiene que ver. Sí. Si ya pasó una vez, ¿cómo no tomaron acción, güey?
1: No.
2: Tiene antecedentes.
0: Ya tiene, claro.
7: No, aparte, la mujer no está acostumbrada al rechazo como el hombre. Entonces,
1: pues es que
7: eso le
1: que
7: pega
1: educar.
7: Duro.
1: ¿Eh?
7: Hay que educar
1: a los hijos. Sí. O sea, pues, si uno tiene hijos, hay que educarlos, hay que enseñarles las cosas buenas.
0: Enseñarles que a saber perder.
1: Claro.
0: En veces pierden.
2: Ahora está enmaizadita. Llamaron a la policía y la metieron a la cárcel. ¿Verdad?
7: Sí.
1: Si es menor de edad, digo, no sé cómo sea en Argentina, pero
0: también.
1: En México se van al
7: reclusorio de menores.
1: Ajá.
2: Uy.
1: Sí, ay, y ahí están. Es diferente el trato y todo, pero sí los meten.
2: Oye, pero también esto de
0: viene ahí en la espalda.
2: El rechazo y todo.
0: Feo.
2: Paisano, comadre, ¿tú tuviste a alguien así obsesionado, obsesionada contigo, tal vez en la escuela? ¿Te buscaba?
1: Con el trabajo.
2: ¿Siempre?
1: O sea, todavía
0: también,
1: se hay.
2: A ver, conéctense en YouTube, @BuenoMalaFeo. Ahorita vamos a leer sus comentarios. Ya les va el teléfono, 1-855-370-3100. Ahorita regresamos con tus llamadas enseguida.
1: No, esto.

0: ver, ¿tuviste alguien obsesionado, obsesionada contigo cuando joven en la escuela? ¿Cómo acabó todo eso? 1-855-370-3100. Y también estamos en YouTube, arroba bueno mala feo. Nos comenta JPS Lizer, dice: hace poco un chavo azotó a una chava en el piso. No,
1: no manches.
0: Y dice, y le pisó la cabeza solo porque no le dio su número celular. Imagínate esa.
1: Ay, no, qué horror. Ay. Es que ¿cómo te proteges? O sea, tú conoces a alguien y no sabes si está cucu o no está cucu.
2: Tienes
1: la neta.
2: Tienes que hablar con el plebe, con los plebes.
1: Pero cuando alguien se te acerca, ¿cómo tratas esta situación, feo? Sí. ¿Cómo le haces?
2: Tienes que, no sé, el instinto, yo creo, no sé, retirarte despacito.
1: Dicen que traigas tu, gas pimienta y una
2: no te dejan en la escuela. En la escuela no te dejan.
1: ¿No?
2: El pito ese sí.
1: Sí.
2: En la correntilla sí.
0: Sí.
2: Pero el gas no creo que te dejen, güey.
0: Dice David, buenos días, jóvenes, saludos desde Irving, Texas. Saludos, compadre.
1: Saludos,
0: de un regio bien regio.
1: Ay, chiquito, un beso.
0: Besos que le rascaron ahí para hacer el cerro de la silla. Dice, yo tuve una novia tan obsesionada que hasta me amenazó con suicidarse.
2: Ay, no, qué fe.
0: Si no volvía con ella.
1: Sí, como las que les conté.
0: Ay, güey.
1: También hay muchos que cuando dice, te voy a dejar. Hubo un caso en Monterrey, ajá, así, de que la mujer le dijo al esposo, te voy a dejar. Y el esposo apuñaló a la esposa y a los hijos y mató a todos.
0: Ay, güey.
1: De locos, de locos.
0: Ay, no, qué fe. Tenemos a Betty con nosotros. Hola, Betty, bienvenida.
3: Hola, estoy escuchando lo que pasó allí.
0: Sí.
3: Hace como unos 4 años yo conocí a un muchacho y ese muchacho se obsesionó tanto conmigo que dijo, si no eres para mí, no vas a ser para nadie.
0: Oye, Betty, ¿qué edad tenían? ¿Qué edad tenían ustedes? ¿Tan chavitos?
3: No, él ya era mayor, yo tenía como unos 41 años y yo tenía como unos 32.
0: ¿Qué? O sea, ya adultos, locos.
2: Sí. Bueno, ya, señores.
1: Sí. Oye, ¿qué te hacía? ¿Qué te hacía?
3: Pues me llamaba donde quiera que yo estaba, me iba y me buscaba. Y un día me dijo, si no eres para mí, no vas a ser para nadie.
1: Qué miedo.
3: Y no. Entonces, un día se puso como de acuerdo con una mejor amiga que yo tenía. Y me dijo que... Y pues esa amiga se puso como que le gustaba, yo no sé, tenían algo tal vez ellos que yo conocía a través de ella.
0: Ajá.
3: Y entonces ella me invitó a comer, ¿verdad?
0: Ajá.
3: Y en la comida es donde me echaron algo.
1: No es cierto.
0: Ay, güey.
2: ¿Y qué pasó? ¿Qué?
1: O sea, fuiste con los dos a la comida y de repente comiste y te empezaste a sentir mareada, ¿o cómo?
3: No, solamente fui con ella.
0: Con ella.
3: A comer. Sí. Y y ya con el tiempo, como que mi estómago empezó como, estamos hablando como después con unos 6 meses.
0: Ajá.
1: Ok.
3: Y y yo me di cuenta porque una cuñada me dijo, estás mal, me dijo, ve a que te curen. Y pues yo uno nunca cree en la brujería hasta que le pasa.
0: ¿Y qué te echaron?
3: Resulta que la señora que me estaba ayudando a curarme, me dijo que en la comida me habían echado... hueso de muerto.
1: ¿Qué?
2: Tierra de pantín.
0: Polvito, polvo, se llama polvo de calavera, ¿no?
2: Sí.
0: ¿Eso?
1: ¿Quina?
3: Bueno, sí, es el polvito y también polvito de víbora.
0: Polvo de víbora.
3: Para que eso me fuera como pudriendo por dentro.
1: No te pases.
2: Ay, güey.
1: Oye, ¿y cómo te enteraste que fue tu amiga que mandó este chavo?
3: Porque tú sabes que cuando una persona es buena y te cura, ella te describe de todo a todo.
1: Sí.
0: ¿Eh? No, bueno, ¿qué pasó al fin? ¿Te moriste o no?
1: Ay, no.
3: No me morí, pues aquí sigo.
0: Ay, no.
1: No manches,
0: no manches, señor.
2: Ay, güey.
0: Pero imagínate hasta dónde llega la obsesión de alguien.
2: Ay, sí,
0: las brujerías es eso, los amarres y todo eso.
2: Agua. Sí.
0: Obsesión, gente que como no te puede tener, te hace trabajitos.
1: Oh, su máquina.
0: A ver,
1: Jesús.
0: Tenemos a Freddy con nosotros. Hola, Freddy, ¿qué peteo?
1: Qué miedo.
2: Cuidado.
0: Hola, Freddy.
1: ¡Freddy!
2: Bueno, con Freddy.
0: Oye, carnal, a una amiga de tus hermanas, ¿no le pasó algo?
2: Freddy.
4: Sí.
1: ¿Qué pasó?
2: ¿Qué pasó, loco? Con la obsesión.
4: No, pues tenía 17 años. Yo y ella tenía 14, la muchacha.
2: Ay.
4: Y se obsesionó tanto conmigo y sí, pues sí, anduvimos un tiempo. Esto pasó en México, no aquí, ¿ok?
1: Sí.
4: Y
1: aclara, dice.
4: Se cortó las venas en sus brazos.
0: O sea,
4: le dije que lo iba a dejar.
0: Sí.
2: ¿Y murió?
4: No, se murió porque yo la llevé al hospital inmediatamente.
0: ¿Y? O sea, enfrente de ti, Freddy, se las cortó así.
2: No, qué feo.
4: Ya, y como a los... Después salió del hospital y ya estuvo bien y estuvo un rato conmigo, tenía unos 4 meses, y le dije pues que yo no quería con ella, no quería esa relación. Y entonces se echó pastillas para dormir como
1: te digo.
4: Y le echó vinagre, le echó aceite, le echó montón de cosas ahí, se la tomó también.
1: Uy, no, Jesús, ¿y cómo pudiste deshacerte de ella?
0: Si no murió, qué buen lavado de estómago se hizo, güey.
4: Ya, sí, se intoxicó también, pero también la llevé al hospital. Entonces ya de ahí fui, cerré mi apartamento y me fui para el DF. Eso pasó en Cuernavaca y me fui para el DF.
0: Ay, güey. Te dijiste, fuga, esto está loca. Es que
1: imagínate, te puede matar a ti, te puede echar algo a ti en la comida también.
0: Claro, primero se infligen daño ellos, ellas.
1: Y ya ven que si no funciona.
0: A llamar.
1: Ay, Dios mío.

0: porque garra contra veneno, guerreros mundiales, se está poniendo con todo y después de iniciar la jornada más unidos que nunca con el triunfo de su lado por 2 semanas consecutivas, el equipo Cobras se desmorona, señores, frente a nuestros ojos durante el transcurso de este programa, donde varias situaciones se presentaron de manera interna y lo que antes fue paz, ahora es diversión y enojo. Nano y José Ángel tuvieron un fuerte enfrentamiento. Nano expresa estar harto de la actitud de José Ángel y está aburrido que lo grite y le pone un alto porque no aceptará más faltas de respeto. Pero por su parte, José Ángel afirma que Nano tiene un problema de ira y debe de ir a terapia porque lo gritó de forma iracunda, señores. Reconoce que el tema ya viene de tiempo atrás. Declara que Nano le dijo una palabrota y que está harto de su presencia en el equipo. No, hombre, se está poniendo con todo ahí el chisme.
1: No, hombre, saquen las palomitas, porque ¿saben qué? José Ángel afirmó que Nano tiene un problema de ira. ¡Ira! Y que debe ir a terapia porque le gritó bien cañón.com. Entonces reconoce que el tema pues ya viene de atrás, así como dijo el pelón. Y bueno, le dijo que la grosería, que ya está harto. ¡Ay, no, qué joya está este programa, no manches.com!
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1: ¡El chisme es
4: vida!
1: ¡Ay, Jesucristo Redentor!
0: ¿Qué pasó, Pau?
1: A ver. Oye, ¿ves que Nodal se quería cambiar el nombre? Ya no era Nodal, quería ser El Forajido.
0: No, es que creo que no quería, era fuerza, ¿no?
1: Pero ¿saben por qué?
2: Problema legal.
1: Fíjense que alguien que conoce muy bien a Nodal contó de chisme que se lo quiere cambiar, no por la disquera.
2: ¿Por qué?
1: Por el papá. ¿Qué? Porque el papá le está bajando...
2: ¿Qué?
1: 40 millones de pesos.
2: ¿Qué?
1: Mensuales.
2: Son 2 millones de dólares.
1: Mensuales.
0: No manches. ¿O más?
1: No te pases.com. Ahorita les cuento el chisme.
2: Son 2 millones de dólares.
1: Ah. Oigan, ¿les gustaría ver un concierto donde los mejores artistas mexicanos estén en un escenario? O sea, imagínate.
0: A ver.
1: Alejandro Fernández.
0: Sí.
1: Junto a Julián.
0: ¡Ah, qué perrón!
1: ¿Y si le sumas el Alfredito Olivas?
0: ¡No manches!
1: ¡Ahorita te borracho! Cuento.
0: ¿Cómo, cuándo, dónde?
2: ¡Bola de pedos!
1: Se van a juntar. Un artista internacional llegó de una forma muy peculiar a su concierto.
2: ¿Qué?
1: ¿Cómo llegó? Ahorita les platico porque el chisme es...
0: ¡Vida!
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29: ¡El chisme es
30: vida!
29: Oigan, ¿qué creen?
30: What happened?
29: Que Cristian
30: Nodal
29: se quería cambiar el nombre de Forajido. Bueno, se quería poner Forajido y quitarse Nodal. ¿Por qué? Y estaba el run run que era por las disqueras. Y dicen que no, que es por su papá.
30: ¿Qué?
29: Que su papá le está dando baje a la lana que genera. Ahorita les cuento. Imagínense a tres estrellas mexicanas en un mismo escenario. Esto puede suceder. Y un artista internacional llegó de una forma muy peculiar a su concierto. La gente decía, ¿es neta que está pasando esto? ¡El chisme es
30: vida!

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2: El chisme es vida. El chisme de hoy está muy top. Oigan, Cristian Nodal. Este run que está muy loco.
3: Ajá.
2: Fíjense que dicen que alguien muy cercano a la familia y al entorno echó el chal, platicó y contó que Cristian Nodal se quiere cambiar su nombre, ¿no? Que estaba ahorita en esta onda de que en sus redes sociales se quitó Nodal, se puso forajido, borró todas sus fotos y ha ido poco a poco. Bueno, decían, es que es por la disquera, que no le quiere pagar sus canciones y todo. Pero esta persona que se ha llegado a la familia dice que no es eso, que es por el papá. Porque cuando Cristian Nodal inició en su carrera, el papá fue quien pues se encargó de todo el papeleo. Y que él se puso como dueño por ser padre de Cristian. Y que él es dueño del nombre, el papá. Entonces, no, dice que no le dio una copia a Cristian, que no le dio nada a Nodal. Y bueno, que pues Cristian Nodal sabemos que es el cantautor, él escribe para otros artistas, hace conciertos, o sea, es una máquina de generar dinero, la neta. Machín. Tiene muchísima lana y todo. Sí. Y que ya está cansado, porque de todo su dinero que le entra mensualmente, 50% le va al papá.
3: ¿50%?
2: Le va al papá.
3: Wow.
2: El papá no más se encarga como de, o sea, él recibe el dinero y lo transfiere, ¿no? Le queda 40% a Nodal y 10% para la mamá. Así es como dice que esta persona que está dividido.
4: ¿Y 50 para el papá?
2: 50 para el papá. Y que el papá ahorita que Nodal está queriendo cambiarse el nombre, fue el papá a asesorarse con un abogado, porque el papá dice, ¿sabes qué? Yo no quiero que ahorita el que está casado con Angelita Aguilar, la familia Aguilar le vaya a dar baje al dinero que hemos trabajado tanto en familia. ¡Oh, my God!
4: ¡Tiene razón!
3: ¡Ómale!
4: ¡Tiene razón!
2: ¿Por qué? ¿En qué tiene razón, feo?
4: Porque el papá y la mamá fueron los que hicieron a Cristian Nodal. No, güey, pero... muy chiquito. Sí.
3: Pero ya es un adulto independiente.
4: Ahora ya es adulto independiente. Ahora puede...
2: ya decidir.
4: Pues sí, dice solo, pero...
2: Pero si crees que debería de dividirlo entre papá, mamá y él, que han sido...
4: Pues
2: los
4: ellos
2: que
4: lo hicieron,
2: atrás.
4: Claro.
2: ¡Jesucristo!
4: No tanto.
3: No,
4: están cuidando, está muy morro, hace... él comete babosadas.
2: Bueno, también sí está chavito, pero no es un bebé, ya ha vivido mucho. Entonces, también él tiene derecho a que su familia esté bien. Oigan, les quiero platicar también de un concierto. ¿Quién trajo chorizo a la cabina? Y me llegó el intenso lado del chorizo.
4: ¿Qué?
2: ¿Qué es chorizo?
4: Oye, llegó la comida, calentó comida.
2: Oigan, ¿qué creen? Que también puede haber un concierto espectacular.
3: Ajá.
2: ¿Cómo es lo mejor que te pueden dar en la vida? Las cosas de agrapa. ¿Sí o no?
3: ¡Sí!
2: ¡Hasta las patadas, mi vida! ¿Y qué creen? Que este 25 de junio en Guadalajara, en La Minerva, donde se presentó Maná...
3: O sea, mañana.
2: Mañana, ¿a poco ya mañana es 25? ¡A la mañana! Mañana va a estar este concierto.
3: Bienvenida, Pao, a la realidad. Mañana es 25 de junio.
2: Este 25, o sea... Tomorrow Blast. No, era un conciertazo 10 de 10. Imagínense en el escenario. Alejandro Fernández.
3: No,
4: borracho.
2: Joyaza. Pero... borracho, no, la neta, da un showzazo Alejandro Fernández. Siempre sabemos que.
4: Sí, hay vómito, hay caídas. Está chido, está todo mal, está todo mal.
2: Pero lo que inicia el concierto, se está echando sus tequilitas, pero. Tiene una voz impresionante. Canta unas rolas top. O sea, a mí sí me encanta. Imagínate que de repente, oigan, ahí se viene otra persona, otro artistazo. Por favor, reciban al rey de la taquilla.
4: ¿Qué?
2: ¡Julián Álvarez!
4: ¡Otro borracho!
3: ¡No te creo!
4: ¡Otro borracho!
2: Y que se suba Julián
3: Álvarez. También Julián Álvarez con Alejandro.
2: Imagínate.
3: No, ya.
2: Y que se pongan ahí a echarse unas rolas juntos.
4: ¡Oh, y una peda!
2: Tú de agrapa ahí enfrente viéndolos. Y dicen, ¿y cómo no hay trío malo? Por favor, ¡hey! ¡Hey! Alfredito Olivas.
3: ¿Cómo? ¡Borracho! También Alfredito Olivas.
4: De Ciudad Obregón, más borracho que wow. esos dos güeyes juntos.
2: Este evento gratuito se llama la serenata más grande del peda. Mundo.
4: Wow. Se debería llamar la peda más grande del mundo.
3: La peda más grande del mundo.
2: Échale play, porfis.
1: Pues, ¿qué tal, amigos? Ya quedó todo listo. Ahora sí, estamos listos para presentarnos este jueves 25 en La Minerva a las 9 de la noche a mis compas. Julián Álvarez, al gran Alfredito Olivas, Camila Fernández y a Camila, Alex Fernández. Los quiero invitar para que me acompañen a esta, la serenata más grande del mundo que vamos a dar en La Minera. Así y es gratis. Que espero su respuesta.
3: Sí. ¡No manches! ¡Qué perdón!
4: ¿Sabes que ellos la están dando gratis la entrada? Sí. Pero con la venta de alcohol no tienen ni qué cobrar. Estos desgraciados promueven el alcohol bien machín.
3: No, esto debe estar patrocinado por
4: machín.
2: Pero qué bueno. Es en la calle, yo no creo que vendan alcohol en la calle.
4: ¡Cierra, hija!
3: Por favor, tú vienes de Ciudad de México.
2: Oye, es que en Ciudad de México. En Ciudad de México está prohibido vender el alcohol en la calle. No hay estados donde sí se puede vender alcohol en la calle y caminar. Pero hay otros donde no.
4: No en la calle. Está cerrado. Van a cerrar. No, nomás así. Mira, como que lleguen. No.
3: Ahorita es sede mundialista.
2: ¿No vieron lo de Maná?
4: Van a celebrar el triunfo de México en contra de República Checa también. ¿Qué soy? Claro, va a haber venta del alcohol a lo estúpido ahí.
2: A lo mejor yo creo que se van a llevar sonforita, eso sí lo puedo ver.
3: No, basta. Yo creo que va a haber venta, hija. Y bien.
4: Cierra, hija.
3: Sí, hombre. Van a cerrar. Mira, con lo de Maná que hubo 170 mil personas.
4: Güey.
3: Yo creo que aquí va a reventar. Oye, ver a Julián.
2: Sí.
3: Ver al Alfredito. Y manches, Alejandro.
4: Celebrar.
3: Obviamente Alex y...
4: Celebrar el gane de México.
2: Ay, qué
3: estar,
2: cosa.
3: Va a estar muy perro. A mí me encantaría estar ahí.
4: Hombre, va a haber trailers de cerveza. Y... Sí.
2: Maravilloso.
4: Qué rico.
2: Bienvenido a toda la gente que está en VIX, en vivo. Cáiganle. Si ustedes nos quieren ver, estamos en VIX en YouTube, completamente en Vivaldi.
4: La peda más grande del mundo.
2: Imagínate.
3: La serenata le pusieron.
4: Y es de los
3: Alejandro, no.
2: Alejandro, stop.
3: Sí.
2: Julián. Fuego, no, fuego, no, fuego.
4: Lo sacan Alfredito. Arrastrando al Alfredo y al Julián.
2: Oye, y no, si por lo general, cuando canta Alejandro, se tarda, no sé, 2 horas, imagínate que, o sea, ¿cuánto tiempo va a durar esta serenata? O sea, porque son 5 artistas.
3: Más grande. No.
2: No, y, hombre, va a estar
3: y en México, digo, ojalá y se extienda tipo 5 o 6 de la mañana que esté saliendo el solecito.
4: ¡Ay, qué rico!
2: Va a haber mariachito.
4: Dame otra, pelón.
2: ¡Que viva la banda! Oigan, yo he visto, y yo siempre me he preguntado, ejemplo, Luis Miguel, cuando canta en el Auditorio Nacional en México, digo, ¿cómo le hará para llegar? ¿Lo traerán en helicóptero? ¿Cómo cierran las calles? Porque
4: en el metro.
2: Todo, Reforma, ejemplo, está lleno, está parado.
3: Sí.
2: ¿Cómo llegan los artistas a su concierto? ¿Llegan 1000 horas antes? ¿Llegan un ratito antes? ¿Cómo creen que funciona esta logística?
3: Yo creo que el artista llega, bueno,
4: un día antes,
3: en México, no tengo entendido.
4: ¿Sí?
2: ¿En el recinto?
4: Al lado, ahí cerquitas, en algún lugar.
2: Sí.
3: Yo creo que en México, no sé si les cierren calles especiales para ellos o deben de llegar con mucha antelación.
2: Sí.
3: Pero aquí en Estados Unidos yo me he topado a los artistas en 1 hora antes del concierto, apenas yendo a su lugar.
2: En carrito,
3: en
2: algo
3: en el carro, todo el rollo. Por ejemplo, el otro día me topé aquí en la carretera, me topé a una selección de fútbol.
2: ¡Hala!
3: Sí, iba el camión y se le veían las acreditaciones enfrente al camión.
2: Sí.
3: Y dije, ahí va, no sé si va, no sé, para.
4: O sea, Alejandro lo entrevistamos unas horas antes del concierto, ¿te acuerdas?
2: Sí.
3: Él llegó.
2: ¿Cómo llegó?
3: Pero estás hablando de aquí, Estados Unidos, feo, que aquí no hay problema.
2: Sí. Y ese día estaba cerrada la calle, nosotros entramos por esa calle cerrada.
3: Pero en México, cuidado.
2: Imagínate. ¿Y qué creen? Que hay un artista internacional que me llamó muchísimo la atención, porque él es famosísimo, se llama Harry Styles. No sé si lo conocen, yo creo que tú sí, pelón.
4: ¿Qué vende?
2: No. Creo, no creo que lo conozca.
3: Conozco una canción. ¿Cuál va?
2: Harry Styles, él estaba en un grupo que se llamaba One Direction, que fue hace mucho tiempo.
4: ¿Cuál rola? ¿Qué rola?
2: Era un grupito, él se puso solista y ha ganado muchos premios. Pero bueno, Harry Styles, lo que me llamó la atención es que llegó corriendo al concierto, literal.
3: ¿Corriendo?
2: Pues imagínate, la gente está ahí esperando y Harry Styles corriendo. Cállenle a YouTube para que lo vean, arroba bueno, malo, feo. Corriendo, casual, con su ropa deportiva, su mochila, como si fuera tarde a la escuela. Corre, corre, corre, corre, corre, corre, corre, corre.
4: Órale, así.
2: Caminando y entró al recinto.
3: Ah, qué perrón. O sea, pero ¿sabes qué? Yo creo que también se quiso aventar su ejercicio antes de...
4: Energía.
3: Pero qué raro, porque pero un artista quema demasiadas calorías en el escenario.
2: Pero de quema de calorías. Hay muchos artistas que, ay no, yo en helicóptero, yo en avión privado, a mí, contrárenme 300 de seguridad.
4: ¿Así canta él?
2: Y mira.
4: ¿Así canta el sweat? ¿El short?
2: ¿O sea, no, el... no, él se super transforma, okay. Así como oye, tú, se okay. Pone brillo acá,
3: ¿y,
2: top.
3: ¿Y la gente lo reconoció o no?
2: Porque fíjate que el, video ya veo no que, se nota.
4: Está chido.
3: Veo que...
5: Ni lo pelan.
3: Ni lo pelan.
2: Sí, porque está con la gorrita y todo,
4: claro,
2: pero...
4: Claro, qué buena onda.
2: Qué buena onda se me hace una persona muy humilde y muy padre para llegar a un concierto tan ganador que va a ser en Wimbledon. Uh-huh. Lleno miles de miles de miles de miles de personas. O sea, imagínate que voltees y ves a, no sé... Bueno, al pelón ya no va a poder ver a Lalo Mora llegar corriendo al...
3: ¡Bonito! ¡Bonito!
4: En silla de ruedas venía todo lo que
3: sí,
4: era Lalo.
3: No, imagínate.
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3: ¿Quién se quiere ganar hasta $1,000? Atención, porque la lana del golazo viene en la próxima hora pendientes, ¿eh?
4: Ay. Que se pongan bien al tiro.
2: Llámela, anoten el teléfono para cuando se los indiquemos. 1-855-370-3100.
3: Estamos en vivo en YouTube, cáganle.

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1: ¿Qué tal? Muy buenos días, les saluda Eli Venegas y este es el breve informativo del bueno, la mala y el feo. Comisión de la ONU vuelve a acusar a Israel de genocidio en la Franja de Gaza. Una comisión de investigación internacional con mandato de la ONU acusó este martes a Israel de apuntar contra los niños palestinos en la Franja de Gaza y denunció una vez más un genocidio. Con ocasión de la publicación de un nuevo informe de esta comisión, Srinivasan Muralidhar, su presidente, afirmó en un comunicado que al apuntar contra niños, Israel ataca la capacidad del pueblo palestino de exigir y de determinar su futuro. Gobernadora de Baja California niega acuerdo con autoridades de Estados Unidos tras filtración de audios. La gobernadora de Baja California, Marina del Pilar Ávila, rechazó haber realizado acuerdos o negociaciones clandestinas con autoridades de Estados Unidos para recuperar su visa, luego de que se difundiera un audio en el que presuntamente aborda el tema con integrantes de su equipo. La grabación, divulgada en redes sociales y retomada por diversos medios, muestra a la mandataria estatal refiriéndose a versiones sobre supuestas gestiones entre autoridades estadounidenses para revertir la revocación de su documento migratorio. Y un helicóptero de la Guardia Costera se estrella durante entrenamiento en Alaska. 4 tripulantes sobreviven. Un helicóptero de la Guardia Costera de Estados Unidos se estrelló este lunes durante una comisión de entrenamiento en el estado de Alaska, dejando a sus 4 ocupantes lesionados, aunque sin víctimas fatales. La aeronave, un MH-60 Jayhawk, cayó en una zona poco poblada cerca de Harbor Mountain, en las afueras de Sitka, en el sureste del estado, informó el Distrito Ártico de la Guardia Costera. Hasta aquí llegamos con el breve informativo del bueno, la mala y el feo, les informó Eli Venegas. En redes sociales, Eli Venegas Radio. Excelente día.
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2: Enseguida volvemos con Puro Show. En el bueno, la mala y el feo. Y esto.
3: Hay una tendencia que a lo mejor ya se dieron cuenta ustedes de esto.
4: A ver.
3: De que hay muchos poderosos en la tierra que traen una marca.
5: Ok.
3: En el ojo.
5: ¡Hala!
3: Y es un ojo morado. ¿De qué se trata? ¿Qué significa? ¿Quiénes son ellos? ¿Quiénes son ellos? Para eso vamos a invitar al periodista investigativo Horacio Entiveros. El secreto del ojo negro o el ojo morado. Y hasta seña con el dedo. Y hasta seña con el dedo lo hacen, sí.
5: ¿Así?
3: Y no es maquillaje. Es un madrazo.
6: Hace poco se le vio, creo que a la Beyoncé o a la Shakira,
3: sí,
6: eso.
3: Se le vio a una.
5: Ahí está en el ojo.
3: Y hacen la seña del ojo así.
4: Ah, ¿y qué significa?
3: Ahorita nos lo van a explicar al regresar el periodista investigativo Horacio Entiveros.
4: Llama.
3: Es una élite poderosa.
4: Uy.
3: Controlan la
5: tierra.
3: Yo soy
5: poderosa, yo lo traía.
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2: Sí, señor.
4: ¿Es en serio?
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2: ¿Con qué motivo lo hacen? ¿De qué se trata? 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
5: Estamos en vivo en YouTube @bueno mala feo. Hay imágenes, ¿eh? Pégale.

0: Vamos a darle la bienvenida a alguien que nos va a explicar.
1: A Yamá.
0: ¿Qué significa eso de la élite poderosa que trae un ojo morado? ¿Es una tendencia?
1: Sí.
0: ¿Es un signo? ¿Será un ritual? ¿O qué pedo?
2: Hace poco yo vi de Elon Musk.
0: Cuidado.
2: Que traía un ojo morado.
3: Don Tela, si quieres ser de la élite, yo se lo puedo poner morado también uno.
0: Figuras religiosas.
2: Te metiste, andabas con los ojos morados. Los
0: figuras dos. Religiosas, políticos, artistas, archivillonarios.
1: Nunca había escuchado de esto yo.
0: Traen esa marca y jamás. La hacen con la mano, con los dedos.
3: ¿Qué marca?
0: Para que nos lo expliquen a la perfección, periodista investigativo. Horacio Ontiveros, ¿dónde estás, hermano?
1: Hola, Horacio, bienvenido. ¿Cómo estás, mi carnal?
3: ¿Qué carnal?
4: Andrés, Pau. Hola, ¿cómo están, muchachos?
1: Muy bien, muy bien.
4: Saludarlos.
1: Ok, ya, un abrazo fuerte. Oye, yo nunca había escuchado esto del ojo.
0: Ojo negro.
1: ¿Así se le llama, feo?
0: Black Eye.
4: Pues, The Black Eye Club, el club del ojo morado, el club del ojo negro, como le quieran llamar. Es bien interesante porque mucha gente pensaría que esto es algo muy reciente. No, según la tradición egipcia y demás, se dice que esto proviene desde la época de los faraones, específicamente cuando Horus, en una de sus batallas, pierde el ojo izquierdo contra su hermano Set. Ahí es la historia de donde viene todo esto. Pero bien lo decían ahorita, muchachos, porque, a ver, fíjense, el Papa Francisco tuvo en su momento el ojo morado.
1: ¿Cómo?
4: El presidente Donald Trump, Elon Musk también, por supuesto, Jay-Z,
3: ala.
4: Y últimamente se vio a Cristiano Ronaldo con el ojo morado.
0: ¿Eh?
4: Sí, a ver.
1: Ahora, pregunta.
5: No, al bicho no.
1: ¿No será esto tal vez coincidencia? Simplemente digo, porque un ojo morado, o sea, puede suceder por tantas situaciones.
0: Maquillaje, golpe.
4: Fíjate, eso es lo interesante. A ver, parte de esta teoría conspiranoica dice que tiene que ser un moretón en este ojo como símbolo de pertenencia o de sumisión a una élite secreta. Se ha entrevistado a diferentes boxeadores, a gente que se dedica, ya sabes, a pelear en la calle o en un ring de boxeo y dicen, no puede ser que siempre tengan todos el mismo ojo izquierdo morado. O sea, te ponen uno, te ponen el otro, pero siempre el izquierdo, estas personas que pertenecen a la élite, como les decía, o sea, todos estos personajes, incluyendo algunos presidentes de Estados Unidos, como Joe Biden o, como les decía, George W. Bush y Donald Trump. Entonces, ¿qué pasa con todo esto? Se dice que definitivamente es parte de un rito de iniciación Illuminati que tiene que ver con esta, ¿sí? Exactamente.
0: ¿Qué?
4: El ojo es la forma simbólica de ver con el ojo de Horus todo lo que está viendo. Y como lo hemos mencionado, muchachos, este ojo pues está hasta en el billete de dólar, ¿no?
3: Oigan, cáiganle a YouTube @bueno malo feo porque estamos viendo todas estas personalidades con el ojo morado.
1: Salió Cristiano Ronaldo.
3: George Bush. Mi querido
5: Horacio.
3: Pero el
5: Horacio, de CR7 es el derecho. Ahí hay un error.
0: ¿Sabe?
3: Mi querido Horacio, una
4: pregunta. Un error.
1: Está volteada la foto.
0: Es la cámara también, güey. Te sale el derecho.
4: Dime,
3: oye, la pregunta es, okay, se hacen esto, se golpean, van que los golpeen, lo que sea. ¿Para qué? ¿Qué beneficios tienes en esta élite tan maravillosa que aguantas que te partan tu ojo?
1: Parte de la iniciación, ¿no? Que te digan, ahora le te voy a dar tu
3: A ver, te voy a dar tu masacre, pero ¿qué vas a recibir?
4: Fíjate, eso es bien interesante. Se dice que no solamente es para que pertenezcas a, sino que también hay otra teoría dentro de esta cuestión conspiranoica que dice que es un castigo físico a quienes han fallado o han desobedecido las reglas. Entonces, dentro de esa élite dicen, a ver, a este le pusieron el ojo morado, es por algo. Entonces, hay que enderezar el camino para que no nos pase lo mismo. Es lo que se comenta, y por supuesto, ¿no? Está relacionado con el proyecto MK Ultra, el proyecto Monarca y todo esto.
1: A ver, espérame, estamos viendo al príncipe Felipe, estamos viendo a Adam Sandler también.
3: No manches.
1: Acabamos de ver ahorita a J-Lo hasta presumiendo el morete así de, miren, lo traigo morado. O sea, como una dama, una mujer que a veces se cuidan demasiado, estrellas de Hollywood, se cuidan mucho la apariencia, sale sin maquillaje y mostrándolo al público.
3: ¡Ala!
1: Posando para la cámara, increíble.
3: Mira, ahí está el Papa.
0: Ahí, hijo de la fresada.
1: Jay Leno.
3: Robert Downey Jr.
1: El feo es el doble de Robert Downey.
0: Pero en peso.
5: Ni uno ni otro, no manches.
1: Pero de la
3: Robert
1: panza.
3: Robert Downey Jr. igual es.
1: Es
3: oye,
1: triple.
3: Mi querido Horacio, ¿y cómo entras a este pues a este grupo élite, o sea, llegas, te golpeas, ¿cómo te mandan llamar?
1: No, en cuanto llegas, dan un portazo.
0: ¡Órale! ¡Órale, ya entraste!
4: No, fíjate, Pau, qué bueno que lo preguntas. Esto forma parte del proyecto Monarca o del proyecto MK Ultra, donde están todos estos deportistas de élite, políticos y también artistas que para llegar a la cima tienen que formar parte de. O sea, tú no es que llegues y dices, oye, ¿puedo entrar? No, la élite te escoge. De hecho, mucho se comenta, ¿no?, del proyecto MK Ultra, hey, que está el famoso Bad Bunny, está Shakira, está Lady Gaga, ¿sí?, está Jay-Z, está
0: Beyoncé. Todos fuertes, güey. Oye, ¿no tiene nada que ver con los alienígenas o demonios ni ese pedo?
4: Fíjate, ese es bien importante, Andrés. Qué bueno que lo comentas. Esto que les voy a contar es muy interesante porque la autora y presentadora de un programa de radio, Sherry Shiner, ella escribe un libro que se llama Entrevista con el Diablo. ¿Y qué creen? Aquí eso está verdaderamente, o sea, macabro. Porque dice ella que este fenómeno se le conoce como soul scalping o despellejamiento del alma. ¿Qué es lo que pasa? Dice que este es un ritual donde, digamos que es una posesión. El alma humana es retirada del cuerpo.
0: ¿Qué?
4: Digamos que por una especie de tubo que se pone en el ojo izquierdo, por ahí se extrae el alma y por ahí entra, chéquense, desde un demonio
0: hasta o un alienígena,
4: incluso un reptiliano, un extraterrestre o inteligencia artificial avanzada. O sea, estaríamos hablando de que, hagan de cuenta, sería la persona reemplazada sin darse cuenta de que ya es otra.
0: O sin darse cuenta o aceptando que te va a cambiar la vida, vas a ser archivillonario o algo así, ¿no?
4: Exactamente.
1: Es como venderle tu alma al diablo.
0: Eso es lo que algo así. Para allá iba, pelón.
4: Básicamente es eso, Raúl.
3: No manchen.
0: Y sí existe.
1: Espérame.
0: Y son muchos los poderosos.
1: Feo.
0: Hay unos que no se les nota. A mí me lo hicieron, pero no me noto porque estoy prieto.
1: Deja ver tu ojo. Yo sí creo que el feo le entraría a esa élite, o sea, ¿no?
3: Ese ojo no nos los enseñes, ese no.
1: Andrés, ¿eres tú o?
0: ¿De qué vas?
1: Uy, no más.
0: ¿A qué te refieres?
3: No, a ver, eso de miedo.
1: Soul scalping. Entonces, a la hora de entrarle tú a esto, o por ejemplo, que te pongan esto en el ojo también.
0: El alma.
1: Dejas de ser tú.
0: Y entra el alma, el reptiliano.
1: Ajá.
0: En tu cuerpo.
4: Sí, exactamente. O sea, estamos hablando de un reemplazo completamente de la persona.
1: Como el Jim Carrey.
4: Entonces, puede ser esta inteligencia artificial avanzada, puede ser este demonio, puede ser este reptiliano o este extraterrestre. Ajá. Entonces, ocupa, digamos que tu cuerpo es el vessel, como le llaman, ¿no?
3: Oiga, ahora, o sea, si un día vimos el feo, estábamos el feo, el pelón.
1: Sí.
3: Y yo creo que estábamos en Las Vegas. Y de repente el feo dice, ¡mira! Ahí hay un reptiliano. Y yo dije, ya, luego el feo ese se avienta chistes.
0: No me lo crean a mí.
3: Y de repente volteamos. Te lo juro por Dios, parecía que todo el ojo era negro, ¿te acuerdas, feo?
0: Y tenía las venas bien marcadas.
3: Estaba bien raro, así, y peloncito y todo. Y la lengua, ¿te acuerdas que la tenía bien extraña también?
0: Se nos quedó viendo porque lo estaba yo grabando, Horacio, y dije, ¡ay, nos va a hacer algo!
1: Güey, pues mira un reptiliano. Ah, no, es Horacio Antiveros, perdón.
3: No.
0: ¿No será que es energía que te meten por medio del ojo cuando te extraen el alma y se mete la energía de otro ser?
4: Sí, efectivamente, Andrés, como te decía, ¿no? Estamos hablando de que básicamente tu cuerpo viene siendo como un lugar donde, claro, o sea, donde habita, va
0: el refugio,
4: a quedar el alma de otra persona, de otro ser,
0: un
4: ente reptiliano.
1: Es una posesión.
4: Y por eso, fíjense, muchos artistas dicen que como que de repente, de un día a otro, como que se desconectan, como que son diferentes, porque precisamente fueron tomados o están posesos por algo que ellos no entienden. Digamos que dieron el derecho de que su cuerpo sea ocupado por alguien más.
1: Ahí me tocó ver a Jim Carrey, un comediante que me encanta, la máscara, etcétera. Sí. Salió en un late night,
0: en una entrevista,
1: como que medio burlándose y haciendo el triángulo Illuminati, sacando la lengua, le pregunta el host, le dice, ¿qué estás haciendo? Dijo, bien que sabes, tú sabes lo que estoy haciendo. Después, el Jim Carrey apareció en unos premios en París, no sé qué, que número uno...
3: Pero dicen que era otra persona.
1: Que era otra persona. Que número uno, al Jim Carrey ni le gusta ir a los premios, ni le gusta salir.
0: Hey.
1: Número dos, dando autógrafos, que a él ni le gusta andar dando autógrafos. Uh-huh. Y que tomándose fotos y muy amable y dando speech. Entonces, también, ¿será que ya entró también a esa élite y lo vieron como dice Horacio?
0: Para mí que
1: comportándose
0: entró
1: ya muy
0: antes.
1: Raro.
3: Pero para dicen que era un comediante, un influencer que se puso una máscara Y, no. Y sí, eso dicen.
6: También, también.
3: Que era un influencer que usó una máscara y que quiso ser su doble.
6: Wow.
4: Exactamente, esto es bien interesante porque aparentemente fue un ejercicio de cómo un comediante tan importante, un actor tan importante como Jim Carrey, o sea, llega alguien, lo suplanta y puede mover a las masas.
3: Así es.
4: Pensando que es él, pensando que es otra persona. Pero sí, Raúl, fíjate, no sé si se han dado cuenta, de repente hemos visto algunas desprogramaciones en los programas de Ellen DeGeneres con Tom Cruise o con Katy Perry en algunos conciertos, que le empieza a brincar el ojo, algo muy extraño, porque dicen que de pronto estos personajes que, bueno, que recibieron el cuerpo, el alma de alguien más, se desprograman, por eso de repente dejan de salir o incluso hasta van cambiando. ¿Quiénes son estos supuestos clones? No sé si se han visto a Selena Gómez, es una persona completamente diferente. ¿Qué? A la niña que andaba con Justin Bieber, obviamente, sí. Ya maduró y demás, pero cambiaron mucho los rasgos. Está
3: Ariana Grande.
0: ¿Qué también?
4: Completamente diferente.
3: Dicen que la mujer con la que grabó Wicked, esta actriz que es muy, muy buena, es espectacular, tiene un vocerrón, dicen que ella practica y que ella tiene sometida a Ariana Grande, y Ariana Grande, cómo se comporta con ella es completamente distinto, bajó mucho de peso. O sea, la gente anda diciendo esto con Ariana Grande. ¿Va que sí, Horacio?
4: Sí, totalmente. O sea, la tienen, digamos que manipulada. Sí. Siempre tienen a una persona ancla a un lado para que las puedan manipular y no puedan salir precisamente de este reseteo mental con el cual cayeron.
0: Ahora, ¿quién absorbe el alma que es extraída del ser humano para insertarle
1: la
0: otra?
1: O sea, ¿dónde queda el alma?
0: ¿Dónde queda el alma de la persona?
4: Fíjate, yo creo que ese es un tema que tendríamos que platicar, Andrés. Aquí tiene mucho que ver, no sé si han escuchado la palabra arconte. Los arcontes son estos seres que vienen extraterrestres, que vienen del espacio exterior, que se alimentan de nuestra energía, de nuestra alma, y que en un momento se hicieron pasar por dioses. Entonces, cuando, les voy a contar nada más rapidísimo para que se queden bien picados. Cuando la gente está a punto de fallecer y dicen, es que vi la luz al final del túnel, esos arcontes no te dejan trascender y te dicen, espérate, necesito tu miedo, necesito tu terror, tu temor, necesito mantenerte en esta tercera dimensión, porque de aquí nos alimentamos. Entonces se dice que precisamente todas estas almas están contenidas. Es más fácil, ¿recuerdan la película de Monster Inc?
0: Sí,
4: más
0: claro,
4: o menos algo por el estilo. Ese tipo de energía se quedan en esos contenedores.
0: Oye, dicen que los arcontes también son los que iniciaron los mundiales y todos estos eventos donde se tira mucha energía hacia arriba y ellos la absorben, porque de eso viven supuestamente, yo no sé.
3: Ay, Dios,
4: Andrés, yo creo que le diste al clavo. Muchos de los conciertos, muchos de los eventos masivos dicen que ya no son eventos como tal, son rituales donde la energía no se da cuenta, donde la gente no se da cuenta, pero va y drena su energía precisamente y queda captada con estas antenas y con todas estas cosas que la élite tiene, y que bueno, terminamos ahí cansadísimos y ellos felices y contentos.
1: Oye, Horacio, hace poco también salió un actor famoso, conocido, representante también mexicano, increíblemente, con también el ojo morado y todo el rollo. ¿Habrá entrado tal vez a la élite? Cáiganle a YouTube @BuenoMalaFeo para que lo vean. El señor Luis de Alba.
3: Cállate.
4: El pequeño detalle, creo que se sufrió un pequeño accidente.
1: Espérame.
3: No solo salió con el ojo morado, salió con toda la cara morada. Pases de listo.
1: El Papa, los presidentes, ellos sí, pero Luis de Alba no. Luis de Alba también. Se entregó a los extraterrestres, a lo Luis de Alba.
0: Se lo llevaron por kilos. Oye, o sea, el pelón, no te vayan tan lejos. El otro día el pelón entró a un ritual en un hotel y salió con el ojo bien morado.
3: ¿Neta?
0: Yo se lo vi, el ojo negro.
3: ¿Ya entraste a esa élite?
1: No te creas,
0: hay que tomarlo en serio.
1: Horacio, ¿dónde la gente puede escuchar tu podcast? No, ya, en serio, ya, mira, ahí está Luis de Alba en @BuenoMalaFeo YouTube. Para mí que se inició, ¿no?
3: No te pases de listo.
4: Fue una iniciación bastante fuerte. Yo creo que además, nada que comparar con nadie más.
1: Tiene que ser uno.
0: Le explotó un boiler.
3: No.
1: ¿Dónde la gente puede escuchar Código Misterio? Seguirte en redes sociales, Horacio, por favor.
4: Claro que sí, Raúl, bien fácil. Estamos en Facebook y en Instagram como Código Misterio y nos pueden descargar todas las plataformas de audio, Apple Podcast, Spotify, iHeart. Ahí estamos como Código Misterio. Y pues, muchachos, como siempre, un placer estar con ustedes y con este tema tan interesante.
0: We love
4: y como
0: you.
4: Siempre les digo, un tema nos lleva a otro y a otro y a otro. Todo está entrelazado.
0: Qué bonito.
1: No, hombre, gracias, Horacio, te queremos.
0: We love you.

0: Al novio.
1: ¿Qué? Al novio.
2: Ay, qué
1: abuso. Y fue y le dijo el papá: ya basta de que le estés pegando a mi hijo. ¿Te gustaría que yo a ti te pegara? Y la niña: ¡órale! Pues como vea.
0: No.
1: Va, se puso brava. Está re bueno el burro del día, no se lo pierdan. Que ya en YouTube vamos a platicarlo. Oh,
0: señoras y señores, y además, pendientes, porque más adelante en la próxima hora tenemos hasta $1,000. Ahí se viene la lana del golazo.
1: La lana del golazo.
0: Estamos en vivo en YouTube, arroba bueno mala feo, cáiganle para allá.
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3: ¿Qué happen?
4: Que no sé si sea tan burro, ¿eh?
3: A ver.
5: ¿Por qué?
4: Imagínense que ustedes, hombres, tienen a su hijo, hombre, y él tiene una novia.
3: ¿Quién
4: y
3: dijo
4: la
3: que
4: novia,
3: estos son hombres para empezar?
4: Por eso le dije al antes, imagínense.
3: ¡Ah! Imagínate.
4: Por favor, pongan atención.
3: No,
4: imagínate. Que tienen un hijo.
6: Imagínate.
4: Áchale.
3: Es que así vivimos de la pura imaginación nosotros.
4: Y tu hijo tiene a su novia.
7: Órale.
4: Y esta novia lo agarra de sparring. Le da Hadouken, lo zapea, lo cachetea, lo patea, le pega. ¿Qué haces como papá? ¿Qué haces? ¿Lo permites? ¿No dices nada?
3: A la cárcel, la enmaizadita esta.
5: Hablar con el
4: pues
5: chamaco.
4: Quiero decirles qué hizo este papá.
5: ¿Qué hizo? ¿Qué hizo?
4: Mucha gente lo está criticando, pero yo no sé si sea bueno o malo, así que cáiganle a YouTube. Vamos a platicarlo.

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0: Oh my God, oh my goodness. La verdad, esto me parece muy interesante. Me gustaría que fueran al YouTube, arroba bueno mala feo, para que vean este video y opinen. Y también nos llamen al 1-855-370-3100. Yo creo que la violencia es violencia. No importa el género, no importa si eres mujer, no importa si eres hombre. No está bien que tú como mujer golpees a un hombre, ni que un hombre te golpee a ti como mujer. Lamentablemente, al hombre siento que lo han educado como, ¡ey, tú eres macho alfa, pelo en pecho!
2: Ni con el los hombres no lloran. De una rosa, claro, lo vayas a
0: pero
2: tocar.
0: Eso al hombre, a la mujer. Claro. Pero el hombre muchas veces vive en abuso, vive en groserías,
2: como yo,
0: vive en maltratos y no dice nada, porque ¿cómo me voy a ver yo como hombre quejándome de que una mujer me pega? ¿Cómo? Pues yo soy macho, alfa.
3: O que otro hombre te pega también.
0: Sí,
3: o
0: claro,
3: que abusa,
0: o sea, una agresión. ¿Eh? Claro. Te quedas callado y dices, no pasa nada.
3: Sí.
0: Pues ahí les va esta historia. Me pasó. Este papá tiene a su hijo y este hijo tiene a su novia. Estos niños son menores de edad. Uh-huh. Tiene a la noviecita, todo, van a casa, salen al cine, comer, lo que quieran.
3: Ok.
0: Pero la novia, cuando se enoja, golpea a su hijo, o sea, a su noviecito.
3: ¿Qué?
0: Entonces lo golpea, le da jaduque, jalón de greña, que la
2: pelón?
0: Cachetada.
2: ¿Qué te pasó?
0: Claro.
3: Sí, mi ex también se puso medio.
2: ¿Te golpeaba a ti la vieja?
3: Sí, se puso media loca un día, güey.
0: ¿Una vez o ya era costumbre?
3: No, fue un par de ocasiones.
0: Sí.
3: Y hasta me dijo, si eres hombre me vas a pegar.
0: Sí, te reta, pero te metan a la cárcel. ¿Qué
3: pedo, güey? O sea, de locos.
2: Le hubieras traído a tu hermana, güey, diría, yo no me entiendo, pero esta chola te va a madrear.
0: No, pero sí está muy triste, ¿no? Entonces este papá desesperado de ver a su hijo que lo están golpeando, sí, golpeando y no hace nada. El papá va y busca a la noviecita.
3: Aso.
0: Y le dice, a ver.
3: Ok.
0: Ya párale tu tren de estar golpeando a mi hijo. ¿O te gustaría que yo te golpeara a ti? Entonces la niña le dice, a ver.
3: No, hombre.
0: Sí, muy, a ver. Échale, a ver, golpéame.
3: Se le puso el tú por tú también.
0: Sí, y mucha gente está criticando al papá de qué poco hombre el señor que va con una niña y le dice esto. Y otros dicen, qué bueno que le está poniendo límites. No sé qué opinen, arroba bueno mala feo, los estamos leyendo. Púchale play, por favor.
4: Aquí.
5: ¿Sabes quién soy?
4: No, ¿quién es usted?
5: Ah, ¿no sabes quién soy?
4: No.
5: ¿Ya no sabes quién soy?
4: ¿No
5: te acuerdas
4: no sé
5: de mí?
4: ¿No
5: me viste el otro día en casa de tu novio?
4: No, no me acuerdo.
5: Sí, tu novio es mi hijo. Sí, Raúl. Raúl es mi hijo,
4: por
5: si no sabías, ¿ok? Nada más te voy a decir una cosa. Última vez que cacheteas a Raúl. ¿Sí? Todos te vieron. En una cena familiar lo cacheteaste.
4: Ay.
5: Y mientras mi hijo tenga papá, yo, si por mí fuera ahorita mismo a ti, mira, te ataco unas cachetadas aquí.
4: Quiero
5: ¿te
4: ver
5: gustaría?
4: Eso, quiero
5: es parejo,
4: ver
5: ¿no?
4: eso. Quiero
5: es
4: ver
5: parejo.
4: Eso.
5: Así como tú estás cacheteando a un hombre te puede cachetear a ti.
4: Quiero verlo nomás.
5: Y está actuando en defensa.
4: Ya le preguntó a
5: ¿sí?
4: su hijo Raúl lo que hizo.
5: Ya
4: le preguntó.
5: Te pusiste a pensar, si fuera al revés, ¿qué hubiera pasado? Si mi hijo te hubiera cacheteado a ti en lugar de tú a él. ¿Qué hubieras hecho tú? ¿Te hubiera gustado?
4: Estaría en la cárcel.
5: ¿Te hubiera gustado?
4: Estaría
5: cuando
4: en la
5: tengas
4: cárcel.
5: Hijos lo vas a entender, ¿sí? Cuando tengas hijos lo vas a entender.
4: Híjole.
5: ¿Te hubiera gustado que él te hubiera cacheteado a ti? Nada más que sea la última vez que vuelva a pasar algo parecido. Y si llegas a volver con él, ni te quiero ver en mi casa. No te quiero volver a ver en mi casa.
3: Ay, en la torre.
0: Es que sí.
2: Pero qué hizo
3: difícil.
2: El hijo.
3: Bueno, número uno, yo
0: es
3: creo que.
0: No,
2: a lo mejor él también le empujó algo.
3: Pero no importa qué haya hecho, güey.
0: No
3: importa.
2: A lo mejor él le empujó.
0: No le empujó, pasó
3: si
0: nada.
3: Sabe. No, si lo hubiera tocado, ella misma
0: le
3: dijo. Ella dijo, estaría en la cárcel.
0: Claro. Mira, feo.
3: Tal vez engañó o algo así.
0: Hay veces que todos cometemos errores y a lo mejor la pudiste haber engañado, le pudiste haber dicho una falta de respeto. Pero yo creo que cuando pierdes esta línea de los golpes, ya no hay vuelta atrás.
3: Claro.
0: Una vez que ya hay un zapecito, un golpecito, un manazo,
3: nunca
0: ya valió gorro la
2: se
0: relación.
2: Puede defender el morro, ¿no?
0: No, porque cuando un hombre le pega a una mujer, como dijo el papá,
2: no es
0: la
2: bueno.
0: mujer si va y denuncia, ni si en lo que investigan esta persona está en
2: pero si hay video y te estás pegando a una mujer, te tienes que defender.
3: Fíjate, lo que yo hice.
0: ¿Te puedes defender? Es pregunta.
2: O sí,
0: si
2: claro que sí.
3: Es que también tienes que tener cuidado.
0: Es
3: porque
0: que,
3: si no, ya la estás tú también golpeando
2: pero
3: a ella.
2: Pero si hay video, dije. Si te está atacando y te está golpeando.
3: Si hay video.
2: Güey, ¿qué vas a hacer?
3: Puedes agarrar ese video y usarlo de evidencia. Yo lo que hice.
2: Defendiste?
3: Mi ex, te digo, se me echó encima, me empezó a dar aruñazos. Yo lo que hice fue simplemente como que medio taparme, esquivarme y todo el rollo.
2: Wey.
3: Y de ahí me dice, le dije, deja de pegarme. Me dijo, si eres hombre, me vas a pegar. Le dije, porque soy hombre, mira lo que hago. Y como que se paró así de que, ¿qué va a hacer este güey?
2: Salió corriendo.
3: Agarré la puerta, güey, y me salí de la casa.
2: ¿Y no, es que
3: yo ya no vivía ahí. Yo nomás fui a ver a mis hijos, es todo. Sí. Iba a darles las buenas noches. Inmediatamente fui con las autoridades. Y es verdad, la policía ni te pela.
0: Claro.
3: Digo, sí, oiga, vengo a poner una denuncia. Que, a ver, dos fotos. Ya, póngale. Sí. Pero ni, ¿dónde está? ¿Quieren que vayamos por ella? Nada.
0: No, hay que normalizar y hay que enseñarle a los hijos que por favor denuncien si los están atacando o que frenen esta situación. Hay hombres que han muerto por mujeres que se les pasa la mano, no solo la mujer. O sea, hay
2: pero lo vieron como un estúpido, yo creo, ahí en el bote cuando fuiste a hacer la demanda.
3: No, más en el bote, en la calle, baboso, en todos lados.
2: Donde quiera le ve la cara de menso, dijo.
0: No,
6: es que a uno le enseñan también a no golpear a una mujer desde niño.
0: Claro, pero no es de golpear, es de no permitir. No te estoy diciendo, si le pegan a un niño, que el niño se ponga a pelearse porque un niño tiene más fuerza.
6: Alejarse.
0: Simplemente es
2: que se defienda, niños, si te están la morra, abusando, el vato.
0: Ve y háblalo con tus papás. Ve y habla, pon un alto, vete de ahí.
2: Pero si te está atacando
0: la
2: morra, te tienes que defender.
6: Pero tienes que salir de ahí.
0: A ver, no golpes porque tú tienes más fuerza que una mujer.
2: Paisano, te puede matar la mujer porque
6: no tiene menos fuerza. Te sales de ahí, corres, huyes.
2: ¿Y si no puedes correr?
6: ¿Cómo no vas a poder?
2: Te duele la rodilla así como a mí, imagínate. No, no mames.
3: No, paisano, a ti una mujer también te empezó a dar unos
0: tranquilos. No está
3: bien.
0: ¿Qué
3: hiciste?
2: Pero
3: ¿cómo
2: no,
3: te defendiste?
2: No te por miedo.
3: 1-855-370-3100.
2: No,
3: y no era la madre de mis hijos.
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4: Venimos del burro del día. Chale, qué feo. Donde un padre va y busca a la novia de su hijo y le va y le dice que por favor no le vuelva a pegar a su hijo. Porque ya.
5: Por favor, no dijo.
4: Esta,
5: te lo advirtió.
4: Sí. Estos chavos son menores de edad y esta noviecita está ya acostumbrado a pegarle al hijo. Le dijo, a ver, yo soy su papá, basta, ¿te gustaría que yo te pegara a ti? Yo ya no lo voy a permitir.
6: Que número uno, yo creo que comentarle eso también a la niña estuvo mal.
4: O sea, llegaría.
6: ¿Y qué si yo te doy una cacheta? Está mal.
4: O sea, él ir con los papás sería lo más prudente de ella. Y decirle, oigan, esta es la situación que está pasando.
6: No, sí confrontarla, pero también hay que medir las palabras que uno le dice. Ahora, yo involucraría definitivamente a las autoridades.
5: Pues sí.
6: Porque si no hay antecedente de todo eso, se va a hacer más difícil más adelante ponerle un alto. Porque no vivimos en los tiempos de los cavernícolas, señores. Ahora hay leyes. Ahora hay.
5: Pero la chamaca se está portando como una cavernícola.
6: De acuerdo, sí, no, pero por eso entonces se involucran también en las autoridades, porque ¿qué va a pasar? Tú no tienes el poder de ir y pegarle a esta niña.
5: Yo
6: no,
5: que el morro, entiendo, yo pero... que el morro le dijera a su carnalita, si tienes una carnala me está pegando, aliviáname, yo no le puedo pegar.
4: No, pero algo que no oyeron tal vez del video es que el papá le dijo, si llegas a regresar con él, no te quiero en mi casa. Entonces es un niño que ya está en una relación tóxica
6: sí.
4: Que ya no aguanta, lo ve normal, y por eso el papá, yo creo que en desesperación, buena o mala decisión, fue y puso un alto. Ey, ya deja de pegarle a mi hijo, porque el hijo no está poniendo un alto. Entonces yo creo que hombres no deben de permitir que las mujeres los golpeen. No está bien, aunque sean macho alfa, los hombres no lloran, no se vale, no lo pueden permitir.
6: Tenemos a José. No, hola, Pepe, ¿a ti te pasó algo similar o qué onda?
7: Hola, buenos días.
6: Buenos días, José.
4: Hola, Josécito.
6: Saludos, ¿qué te pasó, mi hermano?
7: Ah, pues fíjese que hablando del tema en el que están ustedes ahorita, en mis dos relaciones que he tenido, mis dos esposas me han golpeado. Y gracias a que yo he tomado videos y otras cosas en escondidas, es que he podido llamar a la policía e incluso ellos han sido arrestados. Wow. En la relación en la estoy ahorita, ella me golpeaba porque lo mejor ella me acusaba que yo volteaba a ver a una mujer. Cuando llegábamos a la casa, de la nada, simplemente se ponía enfrente de mí y me empezaba a golpear. Una vez hasta manejando en medio del freeway, me empezó a gritar, me empezó a jalonear el brazo mientras que venía manejando, hasta el punto de que ella me metió un golpe en la cara y tuve que hasta frenar de golpe en medio del freeway. Y cómo se llama, ahorita sigo en una relación con ella, pero a este punto yo ya estoy harto, he querido terminar con ella.
6: Oye, José,
7: ¿y por qué no he podido terminar con ella?
4: No,
7: ella me amenaza, como el tema que estaban hablando ustedes de hoy, ella me amenaza.
5: A ella le gusta.
7: Es que no me deja. No,
5: cuidado,
7: todas las
5: relaciones.
7: Deshacerme de ella. Ajá. Entonces, lo que he intentado hacer yo ahorita es simplemente ya no ponerle atención. ¿Sabes qué? Voy a cambiar mi manera de ser. Si te gusta, te puedes
5: largar. ¡Hombre!
4: José, te tienes que salir de ahí.
5: Él ya cayó en un patrón de comportamiento. Sí. Ya se acostumbró
4: codependencia.
5: A conseguir
6: primero
5: mujeres
6: recoge tu dignidad,
5: tóxicas
6: José.
5: Que le pegan porque no puede salir de ese patrón. Sí. José, dice tendencia.
4: Codependencia.
6: Y luego aparte, ¿cómo se busca el mismo tipo de personas?
5: Eso es lo que quise decir.
4: Oye, José, y tienes que salirte de ahí porque no sabes si un día agarra unas tijeras, agarra un cuchillo.
6: Algo peor.
4: No manches.
5: Como la chayo.
6: Vamos a Arturo con nosotros. ¡Ese es Mituri!
5: ¡Ay, en el ojo!
8: Arturo. Bueno, buenas.
6: Saludos. A un, compa tú también le daban sus cates, ¿no?
5: Ay, chale.
8: Sí, a mi compa, y lo estaban grabando. Y la mujer le dio dos buenos en la garganta del estómago y ella entrenaba.
4: No. ¿Y qué hizo él? Entrenaba. ¿Qué hizo él?
8: Cuando vino así, la descontó.
6: No.
5: Ay, ¿qué pasó?
6: No, pues no.
4: Él sí le pegó.
8: Ella entrenaba boxeo. Ella estaba entrenada, era pegada como hombre.
5: Sí. A la máquina. Entonces es prohibido para ella usar los puños.
4: Así es, porque si es un arma blanca ya es peor el delito.
5: Y el vato la descontó.
6: Y luego, ¿y a quién se llevaron al bote? ¿A ella o a él? ¿O a los dos? Pues
8: a los dos.
5: Por nocaut técnico.
8: Y luego ella se pasó dos semanitas guardada.
5: ¿Y él?
8: Pues ¿Todo lo dejaron salir?
6: Chale.
4: Híjole,
6: chale.
4: Qué intenso.
6: A ver, mira, no, tenemos a Sol con nosotros. ¡Hola, Sol!
1: Hola, buenos días.
6: Buenos días. A tu hijo, ay, le pasó algo similar, ¿no? También.
1: Sí, no fue de golpes, pero sí empiezas a ver como las alertas rojas de que es una relación tóxica.
4: ¿Qué alertas viste, no, hermosa?
1: Pues, por ejemplo, para empezar como mamá, tú a veces ves a las personas así como que los empiezan a mangonear o cosas así. Sí. Aparte, yo siempre he visto que alrededor de nuestra sociedad, y más como hispanos, tendemos a ser un poquito machistas, pero gracias a Dios yo soy mamá de hijos y hijas, entonces yo no puedo tomar un lado. Sí. Yo a mis hijos les he dicho que tienen que respetar y se tienen que dar a respetar, ¿verdad? Entonces, me pasó una situación que mi hijo, como que su primer noviecita, ya el de 16 años, en la prepa, yo algo no me gustaba de la muchacha. Él a veces así sí la arrimaba con nosotros, pero yo miraba como cosas hasta en su lenguaje al mover las manos, ¿verdad? Como que era muy, como que tocaba, te tocaba, los hombres le tocaba a él. Pero luego una vez ya una amiguita de mi hijo me dijo que ella había escuchado cuando la novia le hablaba como con groserías, o sea, le echaba vigas, que nosotros decimos vigas.
5: De la madre.
1: Sí. Ajá, entonces yo fui y la confronté a la muchacha y le dije, hola, la saludé y ella, hola señora, ¿cómo está? Muy bonita, ¿verdad? Muy amable. Y le dije, vengo a reclamarte unas cosas, le dije, necesito hablar contigo, le dije, tengo conocimiento que tú te diriges a mi hijo, así, lo llamas así, le dije que le dices cosas y ya se lo has hecho delante de sus amigos.
6: Oye, Sol, y ella, disculpa que te interrumpa aquí, ¿tú ya habías hablado con tu hijo y le habías dicho voy a hablar con tu novia o tú fuiste nada más así?
1: No, yo le dije y él me dijo que no era necesario, le dije no, sí,
6: así,
1: le
6: okay.
1: dije porque para que ella sepa, le dije que
4: no está solo.
1: Yo me estoy dando cuenta, claro. Le dije, y si tú no haces algo al respecto, le dije que él me decía que ella había hablado, le dije, es que yo quiero saber por qué ella lo hace.
6: ¿Y qué te dijo ella cuando le reclamaste?
1: Me dijo, primero me dijo, es que también su hijo, pregúntale a su hijo qué hizo, le dije, no, dímelo tú, porque
4: sí, claro.
1: Le dije, dímelo tú, le dije, ¿qué hizo? Le dije, dime qué hizo, le dije, y te voy a decir algo, si él te trata así, le dije, no tienes por qué estar con
4: así
1: él.
4: Es.
1: Le dije, yo no voy a estar con una persona que me trata así. Le dije, yo conozco a mi hijo, que yo siempre le he dicho que él tiene que respetar, porque él necesita que respeten a sus hermanos.
6: Sí. Ay. Híjole, se te está cortando, Sol, pero no, y yo creo que no, eso no, es no, realmente no. Yo creo que acabas de mencionar la clave de todo esto. Tú no mereces que te traten así.
4: No, nadie.
6: Tienes que tener dignidad, tienes que tener educación, tienes que tener amor propio. Al primero no es de que, es que va a cambiar, y luego ya se crea un patrón de conducta, como la llamada que tuvimos al principio de, no, pues ahí sigo con él. No, papá, levanta tu dignidad.
4: Pero ¿dónde se construye el amor propio?
6: En casa.
4: Los papás tienen que enseñar a los hijos a no decirle, eres macho, no llore, no diga, no hable, usted es hombre, hombrecito. No. Porque luego pasan estas cosas y se pierde el control. O sea, imagínate que te cacheten enfrente de tus amigos.
5: Qué feo.
4: O sea, que te estén cacheteando en tu casa y te estén golpeando. Y, sí, no, eso no está
6: y
4: bien.
6: Que tus hijos lo vean además.
4: No.
2: Eso es lo que se viene con el bueno, la mala y el feo.
6: Señores, el día de hoy juega la selección mexicana de fútbol. México, está con todo el mundial. Ya entendí. ¿Por qué México no puede perder el partido de hoy? A pesar de que ya está clasificado a la siguiente ronda. Yo no entendía. Es que es un nuevo formato de mundial, pues.
4: Sí.
6: Yo no entendía. Dije, a ver, espérate, pero...
5: ¿Neta?
6: Se pueden dar el lujo de perder, pero no. No, porque le puede ir peor a la selección. ¿De qué se trata? Ahorita lo vamos a platicar todo con especialista en deportes Gabo Sainz. Además, más adelante, ¿quién se quiere ganar hasta $1,000?
4: Pues yo, mira, claro. Tres preguntitas, mi vida, la del feo de 200, la mía, la de bien la Pau 300 y la del pelón 500, y estos son $1,000, feo.
5: Y te la ponemos bien peladita.
6: Y en la boca.
5: Bien fácil.
6: Simón.
5: Para que te...
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6: La segunda ronda de grupos. Hoy, miércoles 24 de junio... Comienza la tercera y última ronda. Empiezan a caer 12 selecciones como moscas. Varios ya están eliminados. Nada que hacer en lo absoluto.
5: Hoy juega México.
6: ¿Por qué tiene que ganar? Yo no lo entendía. Ahorita lo platicamos enseguida.

0: Señoras y señores, vamos a recibir desde la Perla Tapatía. Ahí está, sede mundialista. Anoche se jugó el Colombia en contra de República Democrática del Congo, partidazo en Guadalajara, Jalisco, México.
1: Al comentarista de deportes más perrón que no tiene pelos en la lengua.
0: Porque no quiere.
1: No le tiene miedo a decir la verdad y a decir cómo es. Él es mi compita de TUDN, ¡Gabo Sainz!
0: ¡Gabo! ¿Qué pasó, Gabito? ¿Cómo estás?
2: ¿Qué pasa, muchachos? Qué gusto saludarlos. La verdad, un placer estar aquí con ustedes. Y bueno, pues, obviamente felices porque va avanzando cada vez más. No, ¿qué, qué haces? ¿Cómo se comen las cosas? Pero,
3: oh, no lo veas, terrible. ¿Cómo se me hace?
0: Una disculpita a toda la gente que está en Vix, YouTube.
2: Sí, de verdad.
0: El feo tragando, sacando la lengua.
3: Pero el feo es muy orgánico.
1: Esto es reality. Esto no es un show, es reality. Cálmenla.
3: Cálmenla.
2: Bueno, la verdad es que los resultados de ayer, por cierto, sí medio raros algunos. Hay una situación con varios. A ver, vamos primero por partes. El conjunto de Portugal gana 5-0 a la selección de Uzbekistán. Ya metió Cristiano Ronaldo, por cierto, un siu impresionante cuando hizo gol en el estadio. Y se convierte en el primer jugador en la historia en marcar en 6 copas diferentes.
0: ¡Ándale!
3: ¡Se los dije, chavos!
2: Así que es sin duda un ganador Cristiano. Y obviamente hubo un tema en el cual llegó un periodista y le quiere preguntar algo de Messi y le dijo, ya, el que sigue. O sea, la verdad es que ahí parece también innecesario.
0: ¿Y qué tal uno de los balones que iban antes del primer gol de Cristiano? Uno de los balones que lo iban buscando, centro raso así, tira la patada y no le pega a Cristiano. O sea,
1: Igual que Messi también falló un penal.
0: No, pero no tan grosero.
3: Justo le preguntaron en una entrevista, vi, y dice, es que si yo lo hago bien, todo el mundo me dice que qué bueno. Y si lo hago mal, me dicen que estoy viejo, que ya me retire, que ya me salga. Dijo, han sido muy rudos conmigo en este mundial.
1: ¿Tú crees que le importa?
3: Sí, eso lo dijo él.
2: Es normal. A ver, tiene más de 40 años y se mantiene muy bien. Sí, tiene más de 40.
0: Lo mismo
2: se mantiene muy bien físicamente. Pero la verdad es que 40 tiene 40. Creo que va ya a cumplir 41.
3: ¿Cuántos años tienes,
2: Gabo? Yo 47, imagínate.
1: Te mantienes igual, bien.
2: Igual que el pelón.
0: Parece el abuelo de
1: te
0: Cristiano.
1: Te mantienes bien.
2: Bueno, estamos hablando de mí o de Cristiano, güey.
0: No, bueno.
1: Te mantienes bien de todo.
2: Oye, bien gordo. Sí, bien gordo, gracias. Pero bueno, a ver, aquí el tema es las rodillas. O sea, obviamente te tienen que pasar factura. El tema de la reacción, la acción, las lesiones y todo, pues eso también pasa factura. Entonces, obviamente que le va a costar un poco. Pero bueno, al final ganó Cristiano, ganó Portugal y se va a jugar precisamente el primer lugar contra el conjunto colombiano que ayer apenas, justito, partidazo. Apenas le ganó al Congo 1-0. Estuvo ahí medio raro el partido. Bueno, también el conjunto panameño ya está eliminado. Ayer perdió con la selección de Croacia 1-0. Lo curioso y lo bueno para el conjunto panameño, y abrazo para los amigos canaleros, es que ya perdieron sus partidos por 1-0. A ver, creo que ya compitieron, por lo menos hicieron más juego ahora con Christiansen, y antes perdían por goleada. Entonces creo que ahora ya han ido mejorando. Ojalá que su próximo partido pueda ser diferente para el conjunto de Panamá, aunque, bueno, pues el rival va a ser Inglaterra. Y en el partido de Inglaterra hay algo muy raro. Saludos, ¿no? ¿Qué cosa este cuate, güey?
0: Cualquier cosa te interrumpe a ti.
1: Concéntrate, Gabo. Sí,
2: es lo que estoy viendo. Inglaterra contra Ghana.
0: Muy bueno.
2: Ghana se enfrentó a la selección de Panamá. Y no sé si vieron por ahí, en la tribuna hubo un como brujo ganés. Iba 0-0 el partido y aventó como un talco así, ¡fum! Lo sopló, lo avienta, y después de eso viene el gol de Ghana para ganar.
3: Te lo juro.
2: Esos, wey, y espérate, cuidado. Olvídate de eso. Antes del partido contra Inglaterra, ese mismo brujo hizo un conjuro en contra de Harry Kane.
0: Hoy no más.
2: Mencionando que no hiciera gol y se le cumplió. Harry Kane tuvo una en el último instante del partido, una pelota prácticamente botando que no falla Harry Kane y la terminó volando a la tribuna. Así que, pues bueno, ya no sé si creer en el tema de la brujería o no, pero está ayudándole a los ganeses.
3: Oye, Gabo, y qué suerte que vieron ese momento en que tiró el polvo, que lo pudieron grabar.
1: Dile que te vente un polvito en la cara a ver si pierdes peso.
2: 8, 9, 10 este con sus cosas. Bueno, no, ya estuvo bueno. No, qué cosa.
0: Bueno, y los del Congo también, que traen su estatua, su fiesta.
2: Sí, de todo.
0: Y la verdad, verdad, la sorpresa de en este mundial han sido esos, los equipos africanos, Gabo, que la neta han sacado la casta.
3: Que tienen una gran diferencia a los otros equipos.
2: Ah, ándale, ándale, ándale. Pero
3: pues eso que tiene que ver ahorita. Muchas ganas. Y las ganas lo hacen todo.
1: Bueno, y tienen hambre.
2: No hay comida. Pero mira, la verdad es que ha sido bueno, como bien decía ahora el pelón. Ya hoy inicia la tercera ronda de la fase de grupos. Por cierto, hoy hay 6 partidos. No, ¿por qué?
0: Vamos.
2: Porque al final, 6 juegos.
0: Vamos.
2: Porque al final tienen que enfrentarse a la misma hora. Los dos equipos, bueno, los 4 equipos, perdón.
0: Que ese formato ya con la tecnología está obsoleto, ese formato, digo, lo entiendo.
3: ¿Vas a ver los 6 partidos?
1: El pelón sí.
0: Claro.
1: Este está bien, güey.
3: Oh my God.
2: Es difícil. También no, que no sea ridículo. Así, también desde que lo pones en 2 cosas. Así.
3: Pero
2: a ver, desde España, sí, cuando prácticamente la selección de Alemania y la selección de Austria sabían que con el empate pasaban a la siguiente ronda y dejaron la pelota en el medio campo, ahí, desde ahí se terminó trasladando a que jugaran los dos partidos al mismo tiempo. A mí me parece que está bien, no le da ventaja a nadie. Sí, México, y lo hemos platicado, ya nadie le quita el primer lugar, pero a ver, conseguir 9 puntos, Javier decía en una entrevista recientemente que los tiene concentrados, que no quiere que se bajen, que sí, obviamente el elogio los termina mermando, pero bueno, pues obviamente yo creo que es buscar los 9 puntos, hacer algo histórico para la fase de grupos, para el conjunto mexicano, que igual a mí me daría igual, ya ahorita ya lo que prefiero es que avancen en 16avos y en 8avos, y eso me dejaría mucho más contento, pero le preguntaron también. Ahorita le cuento la alineación. Y el tema es, le preguntaron sobre Memo Ochoa.
3: Sí.
2: Y él no dejó en claro nada. Simplemente dijo que respetaba mucho los medios de comunicación, que no sabían los jugadores la alineación titular para el partido contra Chequia.
0: Ajá.
2: Y que obviamente iba a esperar a decírselas a ellos y que no quería que se enteraran por los medios de comunicación. Pero lo de Memo no dijo si sí, si no, si iba a estar, iba a tener algún homenaje. Pero bueno, más o menos podemos saber ya la alineación.
0: Oye, lo que yo entendí en ese nuevo formato, y porque es importante que México gane.
1: ¿Otra vez?
0: Es porque, no, bueno.
1: Se tiene todo el día diciendo lo mismo este
0: no
1: güey.
0: No lo he explicado al aire.
2: Bueno, pero déjalo que lo explique, déjalo que lo explique.
0: Al aire no lo he explicado. No, ya cállate. Se vale madre el fútbol, güey.
1: Desde enero está hablando de esto.
0: Pero
2: hablando de gallinas y de burros, eso habla.
0: Tranquilo. Mira, lo que he entendido, Gabo, y corrígeme si estoy mal, es que van a pasar 8 mejores terceros lugares, porque es importante que México gane, porque hay 495 diferentes combinaciones.
1: ¿Qué? Sí. Ahora se estudió este desgraciado.
0: 495 combinaciones. Entonces, si tú le ganas a República Checa y también Corea hace lo suyo con Sudáfrica, eso quiere decir que del grupo A, donde está México, probablemente no pasaría un mejor tercer lugar. Eso te ayuda a que tú te enfrentes a cierta combinación.
1: ¿Eh?
0: Pero si del grupo A...
2: A un peor tercero.
0: Exacto.
2: O sea, a un peor tercero. O sea, obviamente si tú terminas con 9 puntos, claro.
0: Sí.
2: Este momento, de hecho, en este momento, la selección mexicana jugaría contra la selección de Escocia. Ha cambiado. En días pasados fue Arabia Saudita, fue Cabo Verde. Pero sí te enfrentarías a un peor tercero siendo uno de los mejores primeros.
0: Exacto.
2: Obviamente consiguiendo 9 puntos, ganando los 3 partidos, bueno, te colocas en la tabla de los mejores. Y pues eso te puede ayudar.
0: Entonces,
2: sí es cierto. Y luego hay grupos que no se van a enfrentar a terceros.
0: Sí, y evitando que de tu grupo pase un tercero. Pero si pasa un tercero de tu grupo, del grupo A, entonces tú te enfrentarías, por ejemplo, México se enfrentaría a Uruguay. Cabo Verde,
1: claro,
0: que también es una selección difícil.
1: Sí,
0: ya lo saqué.
1: ¿Cómo no usas esa inteligencia? Esa research que hiciste, esa mentalidad, ese tiempo.
2: No puede.
1: Para aprender
2: no
1: cómo
2: puede, ya no le da.
1: Cambiar un foco,
2: no le da.
1: El boiler, güey.
0: No, ya. Después de aprender eso, me da sueño, ya quiero dormir.
3: Es que yo no puedo creer. O sea, realmente hay gente que sí ve. Tú a ti te pagan, Gabo, lo entiendo. Tienes que hablar de
2: esto. Claro, sí,
3: hay personas que sí están viendo todos los días, todos los partidos,
1: pelón.
3: Como el pelón.
0: Paola.
3: O sea, y el trabajo
2: también
3: y la vida de los hijos.
0: Claro, es obvio, es el
3: ¿cómo
0: mundial.
3: ¿Cómo le haces?
2: Ayer digo, por ejemplo, yo agarré un tiempo de mi día. Y me fui al cine con mi esposa, a la misma hora que estaba el Colombia contra Congo, pero ya después llegué y más o menos vi el resumen, vi algunos jugadas.
3: Ya le dijeron algo,
2: si tienes,
3: ya le jalaron
2: si
3: las
2: tienes,
3: orejas.
2: No, pero sí tienes que hacerte tiempo, sí tienes que hacerte tiempo. Yo creo que entiendo que el Mundial y demás, pero hay que hacer el tiempo, claro, ese es un tema.
1: El pelón es el único que puede ver dos partidos al mismo tiempo.
3: ¿Por qué?
1: Tiene un ojo virolo el desgraciado. Así lo ve.
2: Sí. A ver, no, pues, el otro día yo también tenía uno en la televisión y tenía uno en mi celular.
0: Gabo, me ha tocado estar en el estadio México contra Suecia, ¿te acuerdas?
2: Sí, claro.
0: Y en el celular.
2: En el 2018, dices.
0: Exacto, ahí en el estadio, en Rusia, y estar en el celular viendo el Corea-Alemania, güey.
2: ¿Qué? Y claro que terminó con victoria de Corea, exactamente.
3: Yo me siento bien orgullosa de ti y quiero que por favor todos le aplaudan.
1: ¿Por qué?
3: ¿Por qué? Ayer le dijimos a Gabo, a ver, Gabo, tú que estás allá en México.
0: En Guadalajara.
3: Que puedes grabar toda esta euforia que hay de las colombianas, de los colombianos, porque Colombia anda con todo. Se fue a grabar contenido especial.
0: ¿Neta? ¿En serio?
3: Con pura lady ganadora. Como se lo solicitamos. Caigan a YouTube, arroba bueno mala feo, para que vean el sabor precioso ganador que trae el Gabo con las colombianas. Push al play.
1: ¡Ay, chiquitita la de espaldita!
0: ¡Bien!
3: A ver.
1: Mira el panzón colombiano ese.
0: Ah, que todo da.
3: Oye, quiero ver la cara de Gabo. Sí, la
1: mira, ¡ay, esta! Tipo Shakira, mira.
3: A ver,
0: pero.
3: ¿Eso? ¿Pero será Gabo o alguien más se lo grabó?
0: Sí, no, para mí que.
3: No.
1: La esposa.
3: No, ¿dónde está Gabo?
4: ¿Dónde estás tú,
3: Gabo? ¿Dónde está Gabo?
2: Aquí estoy.
3: No,
2: aquí estoy.
3: No, aquí estoy.
4: En el video.
2: Estaba grabando. ¿Cómo quieren que salga en el video? ¿Cómo quieren que salga en el video también? No me gustó.
0: No, qué cosa.
3: Eres tú, que tienes que haber salido.
1: Lo agarró del internet.
0: Wow.
3: Se lo pidió alguien.
2: ¿Cómo crees? No,
3: se lo pidió alguien.
2: Oye, por cierto, la alineación de México, que ha sido un tema complicado. ¿Qué pasó? Bueno, pues
0: no cambió
2: nada
0: el tema.
2: Les gusta.
0: ¿Fuiste?
2: O sea, nada les gusta.
0: No, no cabe duda.
4: Hay otro video, a ver. Hay otro video.
2: A ver si en ese. Venga.
4: En este sí va a aparecer Gabo. Puro tornillo.
0: Bien, a ver.
1: Colombiana.
3: Okay. Esa ya salió en dos videos.
0: Vemos mucha gente, es como un fanfest.
1: Gabo está con una torta en la mano y con el celular.
0: Ok. Se acabó el video. ¿Dónde estás, Gabo?
2: Aquí otra vez.
0: No, fuiste.
2: Pero es que, a ver, ¿para qué estropeo el video saliendo yo? ¿Para qué lo estropeo? ¿Para qué?
3: Pero si no subes en todos tus videos tus pies con tu comida, tu foto.
2: Pero eso es otra cosa. Eso es otra cosa. Ahí estoy vendiéndome a mí.
1: ¡Manilón!
0: Ya más o menos estoy viendo cómo estuvo la onda.
2: Oye. Vamos a ver, cuéntame.
1: Sí, ¿vas allí?
0: ¿Jorgito, vas a ir? Sí, ahí estás.
3: Grábale por mí.
0: Mándame dos videos.
1: ¿A Jorgito?
0: Sí. Uno así para ahí y otro.
1: ¿Cuál?
0: Sí.
1: Al Max. Sí,
0: pero sí va a estar ahí. ¿Max? ¿Va a ir Max? Ok. Mándamelo.
2: No, ya no está Max.
3: ¿Cómo?
0: Wow, no, ya. En paz
2: descanse. Luego les cuento. Luego les cuento. Nos estamos desmoronando, qué cosa, pero bueno.
0: Wow, Gabo Sainz.
2: Oye, pero a ver, la alineación de México, posiblemente salga con el tal Arrangel. En defensa sería Mateo Chávez por izquierda, eso sería de las sorpresas, porque lo pondría, ya ves, salió esa payasada de que Eric Lira y de que Jesús Gallardo están muy cansados que porque han recorrido más de 20 kilómetros, a mí me parece una tontería. En partidos de Champions hemos visto que los futbolistas recorren más de 10, 11 kilómetros y estamos teniendo, a ver, desde que se fue el primer partido al siguiente, 6, 7 días de descanso. Yo no entiendo por qué se cansan, pero bueno, Mateo Chávez, Jorge Sánchez por derecha, en el centro, Johan y César Montes, en el medio campo, Edson Álvarez. La duda viene acá. O sería Obed Vargas, o Luis Romo, o Fidalgo. Cualquiera de los, vaya, dos de esos tres estarían en el medio campo. Y adelante no le va a cambiar. Alvarado, Julián y Raúl Jiménez. Esa sería la alineación de México.
0: Tengo entendido que Fidalgo está pintado de amarillo. Además anda como medio tocadón. Entonces también sería cosa de cuidarlo.
3: Sí.
0: Pero Bueno. Esta alineación, yo creo que sí
2: es. ¿Qué le cuidas para... a Fidalgo? Si es más matraca que tú y yo juntos. ¿Qué le cuidas a Fidalgo, por favor?
3: ¿Cómo que matraca?
0: Por favor, Gabo. Hay que cuidarlo.
2: Malo.
0: Yo creo que está así. Viendo la alineación, rodillas. Como que no le importa mucho ganarlo el Vasco Aguirre, ¿no?
2: Bueno, a ver, él dijo que sí le importa, que sí quiere, que, claro. A ver, yo creo que puede decir misa, pero la verdad es que sí tendría que importarte porque independientemente de que ya tienes amarrado el primer lugar del grupo, el terminar una ronda perfecta nunca lo ha hecho México, nunca lo ha hecho y podría ser el primer técnico
0: en hacerlo. Y en casa más que nada.
1: Qué bonito.
0: ¿Dónde la gente te sigue? Así y es. Estar bien al tiro. Para, ¿de cómo te diviertes ahí con las colombianas?
2: Sí. No, qué delicado, hombre. Wow, bueno, no. Cosa. Te voy a invitar sigue. También para divertirnos los dos. Ahí con las colombianas, pues.
0: No creo que eso.
2: No, pues no te dejan. No te deja la sargento, güey.
3: Con las colombianas, porque ahí hay un negocio que se llama Tortas las Colombianas.
2: Sí, exacto. Te no, como, ¿qué pasó? Ya también, Gabriel, ya también, Pau, verás, no, están pegando por cualquier cosa.
3: Bueno.
2: Y luego, espérate, necesito. Y sigo esperando. Sigo esperando tus consejos para adelgazar, ¿eh? Sigo esperando el mensaje. Puro soliguis.
0: Sentado.
2: Puro soliguis.
0: Sentado.
2: Sí, sentado, puro soliguis.
0: ¿Dónde te sigue la bandera, Gabo?
2: Me pueden seguir en el extra, arroba Gabo Sainz, Instagram y TikTok, Gabo Sainz 1, verdad, y ya le dio risa a Pau nomás. Bueno.
1: Y mándenle una dieta.
2: En el Facebook. Para que lo vivan al máximo, ¿dónde más, mi querido feo?
1: En el OnlyFans como Big Food.
0: Órale.
2: Eso, venga. Seis juegos hoy, para que lo chequen.

0: así de que pendientes, ¿eh?
1: Oigan, y hoy juega México, México, México, México. Y yo hoy me puse una falda cute, uh-huh, una botita y todo para hacer el outfit of the day.
2: All right.
3: Así que si te quieres ganar hasta $1,000 con la lana del golazo, ponte bien al pendiente porque ahí casi ahí viene. Y ahí también viene la predicción de la gallina vidente, donde nos dice quién va a ganar el partido de hoy.
1: México
3: en contra de la República.
0: La que nunca miente.
3: Checa. Pues no le ha fallado. No le ha fallado.
0: La que te regaña pero no te engaña.
3: No, la que nunca miente.
0: La abogada. Venga, cágale a YouTube. Vamos con el OOTD.
3: Más
0: mexicano y más sexy. Pavo se puso faldita que combina con bota y jersey.
1: Ah, claro.
3: Esas botas jamás vistas.
1: Te lo voy
3: a decir. No, te las había visto todas.
0: YouTube.
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0: buscando. 1-855-370-3100. Es la lana del golazo, hasta $1,000 con tres preguntas, pero sencillitas.
1: Sencillitas. ¡Viva México!
2: ¡Viva!
1: Oigan, tres preguntas. Feo, 200. Yo, 300. El pelón, 500.
0: ¿Qué hubo?
1: Y esto es un total de $1,000, mi vida. 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
0: Oigan, muchachos, yo nada más sí le voy a pedir, por favor, un favorcito. ¿Qué? A toda la bandera, que me ayuden a cantar Happy Birthday to you.
1: ¿Quién es cumpleaños?
0: La cabra. The goat. Lionel Messi. ¡Hoy cumpleaños! El cielo está de fiesta con Diego y con la Tota. ¡Qué momento para cumplir años! Felicidades a Messi.
3: 39 años, Messi.
0: Fíjate qué tal.
1: Messi, les quiero decir algo. Messi estaba sentado ya llorando, esperando que lo felicitaras.
2: ¡Happy birthday!
1: Si no me llega esta felicitación, no voy a...
2: No, y de cariño le decimos Leo.
0: Leo,
2: happy birthday.
0: Happy birthday, Leo. Che, que cumple muchos años, Messi. Sabe que te queremos.
1: Ya se siente feliz.
0: Claro, le acabo de mandar un saludo. Antonella, ¿no?
2: Ay, la Toña.
0: No te puedes ir, Toñita, le decimos Toñita.
1: Doña Toña, le
0: buscamos llamada ganadora. Bueno.
4: Hola, buenos días.
2: Hablando de la Toña.
1: ¿Quién habla, mamita?
4: Habla María.
0: María, ¿de dónde llama María? Doña
2: María.
4: De Mesa, Arizona.
0: Mesa.
2: Ah, Mesa que más aplauda. Le mando la María.
0: ¿Qué harías si te ganas hasta $1,000, Mari? ¿Para qué te sirven?
4: Pues me sirven mucho. Me voy a llevar a mis amigas a comer tacos.
2: ¡Ay, buena qué amiga. Chido! ¡Estilo buena Sonora! Amiga. ¡Estilo Sonora!
0: $1,000 de tacos?
4: Sí.
2: No, una chela.
4: Y luego, también mi hija se va a casar, so me va a servir también para la
1: su regalito.
2: Oh. ¿De dónde eres? ¿De qué parte del mundo eres tú, Toña? ¿Tú, María? ¿Qué
0: pasó? Mari.
4: Tuya.
2: ¿Dónde eres, Mari?
4: Soy de Sinaloa. De León, Sinaloa.
1: Arriba Sinaloa. Oye, mi reina preciosa.
0: ¿Y a cuántas amigas vas a invitar a comer? No, ¿cuántas tienes? Mochi. ¿Cuántas amigas?
4: Somos cuatro.
0: ¿Cuatro? ¿Dónde están las amigas?
4: Aquí están, gritan.
2: Pura vieja buchona, loco.
1: Eso, mi vida. ¿Qué tal? Oye, qué bueno que estás en comuna de mujeres para que te ayuden a responder estas, mi reina.
0: ¿Pero de qué sirve? No saben de fútbol.
1: Pero todas sabemos chatear bien rápido y buscar en chat GPT.
3: Googlear.
1: Rápido.
0: Claro. ¿Lista para ganar, mi amor?
4: Ay, eso espero.
0: Eso, María, suerte.
2: Ten fe, te la voy a poner bien facilita, María.
0: Y sus amigas.
2: Ahí les va, pongan atención, plebes.
0: Todas las cholas.
2: ¡Ey! ¡Ahí les va! ¡Cállense!
4: Ok.
2: Cuando un jugador saca el balón en el lado donde está su portería, a eso se le llama, inciso A, tiro de esquina o córner. Inciso B, penal. Inciso C, fuera de lugar. ¿Te la repito o qué?
4: No, a ver, creo que es tiro de esquina.
5: ¡Siempre para punta
2: ahí! ¡María!
0: ¡María! ¡Bien, Mari!
2: ¡Puro Sinaloa, mamacita!
0: ¡Un grito de las mamacitas que están contigo, Mari!
1: ¡Eso, arriba las mujeres! ¡Mi reina! ¡Las amo! ¿Quieres continuar, Mari, o qué?
4: No, sí.
2: Esa tú síguele, Mari.
1: Presten todo el team. Ladies, mucha atención. Hoy va a jugar México.
4: Sí.
1: ¿Contra quién juega y en qué ciudad? ¡Ah! ¡Ciudad de México! Contra los chiquios. B, Las Vegas contra Uruguay. C, Monterrey, Nuevo León contra Corea del Sur.
4: La A.
0: ¡No!
1: ¡La María!
0: ¡Un grito de todas las amigas de la Mari!
2: ¡Órale, buchonas!
1: ¡Go, Mari!
2: Chiquitito,
0: le va a pichar los tacos, échenle ganas, muchachas.
1: Grítenle.
0: Oye, Mari, ¿le sigues o te retiras? ¿Qué dices?
2: Síguele, Mari.
4: Le seguimos.
0: Ok.
2: ¡Hierro!
0: Les recuerdo, Mari, sobre todo a ti, aguas. Si contestas mal, lo pierdes todo. Ya llevas 500, pero sería doble o nada.
4: ¡Ay, no! ¡Le seguimos!
1: Esa es la actitud. ¿Sí?
2: No tengan miedo.
1: Hasta el fin.
2: No le va a doler.
0: ¿Quieres dobletear, Mari, o qué?
4: Pues sí.
0: Está golosa. Golosa la Mari.
1: Venga, mi reina, puedes.
0: Muy bien.
2: Son las sinaloenses, loco.
0: Mari, ahí te va.
4: Ey.
0: Quiero que me digas, por $1,000,
1: oh my God,
0: ¿cuántos goles metió ayer el bicho? Jugó Cristiano Ronaldo con Portugal. A, 2 goles. B, 1 gol. C, 3 goles.
2: ¡Ay, ay, ay!
4: ¿Cuántos metió?
1: ¡Apúrense!
0: Uno más. Te repito, A, 2 goles. B, 1 gol.
1: Ay, Jesucristo.
0: O C, hat trick. 3 goles. ¿Cuántos metió Cristiano ayer?
1: Jesucristo, dale la velocidad en sus dedos.
4: Sí, 2.
0: ¿Cuántos?
4: 2.
0: ¡Chute!
1: María, ¿con cebolla o sin cebolla?
4: Con cebolla y con cilantro y salsa.
0: ¡Eso! Que los disfruten toda la gente de Mesa. Mesa. Mesa, que nos
2: vecina,
0: toda la gente de Arizona, saludotes. Un grito a las amigas de la Mari. Ah, sí, van a comer gratis.

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¿Cómo estamos? Aquí ando de gritona porque andamos bien, señores. ¿Cómo me les va? Hoy, día miércoles, soleadito, un clima rico, buena actitud. Además, se vienen boletos para que te vayas a Mucha Lucha Fest este domingo a la Monumental. ¿Quieres ver a los profesionales de la lucha libre? Se vienen tus boletos más adelante, en unos minutos más. Igual por si te quieres ir a ver a Darelles de la Sierra también.

Esto apenas empieza. ¿Cómo que se acabó? Andamos a 75 grados. La sensación es de 82 por el solecito. Hoy máximas de 81, mínimas de 61 por la tarde-noche. No hay probabilidades de lluvia. Y bueno, el sol está rico, ¿eh? Les digo porque por cuestiones de la vida me tocó caminar.

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Y vamos, Sus, vamos. Pendiente porque se vienen boletos para Mucha Lucha Fest. Para que te vayas a ver a los mejores luchadores profesionales de México, vienen a la ciudad. Y además vamos a tener paquetes de 4 boletos con Meet and Greet para que te reúnas con ellos. Oigan, también se vienen buenas noticias. Me encanta. Hoy amanecimos con una excelente noticia. ¿Qué es lo que hizo un juez federal? Ya te lo cuento aquí a través de La Mega 107.1.

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Qué cosas, ¿no? ¿Será que hay casos así como esta, la del ramito de violetas? Así como cuenta la historia, ¿será? Buenos días, 11:39 de la mañana, ya tan rápido. Bueno, la cosa es que antes de que lleguen las 12 del mediodía, tengo una tarea y una tarea muy bonita, y es regalarte boletos para que el domingo 28, o sea, este domingo ya, te vayas a la Monumental, al Mucha Lucha Fest. Se van a presentar luchadores profesionales mexicanos que ya tenían un buen de tiempo de no estar aquí en la ciudad. Llegan y la mega te quiere llevar. Y además, las personas que participen en el concurso, las primeras 5, van a quedar registrados para un paquete de 4 boletos también para el Mucha Lucha Fest, incluyendo Meet and Greet, para que puedas reunirte con los luchadores, te tomes fotos, hables con ellos, interactúes con ellos. Así que si quieres boletos, pendiente, porque venimos con tu oportunidad de ganar a las 11:55, ¿ok? Pendiente. Y bueno, les dije, se vienen buenas noticias. Además de eso, hoy amanecimos con una noticia genial que yo dije, por fin, un juez federal de California bloqueó el día de ayer a nivel nacional, escucha, la política del gobierno de Donald Trump de realizar arrestos en tribunales de inmigración. Sabemos que muchas personas llegaban, defendían su caso, compadecían, y resulta que ahí mismo, cuando estaban sentaditos, cuando estaban pasando por los pasillos de los tribunales, venía gente de ICE y se los llevaban y los arrestaban y los agarraban. Entonces, ahorita, ya con esto que hizo este juez federal, está poniendo fin a una práctica que muchos abogados, defensores, estaban diciendo que cómo era posible que en estos espacios donde iban personas que en estos espacios donde iban personas que estaban tratando la manera de seguir las reglas y de hacer todo bien, llegaran y solamente los agarraran de los tribunales de inmigración. Así que ya no va a poder. Estén tranquilos, muchas personas eran lo que tenían miedo.

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Que los quieran bonito, así como yo los quiero. Tenemos ganador para el Mucha Lucha Fest. Quiero felicitar a Aldo Anaya, que se va el día domingo a la Monumental. Felicidades, Aldo. Y quédense en sintonía porque se vienen también oportunidades para ganar boletos para que se vayan a ver a Darelles de la Sierra.

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Y aquí me tienen bailando. 12 contra el C del mediodía, provechito, gente. Oigan, para los que andan ahí medio desconsolados porque dicen que no encuentran el amor de su vida. Oigan, quién sabe y no esté aquí, Les quiero contar la historia de una chica australiana que se fue a la Amazonía porque allá encontró a su amor.

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0: Bésame. ¿Cómo estamos, gente de mi corazón? Permítanme. Esta canción no quería sonar. ¿Qué está pasando? Bueno, vamos con un caso, pero antes de eso, ¿sí o no que a veces entre nosotros los mismos latinos nos andamos haciendo malas caras, nos andamos metiendo el pie para que nos caigamos? Decimos en El Salvador, nos andamos metiendo zancadilla. ¿Les ha pasado que se han encontrado con personas que en lugar de apoyarnos, pues nos dan la espalda? Pero en fin, ese era tema aparte, ¿eh? Les voy a contar el caso. Este es un caso de amor, por si de repente no has encontrado al amor de tu visa, digo, de tu vida. Puede que no esté aquí, puede que esté por allá en otro país y tú buscándolo aquí. Es el caso de Jordan, una chica de Australia que, bueno, se mudó a la Amazonía ecuatoriana todo por amor. Ella encontró en Instagram el perfil de Pitiuruco, un chico, un hombre indígena que obviamente vivía en la Amazonía. Le dio curiosidad porque él compartía todo lo de su cultura, la convivencia entre la familia, todo lo que él hacía en su día a día. Y dijo, me voy a arriesgar y le voy a escribir. ¡Ah! Le escribió, él le contestó el mensaje, empezaron a conversar y bueno, eso no terminó ahí. Durante meses hablaron a distancia, usando traductores, videollamadas, o sea, todos los medios posibles habidos y por haber para poderse comunicar. Hasta que la conexión entre ellos se volvió más fuerte y ella tomó una decisión loca y por amor. Viajó de Australia hasta el Ecuador, viajó por más de 30 horas para conocerlo en persona. Al llegar allá, convivió más tiempo con él, con su familia, conoció las tradiciones, vivió cerquita de todo lo que ella veía en la pantalla y le gustó. ¿Y saben qué? Decidió quedarse allí con él. ¿Qué opinan ustedes? ¿Qué opinan? Qué bonito, ¿no? Qué historia de amor tan bonito. Ojalá y les dure bastante y no sean solo unos meses.
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tu amor. Ey, no se les olvide que se vienen los boletos para Darayes de la Sierra. Ay, o sea que quieren irse este domingo de parranda y la mega te lleva. Pendiente, se vienen más adelante igual. Oigan, qué belleza de historia de una mujer mexicana, ya te cuento.

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Y esa noticia que te voy a contar es puro orgullo, no solamente orgullo mexicano, sino que orgullo latino, orgullo entre las mujeres. Katia Itzel García está haciendo historia para todo México. Resulta que esta mujer se convirtió en la primera mujer mexicana en ser seleccionada como árbitra principal en un partido que se designó entre, bueno, el partido entre Túnez y los Países Bajos, ahorita con todo esto que está lo de la fiebre del fútbol. Bueno, está marcando un hito en el fútbol mexicano. Ahorita esta mujer de 33 años, una mujer bien capacitada, una mujer profesional, una mujer que ha estado años y años trabajando y progresando constantemente en el arbitraje, no solamente en México, sino a nivel internacional. Es considerada ya una de las mejores árbitras del país. Y bueno, ¿qué te digo, No sé por qué, pero ese deporte, en cuanto a arbitraje, casi siempre es dominado por los hombres. No sé por qué. No sé si porque hay mujeres que no se meten a eso, que les gusta pero que no tienen el valor, o que no les están dando las oportunidades. Pero igual, sea como sea la historia, ella lo logró, logró abrirse campo. Y ahorita se está contando la historia de ella, Katia Itzel García, de 33 años. ¿La conocen? Dice alguien por ahí que hizo perder a no sé quién. ¿Qué culpa de esta mujer de que el equipo que ustedes apoyan no pueda jugar? No es culpa de ella, ¿eh? No le andan echando la culpa a ella. Ay, ay, ay, qué cosas, ¿no? Ustedes y sus ocurrencias. Súbele, eso es la mega talentina como tú. Casi, casi venimos con tu oportunidad de llevarte boletos para que te vayas a ver a Darayes de la Sierra. Ay, domingo 28 llegan a Club La Boom y la mega te lleva. Pendiente.

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Y ya regresamos con las celebraciones de este miércoles 24 de junio, la reflexión del día. ¿Y qué creen? Los boletos para Darío de la Sierra, que con ellos llegan los Homa, Víctor Mora y Corazón Sierraño. Así es, nada más con la mega tan latina como tú. Sigue en sintonía, como siempre la dinámica va a ser a través de nuestro WhatsApp, así que pendiente. Venimos en 10 minutos con tus boletos.

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Ay, ay, ay, solo por ser dueño de ti. Ah. Ey, aquí me acaban de mandar una frase. ¿Qué tan cierto es, eh? ¿Qué opinan ustedes? El que dice el dicho, el que nunca tuvo dinero y el día que tiene locos ha de volver. ¿Será, señores? ¿Será? Yo por eso me quedo pobre, porque no me quiero volver loca. Ah, más de lo que esto. Hay que gozar la vida, ¿eh? Bueno, vamos con las celebraciones de ese día 24 de junio que estamos celebrando. Hoy se le está rindiendo homenaje a los profesionales artísticos que enaltecen la belleza de las personas, mezclando colores, texturas, formas. Estoy hablando de el maquillador. Feliz Día Internacional. Quieras o no, con un maquillaje bien hecho, profesional y bonito, uno se ve mejor, ¿sí o no? Eso es un arte, es un talento, es tener creatividad. No cualquiera tiene ese talento, ¿eh? Porque yo para maquillarme soy mala, malísima, por eso que casi ni me maquillo, porque me veo mejor así, porque si no me voy a parecer payasito. Así no. Yo admiro a las personas que sí saben hacerlo, de verdad. No sé cómo le hacen, enséñenme, por favor. También hoy es el Día Internacional de las Hadas. ¡Ay, qué bonito! Especialmente quiero saludar a todas aquellas personas que en alguna ocasión han sido hada de los dientes. Ustedes saben, ¿eh? Ustedes y yo sabemos quiénes son. Para no matarle la ilusión si hay niños escuchando. Bueno, esas sí existen, esas sí son reales. Ay, ay, ay, bueno, andamos con las celebraciones. Y recuerden que en ese momento tienes la oportunidad de llevarte boletos para que te vayas el día domingo a Club La Boom a ver a Darelles de la Sierra. ¿Quieres boletos? Mándame tu nombre, tu apellido en un mensaje de texto al 614-297-1071, WhatsApp de la Mega. Así de fácil.

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Yo sé, está caliente el solecito, dicen. Pero bueno, ¿qué le podemos hacer, eh? Frío, tenemos frío. Calor, tenemos calor, pero ni modo. Hay que aguantarnos tantito, lo digo por las personas que andan trabajando afuera. Pobrecitos. Y bueno, te quiero contar que ya tenemos ganadores para que se van este domingo a Club La Boom a ver a Darío de la Sierra, así que felicidades para Ricardo Santiago, para Denis Campos y para Ángel Robles, que ya tienen su boleto para irse de parranda

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2: Ya conténtense, ¿no?
3: Y agárrense porque hoy vengo bien filosa, más de lo normal. Esto va para todas aquellas personas que confunden el valor, los números de una cuenta bancaria con el valor de las personas, de un ser humano. Sabemos que el dinero puede comprar una casa, te puede comprar objetos, pero no un hogar. Te puede comprar una cama, pero no el descanso. Puede comprar, digamos, un rato de compañía, pero nunca cariño verdadero. Así que cuando alguien comienza a creer que es superior por lo que tiene, por lo económico, porque anda con ropa de marcas conocidas, porque anda con un carro del año, entonces, cuando cree que por eso es superior, se le olvida que la vida puede cambiar de un instante a otro. Y lo que hoy parece abundancia, no le estoy deseando mal a nadie, pero mañana puede desaparecer. Y lo único que permanece es la forma en que nosotros tratamos a los demás. Esas amistades que hicimos durante nuestra vida, esas personas que están para apoyarnos, esas personas que realmente están contigo porque te quieren, no por tu dinero, no porque los invitas, no porque les regalas cosas. La verdadera grandeza jamás se va a medir por tanto dinero que tú cargas en la cartera, sino por la capacidad de mantener la humildad cuando las cosas van bien contigo, cuando estás teniendo éxito. Una persona realmente exitosa no necesita humillar a nadie, ni presumir, ni mucho menos hacer sentir inferior a alguien. Al contrario, para ti que estás en esa posición, y qué bueno y me alegro, utiliza esas bendiciones para ayudar, para inspirar, para abrir puertas a otros. Date a respetar. Enseña por qué estás donde estás, porque eres una gran persona. Que no se te olvide de dónde vienes. Nunca olvides que todos llegamos a este mundo con las manos vacías y obviamente de la misma manera nos iremos. Aunque en nuestro ataúd nos quieran meter mil y una cosas material, no nos vamos a llevar nada. Al final, nadie va a ser recordado por cuánto dinero acumuló, sino quizá por cuántos corazones tocó, cuántas vidas ayudó a mejorar, cuánto amor dejó a su paso. Porque el dinero puede que impresione por un momento, pero la humildad deja una seña que jamás nadie va a olvidar. La humildad y el amor por los demás. ¡Ay, qué bonito! ¿A cuántos les cayó la pedrada?

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necio el corazón, qué barbaridad. Igual que muchos que conozco. No voy a decir nombres para no quemarlos. Bueno, se viene más adelante chismes de espectáculos. ¿Esta Kenia Oz será que

lo que muchos piensan de Ángel Aguilar. Bueno, también se viene otro chisme sobre Alejandro Fernández. Y tengan cuidado por ahí si son demasiados fanáticos, porque pueden ir a la cárcel.

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0: caricias, hombre.
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0: No estás para saberlo ni ella para contarlo. 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
1: Y vámonos con chismes, porque el chisme nos gusta y nos encanta. Ay, ay, ay. Esta Kenia Oz, qué barbaridad, dijo algo que ustedes van a entender la referencia de quién está hablando. No dijo los nombres en sí. Le preguntaron que qué opinaba de cierto tema y empezó a hablar. Y con la información que dio, es como que la gente anda diciendo que dijo lo que pensaba de la relación tanto de Christian Nodal como de Ángel Aguilar. ¿Pero qué fue lo que tanto dijo? Escucha. Esto ocurrió durante un podcast y creo que se soltó y lo quiso decir así tal cual.
2: Los cuernos a las mujeres embarazadas. Y eso, a mí eso me parece, o sea, que deberías ir a la cárcel.
3: Yo totalmente, o sea, sí, o sea, se me parece una loma. Como que es como ser humano puedes hacer, ¿sabes? Es como...
2: ¡Es horrible!
3: Repugnante, o sea, asqueroso.
2: Eso no pasó con...
3: Pues bueno, con muchas.
2: Bueno, cortamos, sí, con la Cazu, ¿no? En plan, que el otro estaba como...
3: Fíjate que no sé, o sea, real.
2: Como esa historia. Pero algo sí, pasó como de que sí, nada más parir...
3: Tengo entendido que todo fue como en un mes, ¿no? O sea, como que le rindió mucho mayo.
4: Yo no me entero de ningún...
2: Le rindió mucho mayo, total.
4: No me entero de ningún chisme yo, la verdad.
3: Como que el uno me dejo, el dos me encuentro, el tres me caso.
2: Sí, sí.
3: Y, una cosa así, pero
2: un
3: no
2: un poco Selena Gómez y Hailey Bieber, ¿no? Sí. Como que un mes antes estaba Justin Bieber con Selena y de
3: bueno, pues el Justin dijo dos meses, ¿no? Más tranqui.
2: Más tranqui, claro. Claro.
1: Dios mío, puro chisme, nada más. Ay, yo quiero ver cómo responde Angelita Aguilar. Bueno, no ha respondido todavía, lo único que hizo fue... Es compartir un video así medio romanticón con Christian, donde se están dando cariñitos, donde se están dando besitos, se están riendo los dos. Quizá como para decir, mira, yo gané, yo lo tengo. Ay, ay, ay. Bueno, entre chisme y chisme también te quiero contar que una fanática fue condenada en Corea del Sur, y ella es brasileña, por andar acosando a un miembro de esta agrupación de K-pop de BTS. Así que ya te cuento la noticia, luego unas canciones. Está bueno el chisme, ¿eh? Está bueno, yo sé.

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Una página de Facebook, hombre, dejen de mal pensados. Ay, 2:16 de la tarde, que a través de la amiga tan latina como tú, vamos con un chismesazo buenísimo. Hay que tener cuidado, gente, cuando andemos de fanáticos de los artistas, porque no les vaya a pasar lo que le pasó a una mujer brasileña. ¡Qué bárbara esa mujer! Yo sé que admires a un cantante, que te guste la música, que quieras conocerlo en persona, que quieras una fotografía con ese cantante, que vayas a sus conciertos. O sea, está bien, ¿eh? Pero llegar al punto de acosar, no. Ahí ya, tranquilos. Una mujer fue condenada a 1 año de cárcel por acosar a uno de los integrantes de este grupo de K-pop BTS, al integrante Jungkook. Según cuentan, a mí no me crean, esta mujer llegó en varias ocasiones a la residencia del cantante en Seúl, llegando incluso a tocar el timbre 133 veces en un solo día. Dios mío, qué estrés. Pobre hombre. Y no solamente eso, sino que intentar entrar en más de una ocasión. En una de esas que intentó entrar, aprovechó que llegó un repartidor y que la puerta estaba abierta, y ella se metió a la casa. Ay, no, no puede ser. Lo intentó más de 20 veces hasta que lo logró. Y eso fue como ya la gota que derramó el vaso. Ya dijeron, ya no más, ya no más. Ya le habían dicho, porque el cantante pues ya había llamado a la policía, ella ya tenía orden de restricción que le prohibían acercarse al cantante al menos de 100 metros, no hizo caso, y con este tanto intento de entrar a la casa y que en una de esas lo logró, pues ni modo, la arrestaron, y que creen juicio y todo. La pena para la mujer es 1 año en prisión en Corea, y luego de esto, cuando ya quede libre de este año, tiene la entrada prohibida al país. O sea, le dieron expulsión total y ya no va a poder ni siquiera acercarse. Ay, no. Lástima que no dieron los datos de la mujer, igual ni me interesa, pero la noticia sí está fuerte. Por eso les digo, es normal que uno sí admire a un artista, pero no a este extremo, no así, no tanto así. Qué toxicidad más grande. Ay, ay, ay. Bueno, quédate en sintonía de la mega tan latina como tú. Aprovecha, mándame chistes, porque se vienen los chistes más adelante. Y te traigo una historia buena para ustedes, hombres, que tienen a su tóxica embarazada.

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Vamos a hablar de un tema bien difícil, mujeres, las mujeres que han pasado por un embarazo y que les ha dado esos famosos llamados antojos. ¿Les ha dado eso? Me atrevería a decir que la mayoría, En mi caso no fue así, pero bueno, ustedes sabrán, cuéntenme qué tipo de antojos raros, extraños, diferentes han tenido durante el embarazo. Cosas que tal vez normalmente no se les antojan, no las comen, pero que durante el embarazo fue como que, ¡ay, solo quiero comer esto! Te voy a contar el caso de un hombre que la esposa lo hizo pedir una pizza a domicilio ya a tantas altas horas de la noche porque se le antojó. Y bueno, él dejó un mensaje, un comentario, que los de la pizzería decidieron compartirlo en redes sociales. Fue gracioso, fue extraño. Pero primero es porque la mujer pidió ciertos ingredientes que para la gente era demasiado. Por ejemplo, triple pepperoni picante, queso, más queso, le agregó pocos jalapeños, una porción de pollo, una porción de cebolla caramelizada, una porción de aceitunas. Y la señora pidió una porción de, según el esposo decía, pepperonis de banana. Que dice que cuando él lo escribió, dice, hermano, sé que parece que estoy loco, que esto es una broma por el pedido, pero les juro que es verdad. Mi mujer está embarazada y literalmente ha pedido eso y no pienso discutírselo. Cuando le pregunté que qué eran los pepperonis de banana, me ha gritado. Así que les aconsejo que dejen la pizza ahí, ahí les dejé el dinero y salgan corriendo. ¡Ah! ¿Qué opinan ustedes? A ver, hombres, ¿qué experiencias han tenido cuando sus tóxicas han estado embarazadas? ¿Qué les ha tocado hacer? ¿Qué les ha tocado hacer a medianoche? No, pero me refiero de comida, Ya, me retracto de lo que dije porque la mente de ustedes vuela para el lado contrario. Ok, ¿qué les han pedido de comer a medianoche? Cuéntenme.

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mandarme chistes. ¡Qué barbaridad! ¡Mándenme chistes! 614-297-1071. ¡Ya venimos! Luego de esta canción tienes 13 minutos para que te inventes algo chistoso y me lo mandes en una nota de voz, ¿ok? Fácil, bonito, rápido. Aquí con la Mega Latina como tú.

0: Ay, no, no lo emocionen así, no sean malos.
1: El chiste de hoy, llega el vampiro a su castillo ahí todo ensangrentado, de la cara, de la cabeza, de todo. Y le dice la vampira, la tóxica.
0: La tóxica.
1: Ya te dije que cuando sales por ahí con tus amigotes, que no andes piqueteando por donde quiera, después llegas a casa y no quieres comer nada. Le dice, y a todo esto, ¿de dónde encontraste tanta sangre? Dice el vampiro, ¿viste el cementerio que está afuera del castillo? Sí, dice, ¿viste la tumba que está a las afueras del cementerio? Sí, dice, ¿viste la tumba bonita, bien arregladita? Sí, sí la vi. ¿Viste la pared esa de mármol chula de 3 metros que tiene? Sí, sí la vi. ¡Pues yo no la vi!
0: Me dejó sorda. Bueno, bueno.
2: Hey, mi Gabriel, ya sabes que trabajo aquí en un restaurante.
0: Ajá.
2: Y me llama, marcan por teléfono. Y contesto y le digo, bueno. Me dice, disculpe, ¿tiene comida de vegano? Le digo, claro que sí, de vegano, invierno. Este es un restaurante francés.
0: No, pues. Ay, Dios mío.

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0: Y el día de hoy quería arrancar el jalapeño estrenando la canción de Shakira, el Die Die, versión en español. Y por eso dije, no voy a entrar el día de hoy hasta que no la tenga en mis manos y se las pueda compartir. Y lo único que encontré, pues desafortunadamente, fue esto. Ahí les va, ahí les va.
1: Hola.
0: ¡Puros tristes grillos porque todavía no existe! ¡Qué barbaridad! Este está mejor. Hoy juega México.
2: Siempre ando bien cuido.
0: Y no nada más México.

0: partidos. Y lo importante del día de hoy, que todos los partidos del día de hoy, hoy son 6 y se juegan en simultáneo para evitar que haya chanchullo, para evitar que a Chuchita la bolsearon, para evitar el que, oye, pues si yo quedo aquí, tú quedas allá, me beneficio yo, te beneficias tú, para que no haya de que hubo mano negra. Ahorita mismo Suiza se enfrenta a Canadá, minuto 14, 0-0. Ahorita mismo también Bosnia se enfrenta a Qatar, minuto 13, 0-0. A las 6 de la tarde, en simultáneo, Marruecos se enfrentará a Haití. Escocia se enfrentará a Brasil. Y el plato fuerte de la noche, a las 9, Sudáfrica, Corea del Sur. Y Chequia se enfrenta a México. ¿Te gusta? ¿Te encanta? ¿O cómo le vamos a hacer? ¿Cómo la ves? Magda, la reina, feliz tardecita, gracias.
1: Yo hoy no voy a abrir la boca porque no quiero salar a nadie.
0: Magda, eres una... Ahora sí que es rabo verde. Bueno, todo verde, desde la cabeza a los pies, viene bien combinada verde, blanco y rojo, deseándote que tengas un excelente miércoles. El día de hoy es 24 de junio, ahí está, ahí es Magda, yo soy Oscar, y sí, vamos a estar platicando de fútbol el día de hoy, vamos a estar hablando de todo lo que está pasando con respecto a a estos momentos bonitos, pero también estaremos platicando muchas otras cosas. ¡Más adelante! Estará llegando una muchacha latina en el bonito segmento del Burro del Día, fanática de los Knicks de Nueva York. ¿Qué hizo esta muchacha para estar ahí? Lo vamos a estar descubriendo. Vamos a platicar acerca de un histórico también, pero este es basquetbolista. El primer jugador en la historia seleccionado por el básquetbol profesional, 100% mexicano. Traemos los detalles acerca de el buen Karim López. Estaremos platicando, híjole, entre tantas cosas, algo que estaba pasando con inmigración, y esto va a valer la pena hablarlo ahorita, en breve. Una nueva orden en donde prohíben a ICE el que ejecute detenciones arbitrarias en las cortes de inmigración, cuando ya habían estado haciendo. Traemos los detalles, Magda. ¡Esto está para celebrar!
1: Sí, la verdad que sí.
0: Y, por supuesto, el rinconcito de Pedro de la Luz, que llegará más adelante. Magda, que tiene Los Ángeles. Traeremos chisme de todo un poquito. Échele ganas. Vamos a echarle todos los kilos a todos nuestros amigos de todos lados, no solamente de México, de Centro, de Sudamérica, del Caribe, los que hablan español, los que no hablan español. Estamos vivos, estamos vivitos y coleando, hay que festejarlo.
1: Yo quisiera poder echar todos los kilos, pero los que me sobran.
0: Échalos, pero para otro lado, para acá no, gracias.

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0: Así meritos como debe ser, puro caballero, así mero. Actualmente se sigue jugando lo que tiene que ver con los partidos de Bosnia, Herzegovina y Qatar. Bosnia le gana a Qatar 1-0, minuto 31. Minuto 31, Suiza y Canadá siguen empatados. Ahí está. Esos son los marcadores al instante. Magda, la reina. ¿Tú eres Team Suiza o Team Canadá?
1: Yo creo que Canadá.
0: Sí, ¿verdad? Queda más cerquita.
1: Me queda más cerquita.
0: Si nos vota, sí. Si nos vota, nos vamos para allá. Arrelo. Bueno, más adelantito le seguimos trayendo más detalles. Mientras tanto, esta noticia que sí nos llamó mucho la atención y da un buen sabor de boca de esas noticias que necesitamos escuchar. Y es que un juez acaba de dar una orden que afecta de manera, en todo Estados Unidos, de manera federal, el tema de inmigración. Y es que todos sabemos desde que se endurecieron los operativos, las redadas, etcétera, también estaban haciéndolas, inclusive dentro de las cortes, donde había gente que iba a sus citas, que tenían cumpliendo las de la ley, ¿no? Siguiendo su proceso, y de repente al llegar o al salir los agarraban. A pesar de que tuvieran un caso fuerte y el CAL pudieran quedarse y obtener un beneficio migratorio, los detenían.
1: Ya no los permitían, sí.
0: Exacto. Entonces, pues este juez federal acaba de prohibir a los agentes de ICE hacer arrestos en las cortes de inmigración de todo el país. Este fallo,
1: qué padre,
0: también está prohibiendo a la agencia mantener detenidos a inmigrantes en sus instalaciones por, dice aquí, instalaciones de registros de forma prolongada. Muchas veces lo que estaban haciendo es de que llegaban, si querían checar tu estatus o cualquier otra cosa, pues te llevaban ahí, dizque a tomarte las huellas y todo, y hacían tiempo y tiempo y tiempo y tiempo, y tenían a mucha gente ahí desesperándose y intentándoles que firmaran una deportación express, ¿no? Muchas veces usando el tema de la barrera del lenguaje o de que firma aquí, firme aquí, firme aquí, firme aquí. Se quiere ir rápido, salga, firme aquí. Y sí, se quiere ir
1: y
0: rápido.
1: Ni siquiera saben que están firmando,
0: exacto,
1: ¿no?
0: Exacto, y firmaban, y sí, se quiere ir rápido, pero firmaban una deportación express, ¿no? O expedita. Entonces, este juez acaba de prohibir a los agentes de ICE hacer arrestos en las cortes de inmigración en todo el país. Esto se siente, pues dentro de tanto rollo, Magda, esto se siente bien. No es lo que quisiéramos, pero créeme que hemos estado pasando por, y nuestra comunidad, nuestra gente, por momentos súper difíciles. Y puede mucha gente decir, eso a mí no me afecta porque yo tengo un permiso, eso a mí no me afecta porque yo ya tengo mi green card, eso a mí no me afecta porque yo ya soy ciudadano. Nos afecta a todos como comunidad, a pesar de que ya tengas tu estatus, nos afecta a todos como comunidad, ya que crece el miedo, ya que crece el racismo, ya que crece lo que es el perfil racial, crece el pánico, crecen los abusos, porque hay mucha gente que abusa. Hay mucha gente que dice, vato, compare. Pues mire, compare, usted como anda acá chueco, fírmeme una carta poder. Y si algo le pasa, compare, yo me encargo de sus cosas, compare. Yo me encargo de su troca y venderle todo y mandarle su dinero. Toma, chango, tu banana. ¿Cuánta gente no ha sido inclusive traicionada, la puñalada trapera por la espalda por una persona de buena fe que les decía que les iba a ayudar y a final de cuentas?
1: Y hasta familia ha pasado.
0: A final de cuentas, puro pepino con tajín les daban. Entonces, este juez federal, gracias PKC Pitts, por haber emitido este fallo nacional que prohíbe a los agentes de ICE arrestar a inmigrantes en las cortes de inmigración. Esta es una histórica decisión jurídica dictada allá en California que frena directamente la política de deportaciones del presidente a nivel federal, que quiere decir en todo el país. Entonces, esta restricción amplía este mandato, además pone fin a detenciones prolongadas, dice que también habla de la violación de la ley administrativa, donde el tribunal determinó que esta administración, o sea, esta nueva presidencia, está actuando de manera arbitraria y caprichosa. Y entonces, pues gracias. Quisiera decirle a este amigo, al juez federal P. Casey Pitts, P. Casey, hermano, ya eres mexicano.
1: Casey, ya, ya se lo ganó.
0: Hermano, ya eres mexicano, de verdad. Necesitamos una de estas noticias. Y piensen eso que les digo, con respecto a poder ayudar y apoyar a aquellas personas que realmente han llegado a estar en problemas o están en problemas o que posiblemente tengan miedo de estar en problemas. Pónganse en sus zapatos y hay que tener un poquito más de empatía. ¡Arre! Vamos a regresar para platicar acerca de lo sucedido bien a fondo la noche de ayer. Ahí en los partidos de fútbol con Colombia, venga, le estaremos dando un repaso también. Una latina llega a El Burro del Día en minutos.
1: ¡Hora!
0: Fanática también de un equipo que habrá hecho.

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0: barbaridad! ¡Lo veo y no lo creo!
1: Pues, ¿qué hizo?
0: Ah, ahí te va. Una mujer fanática de los Knicks de Nueva York, como tú recuerdas, hace un par de semanas quedaron campeones y andaban de fiesta y todo el rollo, ¿verdad? Que las fiestas se salió de control y terminaron incendiando patrullas y camiones de bomberos y coches. Un borlote. Bueno, resulta que fue en parte de la celebración para el desfile, ya con los jugadores que pasan por la ciudad. La ciudad pintó los botes de basura, de esos botes de basura que están en el downtown. Unos botezones así grandotes de metal. Los pintaron con los colores de los Knicks, naranja y azul. Bueno, pues esta mujer de nombre Angie Baez, digo, ya la reconocieron. Angie Baez, de 40 años de edad, fue vista vaciando uno de estos botes de basura. Estaba lleno de basura. Un botezote de metal lleno de basura. Agarró, lo vació, tirando toda la basura en la calle. Un mendigo basurero que dejó ahí regado en la calle. Y se llevó el bote a su casa, la desgraciada.
1: Esta sí es fanática.
0: Se llevó el bote de basura a su casa, guácala, imagínate, un bote de basura.
1: Yo con toda la basura, por lo menos.
0: Un mendigo bote de basura de la ciudad, se lo robó. La captaron en video regando toda la basura ahí, toda la basura regada por la calle.
1: ¿Cuántos cargos serán esos?
0: Espérate,
1: o sea, aparte de robarle a la ciudad y tirar basura, ¿y qué onda?
0: Pues bueno, la cosa está en que ya, o sea, ya tenemos cámaras en todos lados. La reconocieron. Angie Baez, 40 años de edad. ¿Y qué crees? Además, directora de una empresa bien pipiris nice y bien fufurufa de inversiones y de capital, como es JP Morgan Chase, uno de los principales bancos de los Estados Unidos. Esta morra salió ahí, la reconocieron. Y pues JP Morgan, don JP, dijo, cochina pa' su casa. Ella es directora de diversidad, equidad e inclusión. Pues ya fue despedida luego de que se reconociera allá este video y en Manhattan, donde ella tira el bote de basura, vacía toda la basura en la calle y se lo lleva a su casa.
1: Fíjate.
0: Hasta el momento, la policía de Nueva York dijo que no ha habido denuncias por el Departamento de Sanidad ni de la ciudad y que no se han presentado cargos criminales en contra de esta morra. Pero el simple hecho de que digan, mira, una latina cochina, ratera, ladrona,
1: sí,
0: ya nos embarra a todos. El burro del día de hoy, Angie Baez, de 40 años, por andar haciendo su burrada. Ay, ay, ay. ¿Qué te puedo decir, Magda?
1: No, pues a mí no, a ella.
0: Si hubiera un vato. Si hubiera un vato, no. Sabemos que
1: el
0: si
1: vato me lo llevo.
0: Sabemos
1: bueno,
0: que,
1: no, porque
0: sabemos que si hubiera un vato. Sabemos que si hubiera un vato, sí te lo llevas. Ese ya lo sabemos.
1: Pero ¿y si me corren?
0: Pero si hubiera un bote verde, blanco y rojo, te lo llevabas a
1: la... Pero mira, yo me lo llevo con todo y la basurita, ya tiro la basurita en el dumper y me quedo con el botecito.

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2: 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Ya llegó.

0: 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Magda la reina, y la palabra clave es...
1: ¡Lucha! Bien difícil, ¿verdad?
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0: Muy bien, estamos de regreso para anunciar al ganador del boleto del Mucha Lucha Festa este domingo 28 en la Monumental. Y el ganador, Magda, se llama...
1: ¡Román!
0: ¡El Román Grajales! ¡El Román Grajales! Felicidades, Román, se ganó su boleto. Y también te vamos a registrar para participar en el sorteo del paquete familiar, así como Fernando, así también como Jennifer y así como Luis Ortiz. Todos ellos van a estar registrados para el sorteo de este viernes, así que muchísima suerte. Próxima oportunidad para ganarte tu boleto va a ser mañana, tempranito a las 11 de la mañana con Gaby Martínez. Así que escúchala a las 11 para tu oportunidad de ganar, porque lo dice, ¡ay, conmigo no participan, conmigo no ganan!
1: Ay, por favor, wow. por favor, participen con Gaby Martínez.
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0: tragos que se da, ¿verdad?
1: Así estamos iniciando una nueva hora en este día miércoles. Es 24 de junio, ¡este es el jalapeño! Magda está pujando, Magda puja y puja y puja y no prende el micrófono. Gracias, Magda, feliz día también para ti. Feliz tardecita, sé que estás feliz, sé que estás contenta. Se nota, qué agusticidad. Bueno,
2: Ahora sí. Yo quería decirle a todos mis queridos radioescuchas que sigan aquí en El Jalapeño, que hay muchas cosas el día de hoy.
1: ¿Cómo qué cosas?
2: Que la vamos a pasar bien. Bueno, tenemos el ángel, que es una cosa hermosa, maravillosa, como lo decimos siempre, un apapacho al corazón.
1: Los Ángeles de Magda, ¿qué vas a tener el día de hoy en Los Ángeles de Magda, ya que estás hablando de ahí?
2: Bueno, tenemos a Greg, el cerrajero.
1: Greg el cerrajero, ¿qué? Del amor, sí. Ay.
2: Ándale, casi, pero no, más bien es del desamor.
1: Dime que, entonces, Greg el cerrajero, ¿será el de el que cerró la ventanita del amor?
2: No.
1: ¿O será el que la abrió? Bueno, más adelante vamos a conocer al buen Greg. Vamos a estar, por supuesto, recibiendo, si es que viene a trabajar, si es que se le da la gana, Pedro de la Luz con el rinconcito. Lo vamos a tener. También estaremos platicando acerca de la serenata más grande del mundo. ¿Qué es esto de la serenata más grande del mundo? Más adelantito lo vamos a estar platicando. También haciendo historia. La serenata más grande del mundo, lo platicaremos. Y por supuesto nos estaban diciendo, ¿qué está pasando con el fútbol? ¿Estás de acuerdo? ¿Le damos al fútbol?
2: Eso me gusta. Vamos a darle.
1: Vamos a darle al fútbol. Algo de los resultados del día de ayer. Ay, ay, ay. El día de ayer Portugal venció a Uzbekistán 5-0. Ayer lo platicamos en el programa. También el día de ayer platicamos de que Inglaterra empataba con Ghana. Todo podría indicar, todo se está moviendo. Hoy todo se está moviendo. Hoy hay muchos partidos. Todo se está moviendo. Todo se mueve. Hasta este momento, uno de los posibles rivales para México la próxima semana, próximo martes 9 de la noche, podría ser Inglaterra, ¿eh? Así que allá en el Azteca, en el Estadio México. Inglaterra trae puro nombre, pero de todas maneras no hay que confiarse. Pero hasta ahora.
2: O sea que Inglaterra no está tan fuerte.
1: Inglaterra no está tan fuerte. No.
2: Ok.
1: Y fíjate, allá los que inventaron el fútbol, pues no. Pues hoy no vienen bien
2: nada más.
1: Pero de todas maneras, no hay que confiarse, no hay rival chico. Y todo está en veremos. El día de ayer, lastimosamente, Croacia derrotaba a Panamá 1-0. Con esto, Panamá queda eliminado del torneo, a pesar de que todavía le queda por jugar. Ya Panamá no tiene posibilidades de seguir avanzando. El día de ayer, en un señor partido, Colombia derrotaba a la República Democrática del Congo. Colombia la apedreó el ranchito, pero duro, a la República Democrática del Congo. Sin embargo, solamente pudieron anotar un gol. De verdad, como que los porteros han sido las figuras en todos estos partidos, ¿eh? El portero del Congo, una muralla. Pero bueno, así terminó. Saludos a los amigos de Colombia que están felices, están festejando. Ahorita mismo, Suiza le está ganando a Canadá 1-0, minuto 55. No. Ahorita mismo, Bosnia y Herzegovina le está ganando a Qatar 2-1, minuto 51. A las 6 de la tarde, y les decía, hoy 6 partidos que se juegan en simultáneo para que no haya chanchullo y de que, ay, déjame aquí empato para ayudar a mi compa, o déjame pierdo para echarle la mano al otro, o déjame le goleo acá para bloquear, no, nada.
2: Eso está bien, ¿no? O
1: sea. Muy bien, está muy, muy, muy, muy bien, para que no haya de que a Chuchita la bolsearon. Marruecos y Haití juegan a las 6 de la tarde, 6 de la tarde, Escocia juega contra Brasil, 9 de la noche, Sudáfrica se enfrenta a Corea del Sur y Chequia se enfrenta a México a las 9:00 p.m. Vamos a ver qué es lo que sucede de estos partidos. Para el día de mañana se estarán jugando en simultáneo Curazao, Costa de Marfil, Ecuador, Alemania. Ese será el de las 4:00 p.m. El de las 7:00 va a ser Túnez contra Países Bajos, Japón contra Suecia. Y el de las 10:00 p.m, Turquía ante Estados Unidos y Paraguay contra Australia. Estos son algunos de los encuentros que se van a estar dando. Hasta el momento, los partidos que ya quedan confirmados, o bueno, los equipos que quedan confirmados para los 16avos, son el próximo lunes, Alemania a las 4:30, con un rival por definir, México el día martes a las 9:00 p.m, con un rival por definir, Estados Unidos, el miércoles 1 de julio, por un rival a definir, y Argentina el viernes 3 de julio a las 6:00 p.m, por un rival por definir. Estos son los partidos que quedan confirmados. Así que, ¡qué bonito es el fútbol!
2: La verdad que sí.
1: Por cierto, muchas felicidades a la árbitro mexicana.
2: Ay, sí.
1: ¿Viste? Katia Itzel García acaba de hacer historia. Ya la hemos visto estar presente en 3 partidos como ayudante de en línea, ¿no? Ya ves que está el árbitro central, los abanderados, el árbitro auxiliar que está ahí en la banda, el auxiliar del auxiliar que está ahí también con los cambios, más los árbitros que están en el VAR. Bueno, Katia Itzel acaba de hacer historia, ya que se convertirá en la primer mujer mexicana en ser seleccionada como árbitra central, como árbitro principal, y será en el de Túnez y Países Bajos. Así que muchas, muchas, muchas felicidades a Katia Itzel. ¿Cómo la ves? Buena noticia, ¿eh? Que vivan las mujeres.
2: Me da mucha alegría, mucha felicidad el saber que las mujeres están saliendo adelante, que están haciendo cosas que anteriormente solamente se le permitían a los hombres y que lo están haciendo bien, ¿no?
1: Sí.
2: Aparte de que es mujer latina, ¡nombre!
1: Me gusta mucho eso.
2: ¡Qué felicidad!
1: ¡Qué felicidad! De verdad, Katia Itzel representa a muchas niñas, a muchas jóvenes, a muchas mujeres. Uh-huh. No solamente mexicanas, no solamente latinas, pero de mujeres. O sea, el ver a una árbitra uh-huh. central latina ahí, eso va a estar muy bueno. Uh-huh. Si quieres ver a Katia Itzel, el partido que ella va a ser árbitro central, va a ser mañana a las 7:00 p.m, Holanda, Países Bajos, ante Túnez. Son años y años y años y años de esfuerzo de Katia Itzel, que tiene 33 años. Entonces, ¿qué a todo dar? Y una de las cosas es que mira lo que está logrando. Y en esta temporada pasada en México, en la Liga MX, recibió amenazas de muerte, recibió acoso, bullying y una serie de cosas. Entonces, tú, cualquier cosa que te propongas, cualquiera que sea tu meta, enfócate, adelante, no hagas caso de los envidiosos, no hagas caso de las otras cosas. Sigue tu sueño y sigue trabajando duro. ¡Felicidades para Katia!
2: ¡Bravo!

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0: se está viralizando de que viene la serenata más grande del mundo, Magda la Reina. ¿Alguna vez te han llevado serenata? ¿Alguna vez te llevaron mariachi? ¿Alguna vez?
1: Mariachi no.
0: Nunca te llevaron
1: pero
0: mariachi.
1: Serenata sí.
0: ¿Dónde fue? ¿Cómo fue? Platícanos esa chulada, esa chuleta.
1: En la Ciudad de México, ahí estaba viviendo. Me había enojado con el papá de mis hijos.
0: Oh, qué la canción.
1: Y para contentarme, se fue con el hermano y uno de los amigos con sus guitarritas y a cantar ahí afuera del edificio.
0: Ándale, ¿qué canción te cantó? ¿Qué canción fue con la que te pidió perdón?
1: No, ya ni me acuerdo, estaba yo tan enojada.
0: Acuérdate, acuérdate.
1: Él me cantaba una de Leo Dan, que dice María, pero no me acuerdo ahorita cómo va esa canción, pero ya, era de Leo Dan. Que
0: ya
1: le
0: la encontré,
1: mucho.
0: Ya la encontré.
2: Creemos que no había de ayer.
0: Ahí está la serenata del extra.

0: Que ni me acuerdo de ti.
1: Que ni me acuerdo.
0: Esta mera.
2: Te dedicaron la de la chancla. Qué bonito.
0: ¿Tú crees?
2: Qué bonito. Bueno, platícanos acerca de la serenata más grande del mundo.
0: Bueno, la serenata más grande del mundo se va a llevar a cabo en una de las ciudades en donde es más conocida por su mariachi, que es allá en Guadalajara, Jalisco.
2: Sí, señor.
0: Ahí donde está la Minerva.
2: Ándale.
0: Que se dice que la Minerva es,
3: pues, ¿qué tal,
0: para
3: amigos?
0: La ciudad ya de Guadalajara lo que el ángel de la independencia es para la Ciudad de México.
2: Claro. Oye, y por cierto, aquí está llegando la invitación oficial, Magda. Gracias por traérnosla. A ver, ¿quién? Que pase. Pase, por favor.
3: ¿Qué tal, amigos? Ya quedó todo listo. Ahora sí.
2: Alejandro Fernández.
3: Pues, ¿qué tal, amigos? Ya quedó todo listo. Ahora sí. Estamos listos para presentarnos este jueves 25 en la Minerva a las 9 de la noche.
2: Mañana.
3: A mis compas. Julián Álvarez.
2: No.
3: Al gran Alfredito Olivas.
2: No.
3: A Camila Fernández.
2: No.
3: Y a Alex Fernández. Los quiero invitar para que me acompañen a esta, la serenata más grande del mundo que vamos a dar en la Minera.
2: Va a llevar a su hijo del que andaba peleado.
0: Andaba. Ya con esto se contentan.
2: Julián.
0: Las serenatas para eso son.
2: Wow. Julián Álvarez, Alfredito Olivas, Alex Fernández, Camila Fernández, gratis para la gente. Qué chulada, la serenata más grande del mundo.
0: Claro, esto se va a poner buenísimo. Espero que me puedan mandar allá como corresponsal. Se necesita.
2: No te mandan aquí al río, Magda. Todo el dinero se lo gasta a Pedro de la Luz, que a todo dar, seguro.
0: Ese canijo.
2: Oye, ¿no van a transmitirlo a través de las redes sociales? La serenata más grande de la historia, Alejandro Fernández, Julián, Alfredito, Alex, Camila, desde la Minerva en Guadalajara, gratis para la gente. Ah, está bien manchado, va a estar bien a toda.
0: Sí,
2: señor. Ojalá y lo puedan pasar en las redes sociales. Si lo pasan,
0: ojalá.
2: Si lo pasan, ¿nos puedes informar mañana?
0: Claro.
2: Infórmanos, pásanos el chisme mañana, porque esto va a valer la pena, el poderlo ver. Si son a las 9 de la noche de Guadalajara, van a ser a las 11 de aquí más o menos. Y eso. Pues sí, ni modo, llegaremos desvelados el viernes. ¡Me gusta! ¡Me encanta!
0: ¡A mí también! ¿Te pegaste en el dedo chiquito?
2: No, así canto, yo le enseñé.
0: ¡Ah!

0: Allá en Utah llamaron a un cerrajero para que cambiara la cerradura de la puerta principal. Y bueno, ya estando ahí, el señor que estaba en la casa, que no era el dueño, la dueña también estaba ahí, estaba muy al pendiente de la señora, traía el celular de la señora y al pendiente de que cambiaran la chapa, que le entregaran a él la llave, aunque ahora sí que el ticket de compra, el recibo, se lo tenían que entregar a ella, la factura. Cuando el cerrajero le entrega la factura, ella le muestra su mano y tenía escrito en la palma de su mano 911. Entonces el señor se quedó un poco así como que ¿qué está pasando? La señora nuevamente abre la palma de su mano y le muestra el 911. El cerrajero cuenta que en ese momento hizo contacto visual con la señora para hacerle saber que había visto su mensaje. Este sale de ahí y llama inmediatamente a la policía. Así es que los agentes del sheriff allá de Wasatch, allá en Utah, llegaron a la casa y vieron qué era lo que estaba pasando. Resulta que esta señora había salido con el señor que estaba allá en la casa. Y Greg les avisó que el señor tenía el teléfono y toda la cosa. Entonces llegaron, tocaron la puerta y lo que se encontraron es que cuando terminaron, el señor no estaba muy contento con eso. Así es de que siguió insistiendo. Ella le dijo que no, pero cuando él se dio cuenta que ella ya estaba saliendo con alguien más, se metió en la casa a fuerza, le quitó el celular, empezó a amenazarla, empezó a tratarla mal y le dijo que de hoy en adelante ella iba a ser suya y de nadie más. Afortunadamente, pues con este acto de Greg, el cerrajero que llegó a avisar a la policía, bueno, pues la rescataron y a él lo metieron preso.
1: Un caso de violencia sí, familiar que resultó pues libre, limpio, la pudieron sacar de peligro a ella, de esa relación tóxica y posiblemente peligrosa. Hay muchos casos de violencia doméstica que van más allá del empujón, del grito, del insulto, del escupitajo, sino que terminan en quitándoles las vidas a la víctima, ¿no? El victimario a la víctima, si no son denunciados a tiempo. Si tú estás siendo víctima de violencia doméstica en este momento, estás en una relación abusiva, hay mucha ayuda, pide ayuda.

0: seas hombre, seas mujer. Y menciono por delante hombre, porque hay muchos hombres que son víctimas de violencia doméstica y no reportan, no denuncian por miedo, por pena. Es que ¿cómo voy a yo a decir de que a mí, mi mujer, me...? No. Todo el mundo tenemos derechos, así que gracias por compartirlo. Yo creo que podemos aprender todos de este caso. Si eres víctima, violencia. El ángel de Magda del día de hoy.
1: Greg, el cerrajero.

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0: Y le damos la bienvenida en esta hora de la tarde al único, al inigualable, al que inventó, el movimiento de cadera para matar el gusano, ¡Pedro de la Luz!
1: ¡Claro! ¡Claro que sí, mis queridos amigos, damas, caballeros, distinguidos miembros de este mundo mundial! Nobles oyentes de buen gusto, a ti que escuchaste esta estación por casualidad, quiero decirte qué mala pata, ahora te aguantas. Qué bueno que estás con nosotros, mi querida Magda. Uy, qué folclórica. Qué tradicionalista.
0: Bien, bien representada la Magda, verde, blanco y rojo.
1: Sí, nada más que dile que es de fútbol esta contienda, no de béisbol, por favor.
0: Ay, no seas amargado. A ver, háganme un favor, Mr. Pedro. Bájele tantito a su micrófono, Mr. Pedro de la Luz, y usted, señorita Magda, súbele un poquitito para escucharnos bien y agarrarnos del trompo todos.
2: Además, al caballo dado no se le ve colmillo. Me regalaron mi outfit.
0: Ahí está. Dile, dile. ¿Y a ti qué te regalaron, Pedro?
2: De lo que sea. Dile, me lo regalaron.
0: Magda, dile, ¿y a ti qué te regalaron?
2: A ver, ¿qué te regalaron?
1: Nada, yo estuve regalando a mis amigos sus camisetas originales de la FIFA. Regalé cuatro.
2: Tú tienes que andar amigos. Dando. A mí me dan.
1: No tengo que. Pero bueno, al menos intento de que sí sean de soccer, que no sean de béisbol, ¿eh? Pero qué buena tu intención.
0: Déjame te corrijo, Magda.
1: ¿Me recuerdas al muchachito que se puso el suéter de Navidad? Así está Magda, pobrecita. Lo te voy a regalar una, amiga. Te voy a regalar uno.
2: ¿Original?
3: Respetable original. Público. Lucharán dos de tres caídas.
0: ¿Ya?
2: Ya.
1: Oye, pues, pobre Magda viene con su suetercito.
0: ¿Ya acabaron de pelearse?
1: De allá de festejar el... ¿Cómo se llama?
2: Ya te dije, a caballo dado no se le ve colmillo.
0: Magda, tengo que corregirte, porque tú dijiste, uy... Tú tienes que dar, a mí me dan, a Pedro también le dan, ¿ok?
2: Ah, ok.
1: Y para llevar, hasta llevo...
2: Anda, hasta lleva topper.
0: Ya no. Bueno, no se descaren ya los dos golosos.
1: ¿Cómo estás, mi querido Oscarín?
0: Feliz, contento, emocionado, Pedro de la Luz, porque estamos hablando de que están pasando muchas cosas en el fútbol. Si me lo permiten, le damos un vistazo a lo que anda pasando, porque igual tú dijiste, espérense, hoy no hay programa porque estamos viendo el partido, pero no, aquí estamos. Sí, sí. Suiza, iba a decir desquintó, pero no, Suiza tronó a Canadá 2-1 el día de hoy. Uno de los anfitriones ha caído. Bosnia-Herzegovina derrota 3-1 a Qatar. Más adelantito, hoy a las 6 de la tarde, Marruecos enfrenta a Haití al mismo tiempo que Escocia y Brasil. ¿Por qué se juegan los partidos al mismo tiempo, a la misma hora? Para que no haya revolú, para que no haya cachuchita la bolsearon, para que no haya de que hubo mano negra. Están jugando a la misma hora dos partidos del mismo grupo. A las 9 de la noche, Sudáfrica se enfrenta a Corea del Sur, a la misma hora que Chequia se enfrente a México. ¿Qué está pasando con las posiciones después de los partidos del día de hoy? México sigue ubicado, obviamente. No se ha movido eso para México y Corea. Están en posición 1 y posición 2. Posición 3 para Chequia, posición 4 para Sudáfrica. Matemáticamente, Chequia y Sudáfrica estarían pasando a mejor vida. Vamos a ver qué pasa más adelantito. Si es que hay oportunidad. Si Chequia de repente golea a México y Corea pierde también ante Sudáfrica, habría oportunidad que Chequia entre después de México en segunda posición, pero ya está muy difícil. Ahora, el grupo B, ese sí se movió fuerte ahorita, ya que Suiza pasa a primera posición de la tabla con 7 puntos. Canadá baja a la segunda posición y Bosnia se ubica en la tercer posición. Estos tres tendrían la oportunidad de seguir avanzando. O sea, estos tres ya afianzaron y pueden respirar. Hasta
2: ya
0: luego.
2: Ya me siento mejor.
0: Gracias por participar para Qatar.
1: Para Qatar.
0: Gracias por participar para Qatar el día de hoy. Pues vamos a ver cómo se va acomodando esto de los partidos, porque ya estaríamos viendo los agregados para los de la siguiente ronda. ¿Cómo la ven?
1: Fácil.
2: Yo estoy contenta.
0: Canadá, ahí está, ya lo tengo. Este domingo, en los 16avos, Canadá a las 3 de la tarde se va a enfrentar ante un equipo por definir. El lunes a las 4:30, Alemania se enfrenta ante equipo por definir. México, el día 30 de junio, se enfrenta ante otro equipo por definir. Estados Unidos, próximo día, 1 de julio, se enfrenta ante un equipo por definir. Suecia, que se acaba de agregar, el día jueves 2 de julio, se enfrentará a un equipo por definir. Y Argentina, como lo habíamos mencionado, otro de los que ya están clasificados en la siguiente ronda, participará el día viernes 3 de julio, equipo por definir. ¡Ahí está! ¡Muy bien!
2: Me gusta, me gusta.
0: ¿Cómo le va a ir a México el día de hoy?
2: No me preguntes a mí. ¿No viste lo que pasó ahorita con Canadá?
0: Sí, le ibas a Canadá y lo hiciste perder.
2: O sea, por eso no me preguntes.
0: Magda, gracias. Pedro, ¿cómo le va a ir a México?
1: 2-0, necesitamos dos goles de diferencia y cero, y mantenernos en cero goles para poder buscar el mejor equipo víctima para el próximo avance.
0: Va a ser muy importante, a pesar de que México ya está clasificado y México está en la tabla, el resultado puede afectar directamente cómo se va moviendo la situación del tercer lugar. Entonces, pues vamos a ver. Esperemos lo mejor para nuestra selección mexicana el día de hoy. No han dado a conocer todavía lo que será la alineación. Estaremos esperando al Vasco. Se cree que van a descansar a varios jugadores, especialmente a Brian Gutiérrez, este muchachito que se ha vuelto como el Robin, así como el Batman Robin, es como el Robin, el joven maravilla, porque nacido en Chicago, de padres mexicanos, la selección de Estados Unidos lo quería y él dijo, no, voy a jugar allá en México. Y ha sido una gran sorpresa Brian Gutiérrez. En el partido pasado le presentaron la tarjeta amarilla. Lo van a descansar el día de hoy, porque si el día de hoy lo llegasen a amonestar, se perdería el partido de la próxima semana. Entonces, el Vasco sí fue muy claro en la situación de Brian Gutiérrez. Fuera de ahí, ¿será que vemos a Memo Ochoa en la portería en el partido de, ahora sí que de despedida, el partido de honor?
1: Y es que muchas están viendo la posibilidad, como ven un partido, entre comillas, un partido no tan difícil como los que ya pasó en México. Tal vez estaba escuchando los comentarios del Vasco, donde pues tal vez sea la oportunidad de soltar todo el arsenal que tenemos, que no hemos aún mandado a la cancha, como todos los que no han debutado, por ejemplo, que tal vez podría ser, se hablaba de Memo Ochoa, pero que al último lo que pasó. Pero yo pienso que no debe confiarse en México, al contrario, seguir soltando todos los que le están dando buenos resultados, para que no vayamos a salir con que, ay, tenías que, ¿me entiendes?
0: Me gusta, me encanta. ¡Venga! Oigan, y ya que estamos hablando de México y de deportes, rapidito, Mr. Pedro de la Luz, y antes de irnos con el rincón y con los estudios fantásticos de Magda, hay una noticia que teníamos atrasada, y es que el día de ayer se dio la presentación de el primer mexicano, nacido en México, obviamente, en la historia, en llegar a la NBA, y se trata
4: Karim Iram López Mondaca de Hermosillo. Suena el mariachi. Karim Iram López Mondaca de Hermosillo, Sonora, para el mundo.
0: Ahí
4: primer
0: está.
4: Primer jugador nacido en México en ser seleccionado en la primera ronda del draft.
0: Ahí está. Karim López ahí en Los Ángeles. Felicidades para Karim López de Sonora para el mundo, seleccionado por los Detroit Pistons en el número 21. ¿Cómo la ves desde ahí?
1: un logro muy importante, porque a pesar de que ese es un deporte que no es muy mexicanilizado.
0: Eso.
1: Uh-huh. Fíjate que es que la NBA, pues sí, la verdad es una, ya estamos hablando de otra cosa totalmente, pues no digamos que sea ausente para México, pero es un deporte que, seamos honestos, no es tanto que sea tan popular en México, sí. Pero pues qué bueno, ¿no? Que la NFL, pues ya en el draft, y es donde van ahora sí como que las subastas de los jugadores, ¿no? Sí. Que también se dan a conocer los buenos, los novatos o los que ya no tienen equipo, en fin, todo eso. Y qué bueno que de Detroit vamos a tener aquí cerquitas al mexicano.
0: Ahí vamos a tener cerquita, y sí, con la NBA. Karim López, por cierto, nos dejó un mensaje aquí a El Jalapeño, y con esto cerramos el segmento. Venga, Karim, muchas gracias por el mensaje. Sí, prendemos el mensaje, por favor.
1: Sí, sí, prende el micrófono.
0: Tan amable. ¡Échele lumbre! ¡Échele madera!
5: ¡Qué bueno, son a México! ¡Qué bueno, son a México!
0: ¿Se alcanza a escuchar?
5: Sí, si te escuchas por el apoyo, muchas gracias por estar conmigo.
1: No, se escucha horrible.
0: Se escucha feo, pero dice, bueno, muchas gracias por el apoyo, gracias por todo. Espero haberlos hecho sentir orgullosos. Muy bien. No se escuchó, pero te creemos, Karim, te creemos.
1: Ay. Te creemos a ti que era Karim.
0: No, sí,
1: porque
0: es
1: no se escuchó nada, no se escuchó nada.

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0: ¡Qué barbaridad! Recuerda que todos los días tenemos oportunidades para aprender, para ser mejores, y todo indica de que los estudios fantásticos del día de hoy igual no van a servir para eso, pero va a ser más como una tiradera de Magda hacia Pedro de la Luz. Magda me dijo fuera del aire, esta se la voy a tirar a Pedro, le va a quedar como anillo al dedo. Adelante, Magda.
1: Claro que sí, porque hoy
2: Espérame.
0: Ya ves que
2: ¿por
0: sí?
2: qué? ¿Por qué? ¿Por qué anuncias los super ultra mega estudios si Magda no los hace, ni los estudia, ni los hizo ella y ni nos ayudan para nada? ¿Por qué tenemos que seguir con esta con este tiempo al aire? ¿Por qué? Alguien que me explique. Alguien que explique, estoy preguntando.
1: O sea, ¿a quién le estás preguntando? ¿A quién? Tú dime y yo te contesto.
0: ¡Ya, dale, Magda!
1: Yo les vengo a hablar con respecto a las personas que interrumpen a otros. Muchas de las veces creemos que es porque son groseros, pero lo que pasa es que tienen velocidades de procesamiento más altas o en ocasiones es por ansiedad. Esa ansiedad, el miedo de olvidar lo que se está hablando y que al ratito ya cuando tú le quieras preguntar ya no sepan ni de lo que te iban a decir. La otra es por sus comportamientos impulsivos, como los que tienen TDAH, que es el trastorno de déficit de atención, para que no me interrumpa preguntándome qué es. Con hiperactividad. Ellos muchas de las veces interrumpen constantemente por ese tipo de trastorno. Así es que no es que sean groseros, sino que su cerebro está trabajando de más, o sea, horas extras. Dale, dale, duro, duro.
2: Ya viste,
1: duro.
2: Oscar, no y somos groseros, somos trastornados.
1: Le está poniendo muchos. Ándale.
2: Bueno, ¿y luego?
1: Sí, ese es el otro. Y la otra razón, como les dije, es que su procesamiento es más rápido. Entonces, antes de que tú ya termines de hacer tu pregunta, ellos ya tienen la respuesta. Así es de que son más pilas que tú y no es de que sean groseros. Simple y sencillamente piensan diferente. Eso es todo.
2: Bravo.
1: Se acabó.
2: Qué bueno. Okay. Acabó el suplicio.
0: Ahí nos acabamos de dar cuenta de que Magda simplemente dijo que entiende que el por qué interrumpes tanto, Pedro de la Luz, en sus estudios.
1: Exactamente.
2: Pero si yo soy el que más callado estoy siempre.
1: ¡Hola!
2: Yo ni preguntas hago, yo hasta el último. Yo hasta me quedo mejor en mi sillón y a gusto. Hay que fíjate, hay que le enderecen fíjate la vida a Oscar. A Oscar. Ahorita ya porque dijo, a ver. Yo sí, pues tú siempre preguntas, ¿y qué es esto, Magda? ¿Y qué es esto?
0: A mí no me quieren enderezar nada.
2: ¿Y qué es lo que no sé qué? Yo nada más así, ay, estos estudios, cómo. Bueno, y luego, ¿ya fue todo? Qué chido.
1: Y luego
2: hoy aprendimos algo.
1: Para que no te estés quejando que nada más pierdes el tiempo conmigo.
2: No, nomás yo.
3: No sé ni cómo explicarme esto.

0: ¿Por qué lloras?
1: Si alguien se está sonando los mocos, por favor, díganle que ya estamos aquí al aire.
2: Es un moco chiflador.
1: En el segmento más esperado, por favor.
2: A ver. A ver, Magda, hazle. Inhala, sí.
0: ¿Cómo?
2: Hazle, inhale, junto al micrófono. A ver, vamos a ver qué tan limpio trae la nariz.
0: ¿Ya oíste?
2: A ver, Pedro, vas tú.
1: Ya puedo continuar con mi segmento, por si me quitaron ya 2 minutos, 3 minutos.
0: Uy, Dios mío. Qué amargosito.
1: Amigos, el día de hoy me encontré con un alma descarriada, que con mucha fe, mucha curiosidad y ganas de aprender algo nuevo el día de hoy, se acercó a mí platicándome su problema, el cual, con el obvio permiso de esta persona, le dije, ¿lo puedo compartir? Me dijo, claro que sí, maestro. Y me dijo así, ¿sabes, Pedro? Conocí una chava y pues muy sonriente, tomamos unas cuantas bebidas, todo estaba perfecto dentro de lo normal, nos intercambiamos números de teléfono, y sí, al día siguiente, obviamente, me interesó, quise contactarla y me contestó. De pronto se me fue. Ya no me contestó por unos cuantos días. Y cuando me volvió por fin volver a contactar, me la dijo así, con estas palabras. Bájale poquito al fondo, mijo. Gracias.
0: ¿Así le dijo?
1: Me dijo con estas palabras, ¿quieres ser mi sugar daddy? A lo que le pregunté, ¿y qué le contestaste? Yo le dije, pues sí, parece que está bromeando. Y dijo, no, es en serio, un sugar daddy. Y esto es lo que en esta ocasión me lleva a preguntarme a mí, porque cada vez son más las personas que buscan este tipo de relación, tanto hombres,

0: Y dice Oscar, ¡ey! Ya nos tiene.
1: ¡Ey!
0: Bueno, claro que estas posturas comunes son entre la gente que provoca críticas. Muchas personas consideran que una relación basada solamente en el dinero, sin afecto sincero, es interesado o poco ético. Muchos lo consideran, especialmente si una de estas partes cree que existe amor cuando no es así. Porque normalmente el aportador, el que dice yo voy a ser tu sugar daddy, voy a ser tu sugar mama, pues dice, no, pues a lo mejor, pues por algo empiezo y se empieza a fijar en mí de otra forma. Pero bueno, esto también conduce a las críticas al doble estándar. ¿A qué me refiero yo con esto? Hay quienes creen que las relaciones más satisfactorias suelen incluir cariño, respeto y conexión emocional, pero por lo que ven este tipo de vínculos como limitados o inestables. O sea, no siempre se vive de cariño, no siempre se vive de amor, no siempre se vive de respeto. Lamentablemente tenemos biles que pagar y esa es la forma de la que la ven las personas que están pues de acuerdo con tener una relación de este tipo, tener un sugar daddy o una sugar mama. Pero bueno, aquí es donde entramos, posibles pros, porque hicimos un análisis profundo en el cual exponemos en este momento ante todos ustedes. Si hablamos de una persona que busca una relación principalmente por apoyo económico y no por amor, amor sincero hablo, los posibles pros y contras, claro que sí hay, depende de la perspectiva de cada persona como lo vean, aunque vuelvo a reiterar y vuelvo a decirlo una y mil veces, cada quien de su vida hace un cacahuate, reverendo por cierto. Solamente es una opinión que me pidió mi amigo en lo personal y que estoy compartiendo con todos ustedes. Vamos a ver los posibles pros de tener una relación así. Claridad de expectativas, mis queridos amigos. ¿Qué quiere decir esto? Si ambas personas son honestas desde el principio, todo está claro, no va a haber bronca, tú vas a aportar, yo voy a acompañarte de vez en cuando. Beneficio económico, obviamente, para quien recibe el apoyo. La otra persona pues ya está bien económicamente y por eso se anima a tener una persona de este tipo, no una relación de este tipo, perdón. Compañía y atención, esto es para quien proporciona los recursos, me refiero. Si yo soy el sugar daddy de alguien, más otra persona, pues obviamente que yo voy a tener ese tipo de sentimientos tal vez disfrazados de comprensión, cariño y ternura, aunque sepamos perfectamente que eso se va a dar poco a poco si es que se llega a dar. Pero el beneficio económico lo va a tener ella y va a estar mucho más segura. Y si ella está segura, muchos pensamos que tal vez cuando ella esté contenta, pues no vamos a tener problemas. Pero vamos, posibles contras, mis queridos amigos, es ahí donde quiero llegar. Falta de conexión emocional genuina, lo que puede generar insatisfacción. Esto puede llegar a darse a largo plazo. Falta de conexión emocional. Desequilibrio de poder. ¿Qué significa esto? Ya que una persona controla los recursos económicos, va a ser muy difícil que lo deje de descontrolar. Así que aguas con esto, porque vas a darle la cartera, vas a darle la tarjeta y después para que lo deje de hacer porque ya se desacostumbró, difícilmente se va a poder. Riesgo de dependencia financiera. Si tú eres de las personas que buscan que alguien te en vez de cariño te dé dinero, aunque no lo ames, eso te va a hacer cada vez más dependiente a que siempre te estén ayudando para pagar la renta, para pagar lo que tú quieras, tus uñas, lo que tú quieras. Y estos son posibles sentimientos de engaño. Si una de las partes desarrolla sentimientos reales y la otra no, pues ya no tiene más palabras tan claras como las que acabo de decirles. En la conclusión, mis queridos amigos, esto, como siempre, es algo que no tenga una respuesta fija universal sobre si está bien o está mal.
1: Hey.
0: Lo que suele marcar la diferencia es la honestidad, hey, el consentimiento y las expectativas realistas. Fue lo que le dije a mi amigo al último. ¿Y tú estás de acuerdo con esto? ¿Estás siendo honesta contigo? ¿Das el consentimiento? ¿Las expectativas? Ustedes ya las van a tener. Así que si son dos adultos, acuérdense libremente decirse todo con honestidad y mucha verdad. Hasta aquí el día de hoy, mis queridos amigos.
1: Bravo.
0: No tengo más que hacer una o tengo que hacer una
1: transferencia.
0: Una transferencia en este momento.
1: Pues sí, maestro.
0: Porque
1: es que es muy feo que de repente digan, ay, papi, que es que ¿qué cree? Ya no voy a poder hablar con usted porque me van a cortar el número de teléfono. Que te digan, hey, múchate con una feria más fácil, ¿verdad? Que andar en la
0: casa. Sí, sí, sí.
1: Hey.

0: ¿Está abierto el banco ahorita?
1: No, pero ya una aplicación de transferencia de volada, maestro.
0: Ok. Eso es para un amigo, ¿eh? Okay. Es un amigo que me encontré, ¿ok, amigos?
1: Okay. Gracias.
0: Hasta aquí.
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0: Magda, por favor, Magda.
1: Cállate,
0: tú ni hables.
1: Magda, por favor.
0: Tú ni hables, que tú eres la sugar mama.
1: ¡Oh! Magda, la reina de las sugars. ¡Qué barbaridad!
0: La sugar.
1: Es la madrota.

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3: Muchas gracias y muchas felicidades para Daisy Ordóñez, la ganadora del boleto para ver a Dareyes de la Sierra este día domingo 28 en la Boom. 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

0: Feliz tardecita y estamos de regreso. Este es el jalapeño.
1: Pero a la bola, papi,
0: el día de hoy, miércoles 24 de junio, yo soy Oscar. Ya le escuchaste esa que dijo, a mí me gusta esa. Esa y sí, todas.
2: Que se pare la bola, papiripapiripa.
0: Que se pare la bola.
2: ¿O no, no dice ahí? ¿Aquí? ¿Cómo
0: que
2: dice?
0: Que se pare la bola. Muy bien. ¿No? Cada quien, Magda, cada quien. Pedro de la Luz,
2: cada
0: buenas tardes.
2: Cada quien entiende lo que quiere.
0: Sí, cada quien.
3: Hola, buenas tardes.
0: Sus gustos.
3: Oye, hablando de gustos, ¿no podrías poner mejor de fondo algo así como la novena sinfonía de Tchaikovsky?
0: Esa se la pongo en su espacio, caballero. Ah. Sí, sí, sí. No, no, no.
3: Se alcanza. Así más literarios.
0: Tenemos no tenemos tanta finura por aquí, nada más que. Ah. Sí.
3: Eso sí es cierto.
0: Eso sí. Bueno, hablando de finuras, el día de hoy, día 24 de junio, hoy es el día de San Juan Bautista. ¿Por qué es tan importante el día de San Juan Bautista, también conocido como Fête Nationale de Québec? Es una celebración de cultura e identidad. ¿Pero por qué es tan importante el día de San Juan Bautista, Magda la Reina?
2: Pues porque San Juan Bautista bautizó a Jesús. Es lo único que te puedo decir.
0: ¿Por qué es tan importante el día de San Juan Bautista, Pedro de la Luz?
3: Porque es un 24 de junio. El mero día de San Juan.
0: Ah, sí, merito, exactamente. El día de San Juan Bautista se celebra cada 24 de junio conmemorando el nacimiento de San Juan el Bautista, siendo una de las pocas festividades donde la iglesia celebra el natalicio de un santo en lugar de su muerte. Es una fecha marcada por la fe y las tradiciones especialmente acuáticas. ¿Cómo la ves?
3: No entendí qué tiene que ver una cosa
0: acuáticas.
3: Con otra.
0: Tradiciones acuáticas. Por ejemplo, en España y en México y gran parte de Latinoamérica se encienden grandes fogatas la noche del 23, la noche de anoche, hacia el día de hoy y para después esto que viene simbolizando la purificación, alejar los malos espíritus y pedir deseos. Bueno. Y ya la gente va brincando sobre estas fogatas, ¿no? Otra. Por ejemplo, en muchas culturas, como en el norte de España, también partes de México, usan lo que es el agua. Existe la creencia de que el agua está bendecida el día de hoy, el día de San Juan. La gente va a playas, a ríos para bañarse. Mucha gente también sale a aventar cubetazos de agua, a manguerearse.
3: Ah, Pedro. Sí. Voy a invitar
2: yo
3: a Juana.
2: Hacía eso, pero el sábado de gloria.
0: ¿Qué? ¿Manguerear? ¿Te gustaba que te manguereaba?
2: ¿Así? Me bañaba.
0: Ah, Pedro, ¿y las manguereadas te gustan?
3: Sí, te digo que voy a invitar a Juana.
0: ¿Juana?
3: Ay, chiquita, vente.
0: Ay, ay. Bueno, sí. Por ejemplo, en Venezuela, el día de hoy, 24 de junio, es una de las fiestas culturales más importantes. Las comunidades afrodescendientes celebran al ritmo de tambores, que bailes y procesiones bajo el lema "Si San Juan lo tiene, San Juan te lo da". Así que hoy es importante el día de San Juan Bautista. Si no lo sabías, ahorititititita, ya te la sabes. ¿Qué tal,
3: Muy importante.
0: Muy importante, así que ahí está un poquito. Más adelante vamos a regresar ya con nuestras noticias locas.
2: Locas.
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0: Nadie sabe nada, todos se quedan viendo. ¿Sí?
3: ¿Sí? Yo les voy a platicar. En un pueblo donde un animal tenía aterrorizado a toda la población.
0: ¿A dónde fuiste?
3: No, yo no fui.
0: Ah, otro.
3: Otro animal.
0: ¡Oh! Descúbrelo más adelantito. Es el jalapeño.

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0: Vámonos con las noticias locas.
1: Locas.
0: De el día de hoy.
1: Y yo les voy a contar de Eric Olsen, allá en Nebraska, cuando no se pudo comunicar con su abuelita Clarita, de 87 años. Desgraciadamente, ella vivía en un lugar que había sido afectado muchísimo por un huracán, así es de que no podía comunicarse con ella y ya estaba desesperado, así es que tuvo que tomar medidas extremas para poder hablar con su abuelita.
0: Medidas extremas, ¿cómo qué medidas extremas?
1: Como ordenar una pizza. Llamó Papa John's, ordenó una pizza a domicilio y le pidió al repartidor que le llamara al llegar.
0: Ok, ¿y?
1: Y afortunadamente su abuelita en 30 minutos ya estaba hablando con él, debido a que le abrió la puerta, cosa que no pudo comunicarse con ella hasta que llegó el repartidor, le entregó la pizza y le hizo la llamada.
0: La verdad que me gusta esta estrategia, voy a dejar de contestarle a la gente a ver si me empiezan a mandar comida. ¿A poco no?
1: A mí también se me hizo
0: está
1: algo
0: con ganas.
1: Así que muy, muy buena onda, porque pues, por lo menos el repartidor sí le hizo caso de hacer la llamadita con su abuelita.
0: ¡Qué barbaridad! Pedro de la Luz, deberías de aplicarla también, deja de contestar mensajes y todo. A ver si en una de esas te mandan algo. ¿Qué te gustaría que te llegara?
2: Una torta de frijoles. Unos tacos. Un pozole.
0: Una libra de chorizo.
2: También.
0: Ay.
2: Se lo merece.
0: Que se lo merece, se lo merece. Que a todo dar. Esa sí estuvo bien a todo dar. Y dices que sí le llamó la abuelita.
1: Bueno, el repartidor llamó cuando llegó, entregó la pizza, le llamó por teléfono.
0: ¡Joven!
1: Y ya pues le pasó el teléfono a la abuelita.
0: ¡Joven! Aquí está su abuelita, ya recibió la pizza, pero dice que no quiere hablar con usted. ¡Noticias locas!
1: No.
0: Locas. Si no contestan, no quiere hablar contigo.
1: No podía.
2: Bueno, esta historia es de mucho miedo. Todo un vecindario fue víctima del pánico, el terror y la preocupación, porque algo estaba acechando y asustando a toda la gente. ¿Qué creen que era?
1: El chupacabras.
0: No era el chupacabras.
2: No.
0: Tuvo que ser la llorona.
3: Ay, mis hijos.
2: Estamos hablando de un animal.
3: El espíritu de
0: ese es de Michael Jackson.
1: Ahora.
0: No. ¿De un animal?
2: Ey, la peligrosísimo.
0: Una cucaracha.
2: No, ¿cómo va a contarte a la gente?
0: My friend, allá, vete allá a Morelos, una cucaracha de esas voladoras que parecen.
1: ¡Uy! Sí, ¡no!
2: Pues déjenles digo mejor. Lo que pasa que en este vecindario había un granjero y se le escapó una peligrosa, muy mortal cabra.
0: Y
1: ¿una cabra?
2: Una cabra. Se llamaba Asunción. La cabrita comenzó a pasear por todo el vecindario. Cuando los granjeros pidieron ayuda por si hay necesidad de ver por ahí, nunca faltó el buen samaritano. Ah, sí, acaba, mira, la cabra de San José. O Don José, más bien, perdón. Y ahí van. Al momento de querer acercarse a la cabra se les queda viendo así, con cara de ¿Qué me ves? Y que empieza la corneadera de todo el vecindario. Este video también incluso se hizo viral.
0: ¡Ah!
2: Porque la cabrita no se dejaba agarrar. Pero, ¿cómo correteaba a todas las muchachas? Se me hace que era un cabro.
0: ¡Hey!
2: Pero está muy padre. Porque todo el mundo, lejos de asustarse, pues ya sabían que la cabrita estaba bien. Pero que sí, estaba muy divertido en la situación. Donde a todo mundo comenzó a darle topes. ¿Por qué son así las cabras?
1: Sí, era hombre.
2: Por cabrotas, ¿verdad?
0: Así está, sí, claro.
2: Mendiga cabra. Ya me imagino en un plato de birria.
0: Ay, ah, qué chulada.
2: Nomás por andar haciendo sus travesuras.
0: Qué barbaridad. ¿Qué les parece? Fue una noticia loca.
1: Ey. Completamente loca.
0: Qué barbaridad. El pueblo entero huyendo de la cabra.
2: La cabra maldita.
0: Qué bonito gritan las cabras, me encantan. Bueno, hablando de noticias locas, yo les quiero platicar acerca de un señor que se llama Alfonso Obregón. ¿Saben quién es Alfonso Obregón?
2: Claro, el Poncho.
0: El chico, exactamente. Bueno, Alfonso Obregón es un doblajero que le llaman.
2: Sí.
0: Hay gente que les dice... Para mí son actores de doblaje, porque hay que darles el respeto que se merecen.
1: Sí, la verdad que sí.
0: El señor Alfonso Obregón fue popularmente conocido por muchos papeles en el cine y en las caricaturas en español, pero en sí, el papel que lo llevó a ser más reconocido es el de un ogro... Que es, no es viejo, pero es joven, pero habla así. La voz original del famoso Shrek en español. Y fue muy famoso precisamente porque logró superar a muchos otros actores, ¿verdad? Las compañías de cine, por lo general, cuando hacen papeles importantes, los asignan a Star Talent, que le llaman, que son actores ya establecidos. El señor Alfonso Obregón hizo una voz tan perfecta para Shrek que lo escogieron a él. Bueno, con el paso de los años hizo Shrek 1, Shrek 2, Shrek 3, Shrek 4. Pero para Shrek 5 no lo escogieron. Para Shrek 5... No lo escogieron. Aparentemente, el señor, meses atrás, muchos meses atrás, cuando se anunció que venía Shrek 5, empezó a decir, ¿saben qué? A mí me pagan lo mismo que a Eugenio Derbez o se quedan sin su Shrek.
2: ¡Pum! Eddie Murphy.
0: Así.
2: Los que salen en inglés.
0: Sí, a mí me vienen pagando los mismos 100 millones de dólares que les pagan a los gringos y no... ¿Qué creen? Se quedan sin su Shrek. Y sí, lo hizo público. A mí me pagan en dólares y qué bueno que exija su valor. Pero una cosa es darte tu valor, brother. Y otra cosa es decir, ¿sabes qué? Poner tus condiciones así de fuertes. A mí me tiene...

0: Como si tú y yo quisiéramos que nos pagaran lo que le pagan a Pedro.
1: ¡Exactamente!
2: ¿Cuándo? No, ¿cuándo?
1: Exactamente, nunca va a suceder. Lo que tú y yo vamos a ganar en unos 15 años, Magda, y juntos, es lo que gana Pedro en un año, si no es que en menos. Sí. Iba tan bien la cosa, ya me puse triste. ¡Noticias locas!
0: ¡Locas!
3: ¡Locas!

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